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Bienvenides, bienvenides. Arrancamos un nuevo Enredando las Mañanas, como cada martes, transmitiendo desde los estudios de Radio Nauta, desde el Centro Social, Político y Cultural Olga Vázquez, en la ciudad de La Plata, en este programa colectivo comunitario Enredado, que impulsamos desde la red de medios, de las distintas radios que hacemos vida y distintos medios que hacen vida en esta red. El día de ayer, transmitiendo desde Radio La Roja en Casa Grande, Córdoba. Mañana, transmitiendo desde FM Semilla, desde el IMPA, en una coproducción entre Radio Semilla y DTL. Los jueves, desde San Luis, desde FM La Bulla. Y los viernes, desde Radio Pueblo, en Alto Comedero, en San Salvador de Jujuy. Esa es la grilla del Enredando las Mañanas, cada semana de 10 a 12, acompañándoles, informándoles, trayéndole las voces que no suenan en los medios hegemónicos, las discusiones que no se dan y ese tipo de cosas. Qué fiaca que tengo este martes, pero qué lindo que está el día. Va asomando ya definitivamente una primavera por estos lados. Que una primavera es con lluvia, una primavera no es con frío, sobre todo una primavera que no ha cumplido ni un mes, así que no le podemos pedir mucho esto. Sí, la alergia demuestra que la primavera está ya entre nosotros, así que nada, todo muy nasal. Vamos a ver cómo la sobrellevamos a esta mañana primaveral, 6 de octubre. 3 minutos pasan de las 10 de la mañana. No les puedo decir la temperatura porque no la vi, pero rápidamente les digo que 18 grados, pero se esperan tormentas para mañana. Decíamos, esto es la primavera, no hay con qué darle, además de el coletazo, esta cuestión del niño que viene ya apareciendo, haciendo presencia por estos lados. Ayer en Radio La Roja estuvieron hablando sobre el impacto del niño en Chaco. Y bueno, la semana pasada también nombrábamos un poco lo que fueron las tormentas. El lunes de la semana pasada, por ejemplo, Radio Roja tuvo que cortar la transmisión del Enredando, o se cortó, no es que tuvo, se cortó por las tormentas eléctricas que venían azotando la zona centro del país, ahí por Córdoba, que es producto de El Niño. Así que bueno, a tomar las medidas necesarias, a organizarse, porque de arriba no vendrán soluciones, son las soluciones las construiremos de manera comunitaria, así que a organizarse en los distintos lugares para afrontar un nuevo desafío, una nueva dificultad que nos propone esta vida en el marco de este sistema capitalista. Vamos a arrancar con unas breves, algunas cositas para adentrarnos a lo que va a ser el programa de hoy. Hoy se da la primera cita para movilizarse en contra del DNU 7023, que entre distintos ataques a las clases trabajadoras, está la cuestión de la extranjerización de la tierra. Eliminan los límites para la compra de tierras rurales a multimillonarios y magnates extranjeros. Hace esto, el 6 de agosto, se demostró en la calle el rechazo popular a esta medida. La Corte intenta pasar por encima de los intereses del pueblo, que no es algo que nos sorprenda. Lo intentaron hacer con el 2x1. Bueno, acá otra vez. Hoy se va a estar haciendo una concentración para decirle, seguir diciéndole no a esta medida, preparando una gran movilización para el jueves 15, jueves de la semana próxima, para hablar más detalles sobre esto y poder debatir algunas cuestiones. Vamos a estar entrevistando a Mariana Bruno, ella es parte de la red ecosocialista y hacen vida en Basta de Falsas Soluciones. Les voy a poder hablar un poco de, por un lado, lo que implica, que ya se viene charlando bastante, está bastante en claro lo que implica la implementación de esta ley, pero sobre todo lo que nos interesa es cómo se viene construyendo esa resistencia desde abajo. Algo así como una buena tarde, pero después de 6 años comenzó el juicio a los policías chaqueños que atacaron a una familia Cuom en Fontana. Esto fue el 31 de mayo del 2020.
este ataque en plena pandemia. Efectivos de la policía de Chaco ingresaron de manera violenta a una casa del barrio con banderas argentinas en la localidad chaqueña de Fontana, donde atacaron a sus habitantes con golpes de puños, palos. Hubo abusos sexuales, detuvieron a menores, las amenazaron, las torturaron. Todo esto en sus declaraciones, intentando decir que fue por un ataque que hubo a la dependencia policial con pedradas. Nada justifica la violencia policial, la represión estatal que se expresa de estas formas. Empezó entonces el juicio a estos policías, que bueno, está desde muy temprano siendo, desde muy temprano las audiencias donde estuvieron declarando, donde estuvo declarando esta familia. Incluso bueno, algunos que eran menores en ese momento del ataque ahora están declarando. Desde ahí están acompañando distintas organizaciones sociales indígenas del Chaco. Y una no tan buena que hace ya al cotidiano en un punto es que se consolida la extrema derecha como una fuerza política hegemónica en Brasil. Fue el primer experimento, ¿no? En estas latitudes, el de Jair Bolsonaro termina de consolidarse, incluso eso, con un candidato que no era el elegido en primera instancia para representar a esta derecha brasilera, Jair Bolsonaro preso, el otro hijo que ya venía participando en política, prófugo. Queda este Flavio Bolsonaro y se impone, el domingo pasado se impuso por 2 puntos sobre el PT, sobre Lula da Silva, en una elección que es raro, ¿no? Las encuestas venían hablando de una diferencia a favor de Lula ajustada, una diferencia de tal vez como mucho 4 puntos, termina dándose vuelta esa cuestión en las urnas, 2 puntos encima queda Flavio Bolsonaro, y aparecen distintas explicaciones, son las redes sociales, es el algoritmo, hay distintas notas de análisis, hay una de Fernando Rosso que se mete sobre todo en esta cuestión, hablando también, ¿no?, de cómo la realidad económica afecta los resultados electorales, con Brasil con una alta tasa de interés, con mucho endeudamiento familiar, una situación que no se puede dejar de lado a la hora de ver qué sucede en las elecciones. No se trata tan solo de un fenómeno aislado como un nuevo aire de derecha, sino que ese aire de derecha está aprovechando también muchas de las muchos de los errores que viene cometiendo el progresismo. Se vio acá en Argentina con las elecciones que llevan a Milei a la presidencia. Por eso la importancia de seguir organizándonos desde abajo y no quedarnos en políticas de medias tintas que llevan adelante muchas veces los progresismos. Hasta ahí, después volveremos con algunas noticias en algún otro momento del día, comentando algunas seguramente agendas de luchas de esta semana. Hay movilización, hay paro, perdón, de trabajadores estatales aquí en la provincia, si no me equivoco, así que después vamos a estar reforzando un poco esas novedades. Les comento brevemente lo que tenemos para el día de hoy. En minutos nomás vamos a estar hablando con Martín Sotiru de Otro Viento en una nueva columna de economía. También hoy vamos a tener una nueva edición de esta columna Rock y Memoria de la mano de Pablo El Noli Flores sobre el Festival de la Solidaridad Latinoamericana. Vamos a estar comunicándonos con Mariano Randazzo de Amarca Argentina para una nueva entrega de Viva la Radio Comunitaria. Vamos, como decía al principio, a estar hablando con Mariana Bruno sobre sobre el fallo de la Corte, pero sobre todo sobre el rechazo popular a la ley de extranjerización de tierras. Y por último, vamos a estar comunicándonos con Sergio Nikanov, en una nueva columna de historia. Así que eso para el día de hoy. Vamos a arrancar con algo de ritmo, cortito, pero para poder terminar de desperezarnos, bailamos al ritmo de A Message to You, Rudy,
de The Specials.

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1: Si te hablan de economía y no se entiende, te están cagando.

0: Continuamos en Enredando las Mañanas cuando pasan 15 minutos de las 10 de la mañana y como todo lo indica, por un lado, por esa introducción, ¿no? Que dice, si te hablan de economía y no se entiende, es que te están cagando. Y esta música de Plata Plata, estamos ya para darle comienzo a una nueva columna de economía de la mano de Martín Sotiru. ¿Estás por ahí, Martín?
1: Estoy.
0: Un espectáculo, qué coordinación.
1: ¿Cómo andas, Pablo?
0: Bien, acá andamos. Esta mañana linda, primaveral.
1: Sí. No estaba tan lindo a las 8 de la mañana y ahora mejoró muchísimo.
0: Sí, la verdad que sí. Pero bueno, mañana tormentas. Esto es como la economía, es un sub y baja, es un clima de encerrucho en decadencia, diríamos.
1: Estás en lo cierto. Bien, bueno, traje varias cositas hoy. Voy a arrancar por lo último que salió, que nada, se discutió bastante la semana pasada. Salieron dos datos muy interesantes que van un poco de la mano. Primero, el dato de pobreza. No sé si viste que se publicó.
0: Sí.
1: El gobierno no tenía que salir a explicar demasiado, ¿viste? Porque el dato en el primer semestre del 2026 creció con respecto al segundo semestre del 2025, pero creció también frente al que hay que realmente compararlo, que es el primer semestre del 2025. El primer semestre del 2025 la pobreza había alcanzado para las personas el 31,6 y ahora se ubicó unos puntos por encima al 32,3. Por ende, marca un deterioro, ¿no?, en las condiciones de vida de la población. Va de la mano con todo lo que venimos contando, ¿no? La verdad que, obviamente, Milei se compara contra ese 52,9 de inicio de su gobierno, del primer semestre de 2024, que es un número que está, no es que esté mal el número, sino que obviamente influyó muchísimo la evaluación de principios del gobierno de Milei y Caputo en diciembre del 2023. Entonces, un número que quedó muy elevado porque el desfasaje fue muchísimo en esos primeros meses. Luego se acomodó de vuelta a 38,1. Volvió a bajar. Durante 2025 fue un año bueno en términos de medición de la pobreza para Milei, bajó en los dos semestres, pero ahora vuelve a subir, lo que empieza a dar cuenta esto de las limitaciones de este modelo para mejorar la calidad de vida de la gente. Y este dato va un poco de la mano con el que también salió el 1 de octubre, hace muy muy poquito, sobre la distribución del ingreso. A priori, el informe no marca un gran incremento de la desigualdad, incluso baja un poco la desigualdad en el segundo trimestre 2026, pero está en línea con lo que pasó el año pasado, el índice de desigualdad. Lo que sí es interesante para ver es que este informe lo que destaca es que la mitad de los argentinos que tienen algún ingreso están cobrando 1.161.000 pesos o menos. O sea, la mitad de los argentinos que tienen algún ingreso están cobrando ese monto, cuando las canastas de pobreza obviamente están bastante por encima de ese monto. Pero lo tengo acá. La canasta de pobreza, en el último informe del INDEC, nos dio un dato para una familia, obviamente. No, lo perdí.
0: Se nos fue ese dato. ¿Qué
1: pasa cuando necesito una computadora nueva, se llama esto?
0: Es una... Está difícil lo de la computadora nueva, además. Con estos datos no está fácil.
1: Eso porque voy salteando entre informes. Claro, la última canasta básica ya superaba el 1.600.000 para una familia, obviamente. Hay que descontar que la mayoría de las familias hoy en día necesitan, obviamente, dos ingresos, ¿no? Sí. Ese es un poco el contexto.
0: Y la canasta básica deja fuera bastantes servicios, rubros, obviamente, ¿no? Como que son fundamentales.
1: Servicios, Y tampoco considera los alquileres de al menos de ambas, o de al menos La Plata, Capital, que no sé, desconozco que son similares, pero bueno, al menos lo de La Plata no están contemplados en su totalidad. Así que es un dato a tener en cuenta. El deterioro de los ingresos, obviamente. Y acá hay un dato muy interesante para esto que la otra vez discutía Milei o Sturzenegger, más bien, que la gente está eligiendo pasarse a trabajo informal. Según el propio informe del INDEC, las personas asalariadas que tienen descuento jubilatorio cobran en promedio 1.400.000 pesos, mientras que aquellas que no tienen descuento jubilatorio están cobrando aproximadamente 700.000 pesos de promedio. O sea, es la mitad literal, el promedio de personas que de la economía informal, que lo que cobran con respecto a alguien que trabaja tiene un trabajo registrado. O sea, obviamente que hay excepciones, siempre se agarran de las excepciones, pero la generalidad de los datos nos muestran que los trabajadores que no tienen descuento jubilatorio, que no tienen un trabajo registrado, cobran aproximadamente la mitad de lo que cobra un trabajador registrado. Así que creo que es un dato bastante duro, ¿no? Con respecto a esto que describían el presidente. Y estoy hablando de datos del INDEC, ¿eh? No estoy tomando de ninguna consultora ni nada por el estilo.
0: Sí, que
1: Luego.
0: es difícil, digo, porque vienen intentando hacer esa, ¿no? Como dar vuelta a los datos. Me parece que el ingreso versus canasta básica es un dato que cada vez hace más difícil, sobre todo por esto mismo, ¿no? Una canasta básica que deja por afuera cuestiones que son fundamentales para la vida cotidiana. No estamos hablando de que deja fuera algunas cuestiones, algún lujo que se puede dar una familia, sino el alquiler, servicios, son cosas fundamentales de lo que ya no pueden agarrarse.
1: Exactamente, exactamente. Y encima, obviamente, estamos hablando de la línea de pobreza, o sea, no es que apenas superando la línea de pobreza, de repente estás en una situación, no es que porque cobras 2 pesos más por encima de la línea de pobreza, estás en una situación mejor que el que está 2 pesos abajo, ¿se entiende? La línea es discrecional y es una línea que es una guía, ¿no? Realmente, pero no necesariamente nos está hablando de lo que le está pasando a todo el mundo, de lo complicado que está para llegar a fin de mes, lo complicado que está para los últimos días del mes, o sea, nuevamente, ¿no? Es una situación que se repite en las charlas, lo que cuesta pagar la tarjeta, el tema de los endeudados, como que hay

inflación. Pero bueno, en lo que va del año, julio es una excepción más que la regla. Así que hay que ver si esta tendencia se sostiene o si fue una excepción la de julio. Y por último, capaz el dato ya quedó un poco desactualizado porque salió el 24 de septiembre, pero fue 2 días después de la última columna. Surgió el informe de la actividad económica de julio, ya, o sea, hoy estamos arrancando octubre, así que ya va quedando atrasado el dato. Estamos todos esperando la expectativa de los datos de agosto, imagínate. Pero bueno, julio fue un muy mal mes en términos económicos para el gobierno, pese a la crecida del salario real, ¿no? Porque marcó una caída del 1,4 interanual, o sea, julio contra julio cayó 1,4 y julio contra junio este año cayó un 2,9 mensual en un solo mes. Es una caída de por encima, muy por encima de los 2, 3 dígitos anuales, si la tenemos que anualizar. Es una caída, es la caída más importante desde la pandemia para un solo mes. Imagínense el contexto, ¿no? ¿Qué tan distinto estamos viviendo con respecto a la pandemia? No estamos en una guerra y aún así la actividad económica en julio se desplomó. Ahí se espera un rebote en agosto, pero bueno, la mira está puesta en cómo va a terminar, cómo va a cerrar el año realmente. Obviamente lo que más cae es comercio e industria, que son justo los dos segmentos que más generan trabajo directo. Y esta caída se da en un contexto donde la pesca y la explotación de minas y canteras y agricultura y ganadería, agricultura y ganadería casi que empata, crece muy poquito, justo en julio, pero minería, explotación de minas y canteras y pesca crecieron muchísimo, pero no son actividades que por más que crezcan no llegan a compensar las caídas de los otros sectores y tampoco están generando los empleos que pierden nosotros. Así que es un panorama.

0: a trabajadores de Granja Tres Arroyos, cierre de una planta edánica. Digo, se viene sosteniendo este fenómeno de cierre de fábricas con muchísimos despidos, lo de FATE y en la continuidad de una lucha de ya más de 8 meses casi.
1: Exactamente, esa situación todavía no vemos ni por asomo que se esté dando vuelta, ni de casualidad, y no está habiendo un repunte de la inversión privada, no es que está habiendo una explosión de RIGI, que no es lo que está pasando. Por ende, las expectativas no son hacia una mejora de los indicadores en general. No sé, tampoco se espera que el salario real pueda sostenerse creciendo por encima, el salario creciendo por encima de la inflación varios meses. Pero bueno, habrá que ver, no tengo la bola de cristal, así que veremos qué sucede. Yo no veo driver, yo no veo eso. ¿Qué impulsaría alguna de estas cuestiones hacia arriba? No las veo, tampoco veo políticas en ese sentido, así que bueno, de allí mi proyección más pesimista.
0: Martín, te agradecemos el tiempo y nos volvemos a encontrar en 15 días para seguir analizando esta economía.
1: Dale, Pablo, muchas gracias.
0: Un abrazo grande.
1: Adiós.
0: Pasaba la columna de economía de Martín Sotiru de Otro Viento analizando algunos de estos números que pintan la realidad, ¿no? Estos números son los oficiales, como decía Martín, son los números que el INDEC publica, no es otra cosa que la estadística oficial de cómo está la economía. Vamos a escuchar a Lucy Patané y Marina Fages haciendo La sangre en la boca del lobo.

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Atlántico Sur. En el estadio de obras sanitarias, más de 80.000 jóvenes apiñan sus cuerpos dentro y fuera de la cancha. No hay entradas de papel. El pase es un paquete de fideos, un paquete de puchos o un abrigo para los pibes que pasan frío en las trincheras de Malvinas. El escenario recibe a los nombres más representativos de la tribu. Luis Alberto Spinetta, Charly García, Papo, León Gieco, Lito Nievia, Miguel Cantilo, David Lebón, Nito Mestre y Rubén Rada. Un desfile insuperable de guitarras. Mucho rock por algo de paz, decía el afiche que convocaba al Festival de la Solidaridad Latinoamericana. A simple vista, parece una gesta humanitaria impecable de una juventud que abraza a sus soldados. Sin embargo, la historia cruje cuando se miran sus sombras. La primera contradicción es dura. Ni los fideos, ni los cigarrillos, ni el abrigo llegaron a las islas. Y la segunda es política. Mientras los organizadores afirmaban que el evento jamás buscó apoyar al régimen militar de Galtieri, la dictadura utilizó la causa para cooptar simpatías en medio de un gobierno que perdía poder. Aquí se abre una nueva relación. La relación entre el rock y el Estado. Por primera vez en la historia argentina, un festival de rock no solo era masivo, sino que contaba con el auspicio, la logística y la bendición de una dictadura militar. El régimen, que ya con el general Viola había intentado dialogar con los jóvenes para recuperar consenso civil, buscó en Malvinas utilizar el fervor juvenil como un manotazo de ahogado. Ocurriera lo que ocurriera en el terreno ético, las radios, aunque sin decreto oficial, recibieron una orden de autoprohibición de la música en inglés que cambió el tablero. De la noche a la mañana, los programadores empolvaron los discos de artistas locales que días antes integraban las listas negras. El rock, producido en la Argentina, relegado durante años a pequeños teatros y pubs nocturnos, dio un salto masivo hacia el consumo dominante. El festival ocurrió, y lejos de ser pacifista, se llevó a cabo con desmanes, represión y desmayos. Hasta hubo piedras y botellazos. Esta tensión quedó retratada en las crónicas periodísticas de la época, revelando dos formas opuestas de leer el acontecimiento. Por un lado, la revista Pelo celebró el festival con entusiasmo institucional, afirmando que el público volvió a legitimar una vez más la única música moderna de auténtica raigambre popular y argentina. Para Pelo, el clímax del encuentro fue el fervor provocado por la canción La gente del futuro, de Cantilo y Durieux, viendo en esa audiencia las nuevas generaciones destinadas a surcar el destino del país. En la vereda opuesta, la revista subterránea Pan Caliente adoptó una postura profundamente crítica e incómoda. En la impecable crónica sobre el festival que publica la revista, Alejandro Medina festejaba: esta es una respuesta a la gente grande para que se entere que existimos, que somos una fuerza, que somos el futuro. Antes ponían música en inglés, ahora ponen lo nuestro. Ya sin apoyo demostramos todo lo que podemos hacer. ¿Cuántas veces nos cortaron el pelo? ¿Cuántas veces nos metieron en cana? ¿Y cuántas veces fueron a los recitales para pudrirlos por orden de arriba? Espero que ahora vayamos para adelante. Por su parte, Lito Nievia destacaba el valor de ver cómo un movimiento iniciado por unos pocos se volvió masivo en todo el país. Ahora, la única música que se escucha es esta. Entonces, me parece importante lo que estamos haciendo por el país. Y para este movimiento musical que una vez iniciamos un grupo de tipos y que ahora tiene un montón de gente atrás. Miguel Cantilo remarcaba que sonar en las radios era un logro peleado durante años por la cultura nacional.
Esto significa un gran envión para todo el movimiento musical, y que hoy, por ejemplo, se pueda escuchar en radio mucha más música progresiva que antes, es un logro que no viene de arriba, sino que viene siendo peleado de hace años. Esto es un logro de la cultura nacional. Sin embargo, la crónica firmada por Enrique Sims y Sergio Pistocchi concluyó con una amarga lucidez al describir a la multitud descongestionando el estadio. La gente tranquilamente comienza a abandonar el estadio, y nosotros también nos perdemos por las calles, sin saber si sentirnos contentos por conquistar la soberanía del rock o tristes por el terrible motivo que lo genera. Un mes después del festival, en junio de 1982, el gobierno militar firmó la rendición en las islas. Pero el rock argentino ya había cruzado un umbral irreversible. El movimiento que nació en las sombras, como un fenómeno marginal, se transformó en una industria cultural masiva, un sujeto político insoslayable parado sobre un campo minado de paradojas. Sobrevino la contradicción con la dictadura. En un teatro del absurdo donde solo Le pido a Dios de León Gieco mutaba de himno censurado a canción de interés nacional, mientras las cúpulas ortodoxas continuaban olfateando gérmenes de subversión entre sus acordes. Se desató la tensión con el Estado, trazando un puente inverosímil entre la humareda de las razas policiales en los sótanos oscuros y el resplandor de los estadios colmados bajo el amparo de los mismos uniformes. Emergió la encrucijada entre la contracultura y la industria, cuando la irrupción comercial de grandes productores como Daniel Greenback aceleró la masividad, al tiempo que mentes precursoras como Jorge Pistocchi advertían sobre el riesgo de un progresivo vaciamiento espiritual, donde la rebeldía corría el peligro de diluirse en mercancía. Y se reveló la fisura con la política, donde el rock navegó, como diría Lito Nevia, entre la búsqueda de un compromiso más estético que ético, rozando por momentos la ingenuidad frente a las maniobras de seducción del poder.

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0: Continuamos en Enredando las Mañanas, 15 minutos nos separan de las 11 y bueno, con algunas cuestiones ahí tecnológicas ya resueltas, podemos darle la bienvenida y comenzar una nueva columna de Viva la Radio Comunitaria con Mariano Randazzo. ¿Cómo va, Mariano?
1: Hola, Pablo, te escucho un poco bajo, pero acá estamos.
0: Ahí vamos arreglando eso.
1: Bueno, la propuesta para hoy es un poco continuar algo que empezamos en columnas anteriores y que tiene que ver como para hacer un balance al aire también de lo que es o fue la Ley de Servicios de Comunicación Audiovisual, no solo en la crítica, sino también en la valoración. Bueno, hoy viene un poco también a hacer un balance desde una de las cosas que por ahí consideramos que fue de las más positivas, y es la Defensoría del Público de Servicios de Comunicación Audiovisual, que es un organismo que tuvo su origen y creación en el marco de la Ley 26.522, la Ley de Servicios de Comunicación Audiovisual, en particular el artículo 19, que es el que la consagra. Bueno, la Ley de Medios, de ella estamos hablando, tuvo para su redacción como base la plataforma de los 21 puntos que surgieron del debate entre organizaciones sociales nucleadas en lo que se conoció como la Coalición por una Radiodifusión Democrática, y ahí se generaron estos 21 puntos por el derecho a la comunicación. Para quien no sepa, la coalición fue un agrupamiento político integrado por sindicatos, organizaciones sociales, referentes de la cultura, de la academia, de las universidades e incluso de los distintos organismos de derechos humanos, más obviamente las radios comunitarias, ¿no? Que durante años insistimos para que exista un marco normativo para que regule los medios de comunicación en nuestro país y que nos incluya, obviamente, a los medios comunitarios y populares y autogestivos, etcétera. La ley se sanciona finalmente en el año 2009, durante el primer gobierno de Cristina Fernández de Kirchner, y la Defensoría del Público comenzó a funcionar de forma efectiva en noviembre del año 2012, o sea, 3 años después, con la designación de su primera titular, la periodista Cintia Ottaviano. La Defensoría un poco era también uno de los pedidos desde el espacio de la coalición, ¿no? Y haciendo memoria, podemos decir que antes de que exista la Ley de Servicios de Comunicación Audiovisual, el marco regulatorio que había para radios y canales de televisión, no solo los comunitarios, sino para todos, privados y estatales, era un decreto ley firmado por Jorge Rafael Videla, dictador, presidente de la dictadura cívico-militar eclesiástica, que este decreto ley no solo permitía, por ejemplo, que el Estado y empresas privadas sean los únicos con capacidad de operar medios de comunicación, digamos, ¿no? Excluía directamente, hasta el año 2009, estaba prohibido en la Argentina que un gremio, que una organización social tuviera que una biblioteca tuviera una radio comunitaria a su nombre, digamos, ¿no? De ahí que se dice que la Ley de Medios es la más democrática de todas las leyes, por un lado porque vino a hacer una reparación histórica para el sector y además porque nació del debate público, porque mediante foros participativos en distintos lugares del país se pudo modificar y ampliar el texto de la ley. Tuvimos la oportunidad de estar, por ejemplo, en el de la Ciudad de Buenos Aires, que se hizo en la Facultad de Comunicación de la UBA, y ejemplo de lo que ahí se propuso en estos foros fue, por ejemplo, el FOMECA, el Fondo para Medios Comunitarios, que nació por pedido expreso de redes y medios comunitarios que hicimos en el marco del debate de la ley. Bueno, volviendo a la Defensoría del Público. Este organismo depende del Poder Legislativo de la Nación, está bajo la órbita de la Comisión Bicameral de Promoción y Seguimiento de la Comunicación Audiovisual y se sustenta a través de gravámenes aplicados a los servicios de comunicación audiovisual y licenciatarios, o sea, los privados, sin depender de la asignación directa del Tesoro Nacional para sus funciones principales. A los medios de radio y televisión privados se les cobra un pequeño impuesto y con eso se sostiene, entre otras cosas, la Defensoría del Público. ¿Qué rol tiene? Bueno, la ley le da un rol de ser un organismo de diálogo entre los medios de comunicación, y las audiencias, recibiendo consultas, reclamos, denuncias cuando se vulnera el derecho a la comunicación democrática y de calidad. Imaginen la cantidad de trabajo que puede llegar a tener un organismo de este tipo, ¿no?
0: Tranqui.
1: Entonces, en sus primeros años de existencia, la Defensoría del Público tuvo distintas áreas encargadas de interactuar directamente con las audiencias, los medios de comunicación y organizaciones sociales. Por ejemplo, tres direcciones que quiero destacar: la de Análisis, Investigación y Monitoreo, que se encarga de realizar estudios cuantitativos y cualitativos sobre qué contenidos se abordan en la radio y la televisión, sobre todo en los medios hegemónicos, donde se hacen un monitoreo de los noticieros para evaluar cómo se habla de determinadas noticias, o sea, el tratamiento mediático, y cuál es la representación de diversos colectivos sociales en los medios masivos de comunicación. Después, la Dirección de Capacitación y Promoción, que tenía el objetivo de llevar adelante la tarea pedagógica del organismo a través de talleres, cursos virtuales, actividades de formación ciudadana, todos bajo la perspectiva del derecho a la comunicación. Esta dirección fue sin duda la más cercana a los medios populares porque acompañó la creación de nuevas emisoras, el fortalecimiento de las radios y televisoras gestionadas por organizaciones de la sociedad civil, por comunidades campesinas y por pueblos originarios. Se trabajó también con emisoras públicas estatales, universitarias, sindicales y de institutos educativos. La mirada siempre estuvo puesta en la comunicación vinculada a niños, niñas, adolescentes, había un área que estaba destinado a eso, a mujeres y diversidades, a medios comunitarios e indígenas y a la accesibilidad de las personas con discapacidad a los medios de comunicación. Y la otra dirección que me gustaría destacar es la de Protección de Derechos y Asuntos Jurídicos, porque es la que efectivamente recibía los reclamos y las denuncias presentados por las audiencias. Bueno, desde la Defensoría del Público se dieron un sinfín de iniciativas para garantizar desde el Estado el derecho a la comunicación, que es así como se proponen en los estándares internacionales vinculados a esta temática, para combatir los mensajes de odio, los discursos violentos y estigmatizantes. Se promovieron para eso audiencias públicas federales, talleres, cursos, encuentros, debates, publicaciones, guías para el tratamiento mediático y estudios para fortalecer el derecho a la comunicación. El trabajo que se realizó, sin duda, fue un precedente inédito dentro del Estado Nacional que impactó positivamente, pero también generó resistencias y tensiones por el carácter renovador de algunas metodologías y propuestas. En lo que respecta a las radios comunitarias, se acompañaron la creación de muchas de ellas, desde la tramitación de licencias y autorizaciones hasta capacitaciones en el uso del equipamiento, de la producción de contenidos y en el fortalecimiento de la perspectiva comunicacional. Desde lo institucional, sufrió dos grandes momentos negativos en su historia la Defensoría del Público. Luego de vencer el mandato de la primer defensora, tuvo lugar una intervención en el año 2018 durante el gobierno de Macri. Esto significó la paralización durante varios meses del trabajo del organismo y en el año 2024, luego de que ganara el actual gobierno encabezado por Milei, se volvió a intervenir el organismo. Esta vez al frente estuvo la señora Zoher El Zoukaria, dirigente del PRO de la provincia de Córdoba, que durante su gestión como interventora cuestionó directamente el funcionamiento previo del organismo y llevó adelante un fuerte ajuste que incluyó el despido de más de 100 trabajadores. Estamos hablando, creo que es el 70% aproximadamente de quienes trabajaban ahí, reduciendo significativamente el personal y las competencias. Suspendió las audiencias públicas y hoy sigue existiendo la Defensoría del Público, pero, digamos, sin autoridad, y sobrevive gracias al trabajo de quienes, de sus obviamente laburantes que quedaron. Con estas intervenciones perdió mucho poder político, capacidad de acción e influencia, quedando casi como un organismo muerto en el marco de una ley que casi no se aplica. La Defensoría del Público, bueno, es una experiencia para tener en cuenta, insuficiente obviamente en lo que tiene que ver con todas las cosas que lo pasan en la radio y en la televisión, digamos, y el derecho vulnerado a las audiencias, pero bueno, un antecedente como para tener en cuenta para en un futuro poder retomar esta tarea, ¿no?
0: Sí, un debate necesario. Esto se abrió, decías al comienzo, un poco en la última columna, cuando empezamos a discutir un poco sobre la ley de medios, el rol del Estado. Estos debates para empezar a retomar como medios comunitarios, como redes de medios alternativos, en qué herramientas necesitamos para construir, para poder garantizar el derecho a la comunicación. Digo, estamos atravesando un ataque constante, además del derrotero que venías relatando de 2018, 2024, particularmente en la Defensoría del Público, lo que hablamos la columna pasada de la no aplicación de la ley de medios, también ahora un estatuto del periodista que vence en enero del año que viene, que... Nada, son debates necesarios para poder encarar como medios alternativos, comunitarios, populares, para poner sobre la mesa otra vez la comunicación como un derecho, no solo para quienes la ejercemos, sino como un derecho fundamental para el pueblo en su conjunto, digamos. Muy difícil es poder denunciar una represión estatal, un atropello del Estado, sin medios que no se alineen, sin medios realmente independientes a los poderes de turno. Por eso... volver a discutir, volver a repasar cómo se ha dado esta historia de la ley de medios es fundamental para poder encarar una nueva etapa también.
1: Así es. ¿Qué es lo que esa ley proponía? ¿Qué es lo que realmente se hizo? ¿Qué es lo que no se hizo? Y sobre todo, algunos antecedentes que me parece fueron positivos. Lo de la Defensoría del Público, quiero destacar que... fue una de las pocas instancias donde el Estado escuchaba, digamos, ¿no? En vez de, desde un escritorio, diseñar políticas, muchas veces se le dice lo del Excel, ¿no? Desde un Excel, pensar qué es lo que le pasa a la gente y a ver qué se hace, se intentó, bueno, un organismo nacional que tuviera territorio y que escuchara a quiénes sean los beneficiarios de esas políticas, en este caso, la ciudadanía empoderada en medios de comunicación, digamos, ¿no? Que era una parte de ese beneficiario. Así que, bueno, me gusta destacar, digamos, eso en todo caso, ¿no? La posibilidad también de pensar en un futuro, si se desarrollan políticas públicas para el sector, que lo fundamental que es la participación de quienes son los beneficiarios de esa política en el diseño y en la ejecución de las mismas, ¿no? Sin eso, digamos, no alcanza y es imposible que se resuelvan los problemas. Esa es la realidad, digamos, ¿no?
0: Sí, esto también, ¿no? Sin una injerencia popular, comunitaria, en el desarrollo de esas políticas, en el sostenimiento o en cómo se ejecutan, terminan sucediendo estas cosas, una intervención de parte, un cambio de gobierno, una intervención a la dirección desarma parte de una política.
1: Así es, o lo hemos naturalizado, qué sé yo, pienso en otros temas. El PAMI, por ejemplo, está intervenido desde la década del 70, o sea, creo que estuvo 1 o 2 años desde que se creó y después fue intervenido año tras año desde lo que va desde la democracia post-83. Ya naturalizamos que cada gobierno que asume interviene el PAMI y en realidad en su estatuto dice que los jubilados son parte del directorio, las organizaciones de jubilados, digamos, ¿no? O sea, quienes hoy están reclamando los miércoles y son gaseados y los caga palo a la cana todos los miércoles frente al Congreso o en otros lugares del país, deberían estar dentro del organismo decidiendo qué se hace con los aportes que dejaron toda la vida después de haber laburado. Bueno, naturalizamos, por ejemplo, que eso funciona de esa manera. Cuando no es así, incluso es ilegal con respecto a cómo es la ley que funda, digamos, la seguridad social en Argentina. Bueno, acá con este organismo sin autoridad también se está incurriendo en una ilegalidad y, bueno, nada, una de las tantas que a veces naturalizamos pero que no tienen que ser así.
0: Mariano, como siempre, te agradecemos el tiempo y los debates que traes a la columna Viva la Radio Comunitaria. Nada, en esta búsqueda de seguir discutiendo y problematizando la construcción de una comunicación alternativa y comunitaria.
1: Gracias, Pablo. Gracias por el aire. Y bueno, hasta dentro de 15 días que nos volvemos a encontrar. Un gustazo.
0: Un abrazo grande. Pasaba la columna Viva la Radio Comunitaria de la mano de Mariano Randazzo de AMARC Argentina en este repaso que venimos encarando desde la columna pasada. Veremos cuántas columnas más estaremos dándole a este tema de repensar, reevaluar, rediscutir lo que fue o lo que es, aunque no se aplique, la ley de medios. Vamos a escuchar a Rosario Blefari haciendo Imposible y volvemos con Enredando las Mañanas.

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0: Continuamos en Enredando las Mañanas, 7 minutos pasan de las 11 de la mañana de este martes 6 de octubre. Como decíamos al comienzo, hoy una nueva demostración popular de el rechazo a la ley de extranjerización de tierras, a este fallo de la Corte, otra vez desoyendo la voluntad popular. Y hoy se prepara una gran movilización para la semana que viene. Para hablar de esto, estamos en comunicación con Mariana Bruno, de la Red Ecosocialista y de Basta de Falsas Soluciones. Buenos días, Mariana, ¿nos escuchás?
1: Buenos días, ¿cómo están?
0: Bien, bien, por acá. Enojades, obviamente, pero también entusiasmades por esta rápida reacción popular. ¿Cómo vienen analizando sobre todo esto, ¿no? Cómo el gran rechazo que se dio, lo que se demostró el 6 de agosto en las calles, ¿qué vienen viendo que está pasando por abajo también?
1: Bueno, primero lo que decías al principio, de repente hay un muy fuerte rechazo a esto, que salió una respuesta rápida de amplios sectores de la sociedad, porque ya veníamos de una victoria en las calles, donde la voluntad popular se hizo escuchar en todo el país, que fue el 6 de agosto, y que estos tres tipos de la nada, sentados en sus despachos, tiran abajo, digamos, revocando este fallo y dejando vigente la derogación de la ley de tierras en el decreto 7023. Yo creo que esto abre un otro camino, incluso más grande, creo, de que se profundiza en cuanto a la lucha, porque lo del 6 de agosto fue muy grande y fue muy simbólico en cuanto a la derrota que sufrió el gobierno, pero esto ya es tremendo. Tremendo, se le fue la mano. Me parece que va a ser el 15 una convocatoria masiva, multitudinaria. Se combina también con que va a ser la marcha universitaria y con que se tratan en el Congreso cuestiones importantísimas y que han atravesado a la sociedad, como es la emergencia en discapacidad, como es endeudamiento. Bueno, entonces va a ser una jornada masiva. Yo creo que por abajo se viene acumulando, masticando mucha bronca, y por más de que esta semana hayan querido tergiversar con las elecciones de Brasil, con que viene una ola derechista irreversible, que no hay nada para hacer, yo creo que es falso y que hay mucho para hacer y este pueblo tiene muchas ganas de salir. Y no solamente lo del 15, hoy hay una gran movilización convocada a la Corte, pero varios puntos del país, a los tribunales, para justamente repudiar el accionar de estos tres, de esta casta, que es antipopular, que es cipaya, que trabaja para los intereses del capital transnacional y no para los del pueblo, que, como decíamos, se manifestó ya hubo una gran manifestación y ya hubo un triunfo en las calles por esto.
0: Con respecto al fallo de la Corte, ¿no? Y sobre todo el argumento, ¿qué lectura hacen, ¿no? ¿Qué implicancia qué implicancia tiene sobre las asambleas socioambientales, teniendo en cuenta esto, ¿no? Que es el CECIM el que presenta y ellos plantean una falta de legitimación. ¿En qué queda, ¿no? La legitimación de distintas organizaciones, asambleas socioambientales que suelen ser las que llevan estos tipos de reclamos? ¿Qué lectura están haciendo de eso?
1: Bueno, yo creo que no sorprende en un punto, porque es una práctica de la política tradicional el deslegitimar la lucha y sobre todo de quienes son los que ponemos el cuerpo por las diferentes causas. Digo, ha pasado tantas veces en la historia de nuestro país que se ningunee justamente el reclamo de las comunidades, el reclamo de las asambleas socioambientales. En este caso es algo muy concreto y simbólico. Son los excombatientes de Malvinas quienes presentan un amparo para decir, che, esto es inconstitucional, no hay que tocar la soberanía, no a la derogación de la ley de tierras. Son los que pusieron el cuerpo literalmente para defender la soberanía de nuestro país y se les deslegitima en el reclamo diciendo que no son quienes para opinar sobre esto. Bueno, es muy bruto, digamos. Y es lo que pasa constantemente. Es lo que también le hacen a las asambleas en Mendoza cuando dicen no al proyecto San Jorge porque está en una zona periglaciar y va a afectar el agua en las comunidades. Es cuando las asambleas de Hachal dicen en San Juan dejen de fuera las mineras, dejen de contaminar, estamos tomando agua con arsénico del río Hachal. Es cuando las comunidades en La Puna, en el norte de nuestro país, reclaman en contra del extractivismo por el litio, y también se les dice, bueno, vayan a sus casas, nosotros vamos acá a hacer lo que hay que hacer, que sacar adelante. Que nunca sucede, digamos, eso. Entonces, es parte de una narrativa que ya viene desde hace muchísimo tiempo y que se deslegitime también un grupo de excombatientes, a mí me parece una bestialidad. Es una bestialidad el tecnicismo con el que revocan este fallo. Por sí. Eso también me parece que fue tan bruto y tan contundente la respuesta.
0: Sí, incluso poniendo que la soberanía no es un bien común intangible, hay cosas media extrañas, porque si no, si la soberanía no es un bien común, ¿qué nos queda?
1: Claro, totalmente. ¿Qué es un bien común entonces? ¿Qué sería? Aparte de la soberanía, estamos hablando de cosas concretas. Es la tierra. O sea, estamos discutiendo sobre la tierra, sobre quienes habitan. Donde ponemos las patas quienes habitamos el país, donde se realiza la producción y las economías regionales funcionan, es donde están los lagos, el agua de donde tomamos, bebemos, nos alimentamos y alimentamos a la producción también. Entonces es una ridiculez decir una cosa así. Está tan desconectado de la realidad o de las necesidades reales de la población que, bueno, pero no, de vuelta, digo, nos sorprende, digamos. Sabemos cómo funciona esta casta porque está elegido a dedo, porque no lo votó absolutamente ningún habitante de este país, porque tienen sueldos multimillonarios y porque tienen mandatos irrevocables. Pueden hacer lo que se les cante las ganas.
0: Pensando en estas continuidades, ¿no? O hay algunas rupturas seguramente, pero... pensando en la lucha, la historia de la lucha de las asambleas socioambientales, lo que es la lucha, lo que fue el hito contra Monsanto en Córdoba, ¿qué similitudes o qué diferencias ves en esta etapa, en esta nueva etapa de este desembarco de estos capitales extranjeros y esta presión corporativa que ejercen en el poder político judicial?
1: Bueno, es nuestro país, desde que existe, y gobierno tras gobierno, las presiones de las corporaciones transnacionales han sido, siempre ceden, digamos, en algún momento. Un poco más progresistas, de ultraderecha, el extractivismo termina siendo la política de Estado, digamos. Se administra un poco más, un poco menos. Entonces ahí siempre hay hay una reacción popular, hay una reacción de las asambleas. Vos nombrás Monsanto. Bueno, yo soy parte de la red ecosocialista, la red ecosocialista nace al calor de la lucha contra Monsanto. Es decir, una multinacional de ultra recontra nombre y que venía acá supuestamente a traer progreso y traer trabajo y a poner en Córdoba las bondades más grandes del mundo mundial, lo mismo que está haciendo, que hizo Milei la semana pasada cuando fue a la Argentina Week con los 13 gobernadores, digamos, ir a ofrecer y las inversiones y todo esto que nos venden, que es la salida y la solución para nuestro país. Bueno, eso fue un gran hito en la lucha socioambiental y en luchas del pueblo en nuestro país, porque fue a raíz del rechazo en un pueblito a 16 kilómetros de Córdoba capital, donde, bueno, hay muy pocos habitantes, que se armó una asamblea, que se organizó, que resistió, y después de 4 años de lucha tuvieron que irse, tuvieron que tomarse el palo. Digamos, reserva en nuestro pueblo y conciencia sobre lo que hay que defender hay. El problema es que, bueno, hay gobiernos que operan, corrientes políticas que también operan en contra de eso, y hay además mucha, cada vez más políticas para desinformar al pueblo, para desconectar de lo que concretamente significa defender el territorio, defender los bienes comunes, defender el agua, como que no se termina, digamos, no haciendo el clic de que somos seres ecodependientes, de que necesitamos eso para vivir, de que son además bienes comunes finitos. El agua no es infinita, la tierra no es infinita. Esto es lo que hay de tierra, por eso urge defender cada milímetro de contra la extranjerización, contra el extractivismo, contra la deforestación, contra la destrucción, etcétera, etcétera. Pero bueno, son cuestiones que a lo largo de la historia en Argentina hay un montón de hitos, no solamente por lo de Monsanto, existe también, por ejemplo, la lucha en Esquel en contra de la minería, que con una consulta popular lograron un plebiscito que fue contundente y que no se pudo asentar la megaminería ahí. Bueno, ni hablar con la 7022 del agua en Mendoza. Digo, hay luchas muy concretas por defender nuestros bienes comunes, por defender la tierra, por defender el agua, que hoy ya se empiezan a multiplicar en distintas franjas de la sociedad. Lo que pasó el 6 de agosto, por ejemplo, con toda esa gente movilizada en la calle, fue por una banderita que subió la selección en un partido contra Inglaterra y que hizo un salto en la conciencia en grandes franjas de la sociedad. Decir, no, loco, pará, o sea, nos quieren vender todo, no van a... Bueno, lo que está pasando ahora en distintas comunidades, desalojos, despojos, corrimiento de las fronteras ojera y te sacan de tu territorio, comunidades indígenas que están en lucha con distintos proyectos extractivistas, como megamineras, como, bueno, etcétera. Entonces, es algo que en nuestro país sucede a lo largo y ancho, y que ha sucedido a lo largo de la historia y sigue sucediendo. Yo creo que es momento de profundizar esa discusión y empezar a no solamente a decir, bueno, hay que rechazar este DNU. Sí, por supuesto que hay que rechazarlo. Hay que anularlo. Si me preguntas a mí, hay que anularlo. Y que sea retroactivo incluso al 2023. Pero además hay que empezar a pensar qué Argentina hace falta. O no uso de la tierra.
0: Sí, ahí es interesante, más allá, se viene hablando un montón, digo, no hay mucha luz ya que agregarle a lo que implica, pero siempre está bien recuperar, porque no es solamente la posibilidad de vender tierras a extranjeros o aumentar, en verdad ya se venden, ¿no? Pero aumentar el porcentaje de tierras que pueden estar en manos de extranjeros, sino es el acceso a los bienes comunes. ¿Cómo afecta, qué lectura hacen ustedes de cómo afecta esta ley particularmente al acceso de los bienes comunes y qué sectores o cuáles son las zonas de sacrificio que están siendo más perjudicadas con esta ley?
1: Bueno, la ley 26.737, que es la que regula y limita la compra de tierras rurales en Argentina por parte de personas extranjeras o países, etcétera, es justamente la que pone un límite que, como vos decías, es del 15%. Es decir, hoy está derogada la ley, pero bueno, hace 15 días se vendían tierras extranjeras. Lo que pasa es que había un límite, que es del 15% nacional, provincial y departamental. Aún así, hoy en Argentina hay departamentos que concentran muchísimo más del 15%. Por ejemplo, San Carlos en Salta, 59,8% de tierra extranjerizada. 59,8%. O sea, no estamos diciendo que se pasó un poquito del 15%. Casi 60% de su tierra extranjerizada. Molinos en Salta lo mismo, 57%. En Lácar Neuquén tenés un 54% de tierra extranjerizada, General La Madrid y La Rioja, 50%. Es decir, ya existe, obviamente que esto fue previo a la ley que se han vendido estas tierras, ya existe gran extensión en nuestro territorio y en total en Argentina es el 5%, lo que significa una superficie similar a la de Santa Fe o Inglaterra. O sea, esa es la cantidad de tierra que tenemos extranjerizada en nuestro país. Es muchísimo. Es muchísimo. Y no es casual que la gran mayoría de la extranjerización de la tierra, esto hay un mapa de extranjerización de la tierra que hicieron los compañeros del Observatorio de Tierras del CONICET, que es una herramienta importantísima, que nos ha servido mucho a los activistas también para poder entender y visibilizar muchas cosas. Gran parte

0: o te diría que casi el 100% de la tierra extranjerizada está o en zona de fronteras, o en zona donde hay bienes comunes y naturales estratégicos, o en zonas donde hay conflictos territoriales, y en el 100% son para uso extractivista. En muchas de ellas hay glaciares, en muchas de ellas tenemos lagos enteros dentro de una extranjerización. El caso de Lewis es uno de los más famosos. ¿Y qué es lo que implica? Implica que nosotros mismos, o sea, tan fácil como no poder acceder a eso. Lo que está en juego es algo que es un bien en disputa a nivel mundial. El agua, por ejemplo, los glaciares, las tierras raras, el litio, el uranio, el cobre, el oro, son bienes en disputa. No son simplemente cositas que están abajo de la tierra y que, bueno, un extranjero se compró una tierrita porque se quiere armar una quintita y ya está. No, quieren justamente esos bienes estratégicos. No es que, ay, qué lindo, me gustaba la cordillera porque puedo ver las montañitas, me compro un terrenito acá. No, son miles y miles de hectáreas que están en peligro porque esa zona fronteriza, eso es donde se accede, se sale y entra del país. Entonces, es una cuestión concreta que afecta no solamente a los bienes comunes, digo, a la soberanía de los bienes comunes, sino a la soberanía política y territorial. Y esto, que yo te decía anteriormente, que tenemos muchos conflictos hoy concretos con comunidades indígenas o campesinas en esas mismas tierras extranjerizadas, también te habla de que hay un propósito de seguir. Digo, se está desalojando comunidades, aunque no se haya votado la ley de inviolabilidad de la propiedad privada, que favorecía, digamos, a los desalojos express. Digamos, hay una necesidad urgente de hacerse de esa tierra porque el capital internacional y el imperialismo predominante se está dando cuenta que, bueno, tienen que empezar a acelerar y a meterle mecha también a esa disputa mundial. Entonces, digo, es muy peligroso lo que está sucediendo, más allá de las consecuencias socioambientales, porque sí, yo te puedo hablar de las consecuencias socioambientales. El agua está en juego, tenemos en jaque a los glaciares, a ríos, a nacientes, a cuencas. Por supuesto que es un gran problema en lo socioambiental, pero es indivisible del problema político. Es indivisible. Y de por supuesto el acceso a lo más básico, que es tierra para cultivar, para alimentarse, tener que regar los viñedos.
1: Sin agua no hay
0: vino. No hay otra forma. Claro, sin agua no hay vino. Lo mismo con la yerba y el mate y lo que, digo, desde los ejemplos más básicos podemos ir hasta los de escala más grande, pero es por supuesto una problemática muy tremenda la de la extranjerización de tierra, porque dejan de estar en manos de las comunidades y de los pueblos los bienes más esenciales para vivir, Entonces, ese gran problema, ni hablar del despojo de las comunidades, ni hablar de los problemas económicos, pero ya en partir de esa base es muy grave. Por eso hay un gran problema hoy. Y la derogación de esta ley implica, bueno, consecuencias más grandes, porque no sabemos qué puede venir, pero lo que sí sabemos es que ya hay un Peter Thiel viviendo en Argentina que quiere poner data center a rolete. Ya sabemos que hay un gran parte del capital. Empezó a sonar una alarma, perdón. Gran parte del capital tecnofascista que está mirando a las argentinas con ojos, no solamente por la cuestión de que se puede vender las tierras y por qué, sino porque hay una flexibilización en todo sentido y un proyecto de país dispuesto para eso. Bueno, me fui por la rama.
1: No, está bárbaro. Una última consulta, pregunta o para compartir un análisis.

0: sectores que tal vez están perdiendo, o no se están perdiendo, o no están encontrando en sus pertenencias tal vez más partidarias, ideológicas, quién les invita a luchar. ¿Ustedes están viendo un desbordamiento por las bases? ¿Se está dando otro tipo de organización? Pensando en que hay algo positivo para agarrarse y seguir luchando y seguir saliendo a la calle.
1: Sí, yo creo que sí. A mí me parece que vos hablas del 1 de febrero y podemos ir en escala de un montón de movilizaciones que fueron enormes. Yo creo que movilizaciones hay, que luchas hay. Lo que no hay es una continuidad de eso. Entonces, justamente para nosotros el 6 de agosto fue un punto de inflexión. Se van a cumplir 2 meses ahora, hoy, justamente, se
0: Hoy mismo.
1: cumplen 2 meses. Hoy está planteado ir a la corte y hacer una gran movilización. Pero bueno, el espacio de coordinación, como vos charlabas, de Parque Lezama, y lo que implicó la marcha de la bronca, que fue una autoconvocatoria para darle continuidad al 6 de agosto, para decir, no alcanza solamente con salir a la calle, hay que empezar a plantear un plan de lucha y una continuidad, porque por supuesto que hay que derogar estas leyes, digo, derogar el DNU 7023, pero también hay que empezar a pensar cómo sacamos este mamotreto del gobierno a sus cómplices y cómo plantear una alternativa también, que es lo que vos decías. Hay mucho descontento con la política tradicional. No es algo que viene de ahora ni siquiera. Digo, por algo hay un Milei, porque hubo antes alguien que no le solucionó los problemas a la gente y que no tocó en profundidad lo que había que tocar para poder establecer bases o estructuras más firmes para darle solución a las necesidades básicas de la gente, que no quisieron tocar intereses internacionales, ni siquiera pudieron modificar la base del extractivismo y de la reprimarización de la economía que tiene nuestro país. Entonces, digo, en ese sentido, y con lo que vemos, con la ebullición que vemos, que no vemos todavía que haya un estallido tremendo ni algo similar al 2001. Creo que está empezando más por la cabeza, está empezando más por la conciencia, como que hay más espacio para debatir estos temas, hay más espacio para debatir, hay un gran sentimiento de soberanía antiimperialista a raíz justamente de esta, en reacción a estos planes del gobierno. Entonces, todo eso se tiene que canalizar en algún lado y no hay respuesta tampoco desde el sector más progresivo o desde el peronismo, le pongamos nombre y apellido, que no está invitando hoy a más que, no sé, organizar la esperanza. ¿Qué
0: Sí,
1: esperanza?
0: o una movilización de la CGT sin paro. Estamos como acostumbrados ya a ese tipo de pantomimas.
1: Exactamente. Nosotros lo decimos con claridad. O sea, si la CGT el 15 no va a hacer un paro, que ni venga. ¿Para qué va a venir? ¿Para sacarse una foto, irse a las 3 de la tarde y dejarnos a merced al resto de la población de la represión? No, muchachos, por favor, ya está, ya estamos. A esta altura no se puede seguir durmiendo la siesta. No se puede seguir durmiendo la siesta. Entonces, esas conducciones que no dan respuesta, esos sectores políticos que están tratando de enchalecar la movilización y decir, espera, espera, porque nosotros en 2027, no, ¿qué 2027? Es ahora, en estas 2 semanas se define el destino del país, es tan simple como eso. Entonces, si no salimos ahora, que hay todo por ganar, porque se puede tirar el DNU, se puede tirar. Obviamente hay toda una rosca y el gobierno va a intentar por arriba tratar de adornar a los gobernadores y darle algún fondito o alguna cuestión para que no haya quórum. Pero está planteado que suceda esa derogación del decreto. Entonces, es muy importante justamente esto, y buscar un espacio también donde coordinar y donde organizar todo esto, porque está perfecto salir por nuestra cuenta, está perfecto, pero hay que seguirla, no puede quedar todo acá, me movilizo y ya está. El espacio de la coordinación de la bronca es un espacio donde se ha construido con más de 300 organizaciones y donde hemos logrado, bueno, poner en pie una marcha muy importante, pero a la vez también la coordinación para estos dos eventos, tanto para hoy

0: como para el 15.
1: Mariana, te agradecemos el tiempo y bueno, nos estamos viendo en las calles de manera continua, sostenida, hasta derribar a Milei.
0: Así será, así será. Y que gobiernen los trabajadores de una buena vez por todas.
1: Así es. Un abrazo grande, Mariana.
0: Abrazo, hasta luego.
1: Conversábamos con Mariana Bruno de la Red Ecosocialista y Basta de Falsas Soluciones. Hoy, 4 de la tarde, gran rechazo popular frente al fallo de la Corte. Jueves 15 de octubre, gran movilización a Congreso. Separamos con un tema rapidito, cacería de caballos de peligrosos gorriones, y vamos terminando, está enredando las mañanas.

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1: Continuamos en Enredando las Mañanas y una vez más nos acompaña Sergio, el Nika Nikanov, con una nueva columna de historia. ¿Cómo va, Nika? ¿Todo bien?
2: Sí, Pablo. Siempre un placer participar del programa.
1: ¿De a dónde, a qué parte de la historia, a qué momento nos vamos hoy?
2: Y vamos a tener en cuenta que ahora en pocos días, el 8 de octubre, es un nuevo día del guerrillero heroico, el día en que el Che fue herido y capturado en Bolivia, en la quebrada Yuro, y asesinado el 9 de octubre. Así que estamos por cumplir 59 años de otro aniversario de la muerte del Che, y por muchas razones nos parecía pertinente hacer esa visita.
1: Siempre es bueno revisitar la imagen del Che y traerla también al hoy, no verlo nada más como algo que sucedió, sino cuáles son las prácticas, las enseñanzas que podemos traer a nuestro cotidiano.
2: Totalmente. Luego te mencionaba recién lo del asesinato del Che, simplemente para quienes no los conozcan lo suficiente. Lo ametrallan herido en la higuera, en Bolivia. Está presente ahí un agente de la CIA, Félix Rodríguez, y el que lleva adelante la ejecución por orden del dictador Barrientos, que gobernaba Bolivia, y orden de Estados Unidos, es el sargento Mario Terán, quien lo ametralla. Ese mismo día se fusilan otros dos combatientes cubanos, Simeón Cuba y Juan Pablo Chan, que también habían sido capturados en esos días y conducidos a la higuera. El cuerpo del Che va a ser exhibido un día, le cortan las manos y desaparece en el cadáver, práctica que las clases dominantes en América Latina, como nosotros en Argentina sabemos bien, han repetido en muchos momentos de la historia. Cuerpo del Che recién va a aparecer en 1997, cuando científicos cubanos y con el apoyo del equipo argentino de antropología forense, el mismo equipo que pudo restaurar la identidad de tantos desaparecidos y desaparecidas, ocultados en fosas comunes en la Argentina, ese equipo de científicos cubanos, con la ayuda del equipo argentino de antropología, encuentran 7 cuerpos en Valle Grande, en Bolivia. Y entre ellos estaba el cuerpo del Che, que como se sabe, hoy está en Santa Clara. Pero esto a modo de ubicación, paradoja de la historia, Terán va a ser operado en la Operación Milagro por médicos cubanos para recuperar la vista. Esto es algo que por ahí se ha olvidado, pero Terán, el asesino del Che, el asesino operativo, por decirlo de alguna manera, décadas después va a poder volver a ver por la operación y la solidaridad de los médicos cubanos en Bolivia. Me interesaba charlar un poco sobre formas de seguir matando al Che en la actualidad. Es decir, de reducir la figura del Che, de ocultar determinadas dimensiones, de desvirtuar lo que significó, que me parece fundamental para empezar a discutir, bueno, qué nos aporta el Che hoy y por qué recordarlo. Una forma es reducirlo a un guerrillero foquista. Esto es muy común en arcos amplios. Se le reconoce el valor, el heroísmo, ser un combatiente con entrega total, pero se lo reduce a una práctica militar. Se lo reduce al Che de guerra de guerrilla, esa que decía que una guerrilla podía triunfar frente a un ejército, que la acción de un grupo podía generar condiciones subjetivas para la revolución, porque las objetivas ya estaban, y que el campo era el eslabón más débil del capitalismo en América Latina. No tenemos tiempo acá para charlar sobre la complejidad de la Revolución Cubana, la interpretación que primó de la Revolución Cubana, muy anclada en el libro de Régis Debray, Revolución en la Revolución, un francés y un intelectual que teorizó la idea del foco, en realidad ocultó un proceso mucho más complejo de la Revolución Cubana, donde el aporte del urbano, la presencia previa del 26 de julio y la figura de Fidel fueron fundamentales y conocidas, y con una estructura del 26 que es previa a la guerrilla de Sierra Maestra. Pero sin meternos en este debate, una cuestión fundamental que quienes desvirtúan al Che olvidan es que el Che, su preocupación por tratar de expandir la revolución era que estaba convencido de que si la revolución cubana quedaba aislada, la revolución se iba a estancar y podía ser derrotada o retroceder, y que por eso era fundamental esto de los dos, tres, muchos Vietnam, para evitar el aislamiento de la revolución cubana. Y ahí hay que recordar el asado del 25 de mayo de 1962, organizado por el Che en Cuba, con la presencia de decenas de argentinos, donde lo que plantea es que esta cuestión de evitar la revolución, que la revolución cubana quede aislada, y toma el ejemplo de San Martín y su avance a Chile y a Perú para plantear la idea de que la revolución tenía que ser necesariamente continental. Este es todo un tema, porque obviamente esta idea choca con la concepción de que es posible construir el socialismo en un único país, concepción que iba a primar en la Unión Soviética. Entonces, incluso cuando abordamos el tema de la lucha armada, reducir el pensamiento del Che a la teoría del foco es absolutamente falso y totalmente incompleto. También hay que decir que muchas organizaciones armadas en América Latina polemizaron con la propia Cuba respecto a las posibilidades de realizar la lucha armada en países donde supuestamente las democracias estaban consolidadas. Hablo de Tupamaros en Uruguay, hablo del MIR en Chile, y su desarrollo y la historia probó que la discusión era mucho más profunda respecto al problema de la lucha armada en América Latina. Pero además, hay otra forma de matar al Che, que es plantear que era un aventurero y algo muy en boga en ciertos círculos académicos en los últimos tiempos, incluso unos años atrás, que es la idea de pulsión de muerte. Es decir, la idea de que los revolucionarios de los 60-70 los movió una idea sacrificial, cuasi religiosa, que los llevó permanentemente a una apuesta por la muerte. Esto es una barbaridad. Es una barbaridad teórica, es una barbaridad política, es un falseamiento profundo de la historia. En realidad, tras esa crítica a los motivos que movilizaban a las generaciones, bueno, evidentemente hay una idea de retrasar toda idea de cambio, toda idea de rebeldía, y deshistorizar, ocultar dónde y quiénes generaron la violencia primera. Y este enfoque es muy temprano. Vos sabés que John William Cook,
1: sí,
2: aquel militante revolucionario del peronismo, escribió, porque tenía una relación muy cercana con el Che, textos que permanecieron inéditos un tiempo que se llama Apuntes sobre el Che. Esos textos recién se conocieron años después por Alicia, su compañera y una gran revolucionaria, que los publicó en Nuevo Hombre, la revista Nuevo Hombre en 1971, y ya Cook salía al cruce en esos apuntes de esta idea de reducir el Che a una idea de pulsión de muerte, o que lo que buscaba era algo sacrificial. Muy por el contrario, lo que plantea Cook es que el motor principal del Che y de toda una generación, la generación del propio Cook y de Alice Guren, era el impulso vital por otra sociedad más justa y no por la pulsión de la muerte. Así que retomar eso es un elemento central. Hay otra forma de matar al Che, que es supuestamente más amigable, transformarlo en un bronce, transformarlo en algo inalcanzable, en algo que de tan perfecto nadie se puede acercar a él. Y en realidad hay que decir que el Che planteaba absolutamente todo lo contrario, porque en su concepción, la concepción de nuevo hombre, y deberíamos agregar hoy de nuevas mujeres, el Che creía que el heroísmo estaba al alcance del pueblo y de las clases populares, y que lo demostraban en la historia todo el tiempo. Es decir, que no se trataba de figuras heroicas que reemplazaban la acción del pueblo, sino que el pueblo podía elevarse a lugares de entrega enormes y de heroísmo colectivo enorme. Lo recuerda muy fuertemente en El socialismo y el hombre en Cuba, un trabajo maravilloso que sigue siendo sumamente actual, que escribe para la revista Marcha de Uruguay. Y en ese trabajo lo que decía el Che es que frente a la aparición de un huracán, frente a la crisis de los misiles, en la lucha por la alfabetización, cientos de miles de personas demostraron un heroísmo cotidiano enorme, un nivel de entrega hacia el otro, otra, que era lo esencial de la revolución. Y ahí hay una dimensión que es poco conocida, o menos conocida, del Che, que es su aporte al debate económico y político. Político porque cómo se construye el socialismo es un elemento de discusión central para quienes creemos que el capitalismo nos lleva directamente a la muerte, a la civilización humana, no solo a la explotación, sino directamente a la muerte. Y en aquel socialismo, aquel trabajo que mencionaba, él plantea que lo que vio en los países de Europa del Este en realidad son un problema de permanencia de la ley del valor del capitalismo. Y que si esa ley permanecía, la posibilidad de que se restaurara el capitalismo aumentaba. De manera no pública, el Che en la visita que hace a Checoslovaquia, Hungría, Alemania Oriental, a la propia Unión Soviética, vuelve con muchas críticas, con una mirada desilusionada, y empieza a escribir apuntes que han salido en el 2006 en una compilación que se llama Apuntes críticos a la economía política. Y en esos apuntes el que plantea el tema de los incentivos morales por sobre los incentivos materiales, la ética del ejemplo como un elemento fundamental de motor de la revolución, las tareas colectivas, sociales, la presión del medio ambiente sobre quienes no quieren apostar a lo colectivo a partir del ejemplo y de la acción del pueblo. Hay una serie de cuestiones ahí que son clave, no solo para revisitar lo que se conoció como el gran debate en Cuba y los aportes del Che, sino para pensar hoy en una cultura de izquierda, en una recuperación de la idea del socialismo que implica que hay valores que son fundamentales y que los medios para llegar a determinados fines no pueden ser cualquiera, como decía el propio Che. Hay ahí, en El socialismo y el hombre en Cuba, y en esos apuntes críticos, enormes elementos para analizar algo que el Che vio en la década del 60, que era la posibilidad de restauración del capitalismo en Europa del Este. Y esta es una dimensión del Che que es fundamental que podamos recuperar para pensar el hoy. Me parece entonces que el Che nos dice hoy muchas cosas. Nos dice que en esta polémica que hubo en el marxismo y en otras ideas emancipadoras, entre la determinación, entre lo que nos condiciona, entre las estructuras y la voluntad de transformación, el Che es parte de aquellos revolucionarios, revolucionarias, que apuestan a la posibilidad de la voluntad. No porque la voluntad pueda transformar absolutamente todo, sí porque la voluntad es fundamental para poder transformar algo. Entonces, no todo es determinación. Parafraseando a alguien que de alguna manera conectó con la Revolución Cubana en aquella época, Sartre, y esa frase tan hermosa de decir, somos lo que hacemos con lo que hacen de nosotros, bueno, eso implica que hay posibilidades, que hay agencia en la historia, que hay voluntad, que hay sujeto, que hay posibilidad de intervención en la historia, y en eso el Che es un paradigma de análisis profundo de esa voluntad, como lo fue Rosa Luxemburgo, como lo fue Mariátegui, y un montón de revolucionarias y revolucionarios a los cuales siempre hay que volver, sobre todo en una época donde nos invitan a decir que toda revolución es imposible y que vivimos en una época de derrotas inexorables. Ahí, en esa idea de recuperación de la voluntad del hombre nuevo, de los valores del socialismo, es algo, un elemento central. La idea de rebeldía. El Che decía, no hay que crear asalariados dóciles al pensamiento oficial. Constantemente la posibilidad de crítica, el alerta sobre volverse un ejemplo burocrático, la capacidad para polemizar con una revolución que se congele, se estanque, que busque beneficios personales, etcétera. Me parece que en una época donde Cuba está asediada, porque también hay que decir esto, las ideas del Che no fueron solo ideas del Che, son ideas que surgen en una lucha colectiva a través de los ejemplos y la experiencia que él vive en la Revolución Cubana. Digo esto porque en el momento donde Cuba está absolutamente asediada, donde lo que se busca es una catástrofe humanitaria para justificar posibles invasiones, donde lo que se quiere es terminar de aniquilar la revolución, bueno, esas dimensiones, aquel ejemplo de aquella revolución cubana, los elementos del guevarismo son elementos fundamentales para recuperar la solidaridad con Cuba. En esos apuntes, el Che Cook decía, bueno, mientras haya quienes compartamos ese proyecto de transformación del mundo, el Che va a estar vivo, el Che va a estar con nosotros. Y nosotros, nosotras, nosotres, podemos decir, el Che va a estar vivo en cada gesto de rebeldía, en cada levantamiento, en cada utopía que levantemos, en cada lucha contra la ultraderecha, vale la pena decirlo frente al día después de las elecciones en Brasil, que todo augura que le puedan dar en el balotaje el triunfo a la ultraderecha. Bueno, ¿de qué certeza nos vamos a munir? ¿De qué concepciones? ¿De qué práctica? ¿De qué formas de ver el mundo para poder batallar contra las ultraderechas y contra el imperio? Y hay que decir que muchos de esos elementos, sin copia, sin calco, como decía Mariátegui, pero rescatando elementos que son claves, como algunos de los que acabamos de decir, los vamos a encontrar en el Che, en revisitar al Che hoy. Y no es casual que, más allá de que el mercado que todo lo quiere devorar, lo quiso transformar solo en remera, en marketing, en consumo, cada vez que hay una rebeldía, cada vez que aparece una gesta, ondean la bandera del Che, junto a otras banderas. Pero allí está la figura del Che como un paradigma de otro tipo de sociedad, de una búsqueda, de una entrega que está al alcance colectivo y que tiene que estar al alcance colectivo.
1: Nica, me quedo con un montón de cosas, pero en esto último que decías y pensando en la situación en que estamos atravesando, la ultraderecha, y también cómo se profundizan las diferencias sociales, donde cada vez los pobres son más y más pobres y los ricos son más ricos y menos. Digo, hay ciertas cuestiones que uno pensó que estaban saldadas, ¿no? Como, bueno, esto, la lucha y la importancia de la alfabetización en Cuba y la construcción del pensamiento crítico en el campesinado, en las clases trabajadoras, es algo fundamental hoy frente a estas ultraderechas y el uso de la tecnología y cómo se está atacando, ¿no?, a la posibilidad de tener niñeces que tengan un pensamiento crítico, que puedan desarrollarse. Es algo ahí que se hace también de una primera necesidad recuperar esas experiencias, y esta idea de poner en valor lo colectivo, ¿no? Piensen en esto también, los jóvenes pioneros comunistas gritando "seremos como el Che", pero esta idea de que ese grito sirve solo colectivamente, digamos, no es un grito individual, no es que cada uno, cada una de esas infancias en Cuba van a ser como el Che, sino que es el conjunto de esas niñeces construyendo un pensamiento crítico y construyendo un sentido de comunidad que pueden construir un nuevo Che 59 años después de su asesinato.
2: Totalmente, Pablo. Yo creo que es fundamental recuperar ideas colectivas y sobre todo ideas que animen a la apuesta. Muy difícil combatir a las ultraderechas sobre la base de creer que las relaciones de fuerza son algo inmutable y que todo lo que podemos hacer es administrar algo mejor lo existente. Ahí no hay utopía, y donde no hay utopía no hay esperanza, y donde no hay esperanza, donde no hay algo colectivo que movilice profundamente a millones de personas, es muy difícil enfrentar los proyectos de la ultraderecha y el capitalismo actual. Mucho más como lo que vos mencionaste, un capitalismo que hace lobotomías mentales todo el tiempo, que nos extrae datos todo el tiempo, a quienes nosotros les proveemos los datos para mercantilizar nuestras vidas todo el tiempo, etcétera, etcétera. Bueno, obviamente que hay condiciones diferentes, pero la idea de que es necesario otro tipo de vida, la idea de que es imprescindible la búsqueda de valores y de relaciones que se basen en otras lógicas, que no sean la lógica de la competencia y del egoísmo, esas ideas hay que mantenerlas vivas, y solo se pueden mantener vivas construyendo un proyecto colectivo. Y ese proyecto colectivo necesariamente, entre muchos otros y otras, va a tener que revisitar al Che.
1: Nica, como siempre, un placer charlar con vos, compartir estas reflexiones. Nos volvemos a encontrar en 15 días.
2: Dale, Pablo, un placer, como siempre, y gracias por el espacio.
1: Un abrazo grande.
2: Abrazo.
1: Pasaba la columna de historia de Sergio Nikanov hablando sobre el Che, y nos vamos a escuchar hasta siempre con...

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0: Entonces usted tiene terroristas disfrazados de estudiantes, terroristas disfrazados de periodistas, terroristas disfrazados de profesores, terroristas disfrazados de investigadores.
1: ¿Usted dice que viene de Rusia? ¿Es una conspiración internacional?
0: No. Intentos de proyectos tratando de derrumbar el equilibrio fiscal. 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
3: Somos muchos con la...

0: mente. Bienvenidos, bienvenidas, esto es Carne de Máquina, un ciclo de laburantes para laburantes que sale los domingos a las 11 de la mañana por streaming en Radio Semilla, con una retransmisión los miércoles a las 22 por la misma emisora, también salimos los martes a las 14 por Radionauta. Somos un medio federal con compas en Jujuy, Salta, La Rioja, Rosario, Comodoro Rivadavia, Esquel, estamos también en Provincia de Buenos Aires, Ciudad de Buenos Aires, Valencia, España, tenemos un compa, también algunas colaboraciones desde Bolivia. Buenos días, compas. Estamos en un programa en el que planteamos un tema que nos parece muy importante, que tiene que ver con la represión del Estado y la forma que está asumiendo con un gobierno que avanza en la construcción de un nuevo régimen, ¿no? Porque pareciera que la democracia formal, tal vez tal cual la conocemos, no les estaría alcanzando y necesitan ir un poco más allá en el tema de la represión y construir un relato, ¿no? La construcción, la necesidad de la construcción de un enemigo, ¿no? Con un discurso de la época de la Guerra Fría. Estamos escuchando a un Milei que dice que tuvo que extraditar 22.000 terroristas y que al mismo tiempo tuvo 7 intentos de golpes de Estado. Un Milei que plantea eso al mismo tiempo que lleva adelante la ley antiterrorista votada en momentos en que estaba el kirchnerismo en el gobierno, ¿no? Una ley que persigue a los trabajadores, en particular hay capítulos que son bastante terribles en relación a que están dedicados a la lucha de los trabajadores para calificarnos de terroristas.
1: Habría que diferenciar los aspectos personales que involucran al presidente y sus imaginaciones y sus exageraciones y puestas en escena alrededor de una mirada que uno dice que está todo en el plano de lo irracional. Pero hay cosas muy racionales que se vienen configurando a nivel latinoamericano desde principios del año, y que tiene que ver con la postura de los Estados Unidos y la relación estratégica que este gobierno establece con los Estados Unidos en función del sometimiento, del vínculo, del modo de vínculo. Ya no hablemos de sometimiento o porque no cuadra para el análisis, sino de la articulación de la élite gobernante con las políticas de Estados Unidos, que comienza con la guerra en Irán y todo su enfrentamiento a nivel global con China, y sus estrategias y procesos que involucran al conjunto de los países latinoamericanos, particularmente desde el escudo de las Américas, desde las intervenciones de Marco Rubio en el mes de julio, que en el mes de julio convoca Marco Rubio, el 16 de julio hace una conferencia en Miami donde convoca a 60 países, de la cual participa el canciller Pablo Quirno en Miami, toda una serie de inmediatamente después el Departamento de Estado larga un documento de 100 páginas donde centra el análisis. Es un documento muy muy muy desarrollado, no son dos palabritas ni una acusación simple, que centra el eje de la ofensiva imperialista contra Cuba y el conjunto de acciones. Se dio, yo creo que el tema de Cerimedo en Bolivia crea deja al imperialismo en paños menores, queda el imperialismo, perdón, me estoy extendiendo, pero creo que es relevante cómo, porque Cerimedo muestra cómo se ha ido configurando el esquema de dominación y poder del imperialismo en América Latina.
0: Represión y manipulación mediática son dos partes de una misma moneda, o dos caras de una misma moneda, en relación al control social y la manipulación sobre la población y mantener a raya a la clase trabajadora y a los pueblos.
2: El tema fundamental es que tenemos que seguir resistiendo y no permitiendo todo esto, porque como decía antes, yo creo que se está llegando al fin y a un nuevo principio que no sé si será mejor o será peor, porque están apareciendo nuevos personajes en escena, ¿no? Como es darle la palabra a la hermana, como es la vicepresidenta y muchas más, ¿no? Que están apareciendo ahí, haciendo una presencialidad que antes no tenían. Así que será cuestión de seguir resistiendo, ¿no? Como lo venimos haciendo, y entender que la lucha siempre va a ser en las calles, como tiene que ser en las calles. Ese es el lugar donde realmente vamos a tener que estar, por más que sabemos que la injusticia es terrible y que nos van a seguir reprimiendo y que nos van a seguir criminalizando y que nos van a seguir armando causas a los compañeros, que por eso hay muchos presas y presos por luchar, y que debemos seguir adelante. Hay muchos compañeros y compañeras que no pueden acercarse por 2 años al Congreso. Eso también lo tenemos que tener en cuenta, que eso bajó muchísimo la cantidad de personas que asistían, ¿no?, a las marchas, por esos temores, que en realidad se logró, el temor está expresado ya entre nosotros.
1: A medida que Ana intervenía, a mí se me iban ocurriendo muchas cosas, ¿no? Desde esta mirada que propuso al principio, que está más global, más abarcativa, sobre el rol del imperialismo, volcado en estos ejemplos prácticos que traía Ana, y con lo que Ana me va proponiendo cotidianamente, con su presencia, escucha, la necesidad de seguir construyendo memoria desde abajo y seguir construyendo justicia desde abajo, justicia en las causas, justicia contra las penalizaciones que va realizando todo el sistema, tanto penal como el sistema ejecutivo en general, que apunta a meter miedo y a desmovilizar al pueblo. Este es un ejemplo cotidiano que hay en la información que vierte Carne de Máquina sobre la presencia en la planta, sobre la presencia en Campo Mayo y sobre lo que en el noroeste de la capital, de José de Paz, de Malvina, y particularmente Campo de Mayo, cómo seguir en estos procesos de construcción de memoria aportan elementos sustanciales, porque es el mismo proceso reflexivo histórico que lleva adelante para el control social y seguir extrayendo las riquezas de nuestro país. Es, digamos, todo un conjunto y en esas prácticas de memoria y de presencia en la calle, activaciones de con antidepresiva, es que un canal de muy poderoso de confrontación con todos estos proyectos del imperialismo. Y descartando estas particularidades ciudadanas de este personaje, ¿no?, que nos gobierna, y que todo va a un sistema electoral que le da cierta legitimidad a todos los procesos, porque supuestamente Rodrigo Paz, el presidente de Bolivia, accedió por elecciones de lista libre, y bueno, ahí tenemos atrás toda la manipulación que queda en evidencia, con lo cual la DEA y la CIA tratan de ocultarlo, metiendo preso este fiscal en una acción absolutamente parapolicial, no residencial. Un fiscal acá en Argentina que inicia una investigación en este sentido va a ser exactamente lo mismo. El imperialismo, sin ninguna ley, va a imponer que sus mentiras estén protegidas. Es muy, muy, muy llamativa esta acción de política.
0: En nuestro país, siguiendo con el hilo, ¿no?, tenemos a los compañeros Eneas Gallo y Milton Tolomeo acusados con carátulas de terrorismo, ¿no? El lonco John Esguala, por presentar un libro y reivindicar la lucha, también ya está purgando ahora una condena de 5 años, ¿no? Y por reivindicar esa lucha. Creo que la perspectiva que está planteada por parte de la clase dominante y el Estado es esta, ¿no? Digamos, este punitivismo contra los luchadores expresa la perspectiva que ven ellos, ¿no? De agudización de la lucha de clases, justamente porque este punitivismo lo que viene a defender es la concentración sin fin de la riqueza, ¿no? Estábamos viendo que ese avance en la concentración de la tierra, concentración de la riqueza en pocas manos, es, si se quiere, la dinámica actual del capitalismo a nivel mundial, ¿no? Y en otros momentos, digamos, hay digamos, contrasentidos, ¿no? Por un lado, tenemos el intento de manipular las mentes, ¿no? El think tank norteamericano, ¿no? Los Cerimedo en toda Latinoamérica, de la mano de grupos muy concentrados en Estados Unidos, como y son las fundaciones Heritage o Atlas Network de los hermanos Koch, los magnates del petróleo norteamericano, pero al mismo tiempo de que les interesa el control social a partir de poder manipular mentes, no les importa tanto generar, si se quiere, como en otros momentos, las fundamentaciones para sus acciones. Ellos directamente, digamos, van y actúan hoy, ¿no? Estados Unidos, el bombardeo de Irak no tiene fundamento alguno. Lo que es la masacre, el genocidio en Gaza, que está siendo repudiado por todo el mundo, inclusive en los mismos ámbitos institucionales de la ONU, ya no pueden disimular, sin embargo, avanzan independientemente de lo ilegítimo. Digamos, Estados Unidos no necesita siquiera plantear que busca democracia, porque siempre que busca democracia encuentra petróleo, siempre lo dijimos, ¿no? Siempre que le pasa a Estados Unidos, ¿no? Que siempre que busca democracia encuentra petróleo. Sin embargo, hoy no necesita siquiera decir que busca democracia, ¿no? Lo dice claramente Trump, dice, esto es mío, Venezuela es mía, Groenlandia es mía, Canadá es mía. Es un discurso que no busca legitimidad,
3: ¿no? Solo se impone por la legitimidad de la fuerza, ¿no?
0: Creo que a nivel local están queriendo mostrar lo mismo, ¿no? Con la represión, con la violencia indiscriminada y con discursos locoides, ¿no? Creo que es muy importante lo que planteaba Raúl en la cuestión de la resistencia desde abajo, ¿no? Solamente los trabajadores y el pueblo pobre pueden dar una salida progresiva a esta situación solamente desde abajo y solamente con lucha. En el programa quisimos abrazar el tema, no tener como eje esta cuestión, ¿no? De cuál es el plan represivo de tanto del gobierno nacional como del imperialismo para llevar adelante su saqueo, ¿no? Porque la política actual es la política de saqueo, de ir al hueso en contra de los pueblos, ir al hueso en relación a los recursos comunes, ir al hueso en relación a las condiciones de vida de la clase trabajadora y el pueblo pobre, y llevar a una situación de miserización general para, en el otro polo, concentrar cada vez más riqueza. Creo que es el eje de la explicación esta, ¿no? En un polo, concentración cada vez mayor y obscena de la riqueza, y en el otro, la miserización de las grandes masas populares. Para ello, obviamente, es que todos somos terroristas, ¿no? Todos somos terroristas, aquellos que planteamos defender los más mínimos derechos de la clase trabajadora y de la población. Justamente por eso es entender el proceso y entender que la única arma que tenemos es la movilización. Como muy bien planteaba recién Raúl, la Corte Suprema, de una manera obscena, de una manera pornográfica, sale a plantear que lo votado en el Congreso no sirve, que acá es un decreto lo que hay que llevar adelante, y es el decreto que plantea que puede ser vendido hasta el último centímetro de tierra a un extranjero, a una corporación, y lo dicen, y después se van al departamento de Lácar donde el 54% del territorio es de capitales extranjeros, y van y se pavonean en San Martín de los Andes como una verdadera provocación al pueblo trabajador, ¿no? Es realmente llamativo, ¿no? Este estilo de la ultraderecha en la justicia, de la ultraderecha en el gobierno, que es enrostrarle al pueblo su poder y enrostrarle al pueblo, digamos, su desparpajo, de decir, bueno, ahora vamos a vender todo, nos vamos a quedar con todo, ¿no? Creo que tenemos que entender que esta cuestión del poder es lo que hay que disputar. No hay que permitir que sigan haciendo lo que están haciendo, ¿no?
1: La última parte de su intervención fue muy destacable, la intervención del pueblo del Ácar, justamente, que le hicieron comer un escrache furibundo a estos personajes en su hotel de lujo, y justamente les cantaban: a donde vayan los iremos a buscar. Y justamente fue lo que ocurrió, ¿no?
0: Justamente es lo que venimos planteando, las respuestas desde abajo, ¿no? A el saqueo de arriba.

Y tenemos en el programa varias columnas, por ejemplo la de Marcela Gutiérrez en relación a una caracterización del gobierno de Delcy Rodríguez, una doliente columna de Marcela. Luego la columna de Rubén Cruz sobre pensamiento en espiral, una manera milenaria de analizar la realidad. También tenemos la columna de Alberto Mas sobre las amenazas de Donald Trump en la Asamblea General de las Naciones Unidas. Desde Esquel tenemos la columna socioambiental de Titi Agüero y por último la de nuestro compañero Raúl Nudel.

Buenas, buenas, audiencia de Carne de Máquina, Radio Semilla y Radio Nauta. En un mundo bastante convulsionado, con una ofensiva en todas las líneas sobre el conjunto de la humanidad, con guerras, genocidios, masacres, con un grado de envenenamiento cada vez mayor de nuestra siembra, de nuestros campos, de nuestra siembra agrícola, de nuestra alimentación, con la destrucción cada vez más de nuestro hábitat, y con el ensañamiento cada vez más del poder a nivel mundial sobre el conjunto de la población, con un nivel de opresión y represión y de sometimiento cada vez más profundo, fundamentalmente sobre los sectores de las mujeres, las diversidades, la ancianidad, las juventudes. Vengo a traer un tema que, en mi opinión, lo pongo sobre la mesa. Me parece que nos va a empezar a dar un objetivo claro de una salida frente a este desastre capitalista, imperialista, el desastre imperialista que empezamos a transitar como una nueva fase de este imperialismo, sobre la base de lo que dije anteriormente sobre el nivel de profundización de los ataques al conjunto de las clases trabajadoras y el pueblo de conjunto. Hace poco tiempo, hace unos meses, participé de un curso de extensión, Introducción al Pensamiento en Espiral, que lo dio un compañero docente del sur de nuestro país, Mauricio Ruiz, que trabajó sobre la base de un libro, Pensamiento en Espiral, escrito por Víctor Gavilán Pinto. Este taller, El Pensamiento en Espiral, nos plantea que es la forma en que diversos pueblos originarios analizan la realidad en la que estamos insertos. Se trata de saberes construidos a lo largo de milenios a partir de la observación y la comprensión del mundo natural, de las múltiples interrelaciones que establece con la vida humana. La vida comunitaria, el cuidado del medio ambiente, las relaciones sociales y las contradicciones propias de toda sociedad son analizadas, comprendidas e incorporadas en los sistemas de conocimiento de los pueblos originarios. Estos saberes no se presenta como fragmentos, sino como parte de una totalidad dinámica y en permanente movimiento. Estamos hablando de una filosofía que es milenaria, que es anterior a la vida de la civilización, a la vida y a la filosofía occidental, que nos ha legado y nos sigue legando estos saberes que, de alguna manera, a partir de la civilización, se fueron negando y ocultando, ¿no? Como algo atrasado, algo que no estaba por detrás del nuevo conocimiento científico occidental. Y la realidad que no es así, por el contrario. Todo el sistema de conocimiento de los pueblos originarios comprende un sistema científico que se hizo sobre la base de la observación, como dice el material, la comprensión del mundo natural y de las múltiples interrelaciones que se establecen en la vida humana. El curso nos dice que la historia de la humanidad siempre ha sido la historia de los intentos del hombre por comprender, del hombre o la humanidad por comprender el mundo en que vivimos. En la actualidad podríamos decir que frente a la crisis
de todo el sistema capitalista en su fase imperialista, está entrando en una crisis, podemos decir, terminal, aunque eso todavía no se expresa de conjunto. Pero sí empiezan a caducar las distintas formas que el capitalismo se ha presentado como algo promisorio, armonioso a la vida humana, pero que en realidad es todo lo contrario. Lo que está planteando es la destrucción de la vida humana, todo su contexto, todo su entorno. Está

que se puede complementar de manera armoniosa, que nos permita generar una nueva visión distinta del mundo y de la realidad contemporánea. Los pueblos indígenas han sido desde siempre, desde tiempos remotos, los guardianes de la madre naturaleza. Ellos buscan promover la convergencia de su saber milenario con las nuevas corrientes del conocimiento occidental. Buscan la construcción de nuevos paradigmas. En definitiva, el pensamiento en espiral busca establecer una cultura de los derechos individuales y colectivos, una real concepción de la libre determinación de los pueblos. Han sido las primeras naciones portadoras de la ciencia tradicional, que fue desconocida, como dije anteriormente, por el mundo occidental, pero no obstante, insiste que es totalmente complementaria, puede trabajar de manera combinada con el conocimiento científico contemporáneo. Y vuelvo para atrás, insisto, planteo esta nueva filosofía, que no es nueva filosofía, pero sí que lo es para gran parte de la sociedad contemporánea, como una manera de empezar a concebir un objetivo que debemos considerar para salir de esta debacle de la sociedad capitalista. Necesitamos tener un objetivo. No va a alcanzar con que peleemos por mejorar las condiciones de vida en esta sociedad, en este sistema. Ya está demostrado que todo eso está caducando. De hecho, no hay respuesta a ninguna de los reclamos que hace la sociedad. Acá en Argentina, una ofensiva sobre la comunidad isca, una ofensiva sobre la comunidad de jubiladas y jubilados, una ofensiva sobre el conjunto de la clase trabajadora, del pueblo en general. O sea, hay se caducan toda posibilidad de garantizar los derechos que contemplan cualquiera de las constituciones de cualquiera de los países capitalistas, ¿no? Una formalidad que solamente tiene un valor jurídico, pero que no, la realidad es que no se aplica y no se va a aplicar, por el contrario, esto va a empeorar. Lo que acabamos de ver, la complicidad de la Corte Suprema para poder entregar las tierras fértiles de nuestro país para la voracidad de los países imperialistas. Veamos lo que pasa en España, donde la sociedad se empieza a movilizar producto de la dinámica de desalojos que hay en las ciudades. El caso de Mari Carmen en Madrid, una anciana de 87 años que la desalojan porque en ese lugar pretenden llevar adelante un proyecto inmobiliario. Y así podríamos seguir con un montón de ejemplos. Que lo que hacen es ratificar que el sistema capitalista, que el sistema filosófico que sostiene este sistema capitalista, caducó. Y en eso de caducar, el tema es que nos hunden con ellos. Entonces tenemos que buscar un objetivo contrario. Y me parece que poner en discusión los saberes de los pueblos indígenas, los saberes milenarios, el comportamiento que tuvieron durante miles de años, ¿por qué no traerlos para acá? ¿Por qué no ponerlos en funcionamiento?

Por una cuestión de tiempo, voy a desarrollar algunos de los principios del pensamiento respiral, los principios de las comunidades indígenas en todas las Américas, porque prácticamente se ha comprobado que en toda América coexistían es los mismos las mismas formas de organización comunitaria, algunos con algunos elementos más, otras menos, pero en general tendían a lo mismo, al respeto de la vida, al respeto de la cosmovisión de la madre tierra. Y vamos a empezar con uno de los principios. El primer principio es principio de la paridad. En la sociedad mapuche, los fundadores cósmicos establecieron la paridad de las cosas. Podemos decir que la paridad cósmica es el paradigma más importante del pensamiento indígena, pues conlleva también el concepto de vincularidad, entendido como la vinculación obligatoria con el cosmos, el mundo y la naturaleza. La representación paritaria, hombre-mujer o masculino-femenino, no tiene en la sociedad indígena una connotación sexual como sí en la sociedad occidental. El hombre indígena entiende el ser de las cosas análogamente como femenino y masculino. Los aparentes contrarios no son antagónicos, sino que son complementarios. Sin duda, este principio de paridad, consciente o inconscientemente, de alguna manera se está expresando en las luchas de las mujeres, en las luchas de y en la comprensión de la diversidad, entendiendo al ser humano como un par, como parte de la paridad de la vida. Esto nos permite de alguna manera ver cómo las nuevas generaciones, las pibas, los pibes, empiezan a romper consciente o inconscientemente, repito, con las viejas maneras tradicionales que teníamos nosotros, ¿no? De darle todo una connotación de diferencia, de dualidad, de contrario, ¿sí? Hombre es contrario a mujer, femenino es contrario a masculino, cuando en realidad existe una paridad y esa paridad es complementaria, ¿no? Y así pasamos al segundo principio. Quiero aclarar que lo que estoy haciendo es un resumen de estos principios. Esto conlleva mucho más material, mucha más charla, debate, pero bueno, por lo menos para ponerlo sobre la mesa. El segundo principio es el principio de la oposición complementaria. Dice que la lógica de los opuestos pareados en el modelo mental indígena solo puede ser entendido bajo el principio de la oposición complementaria. Importante, oposición complementaria. El hombre indígena ve en la naturaleza esa complementariedad de los opuestos, día y noche, siembra y cosecha, montañas, valles, espacio, micro y macro, individuo y colectivo, vida y muerte. Este principio de complementariedad, llevado al campo del conocimiento humano, podría significar una revolución de los conceptos, de las estructuras lógicas y lingüísticas. Porque mirar las cosas desde un solo punto de observación es muy limitado, como es el mirar la estatua del Libertador desde un solo ángulo, que nos da un solo punto de vista, perdiendo la posibilidad de observarlo en sus 360 grados desde diferentes lugares que tengamos a nuestra disposición, ¿no? En definitiva, el principio de la oposición complementaria nos permite enriquecer y complementar nuestra percepción de la realidad, tener una visión de conjunto y no mirarlos desde un solo ángulo. Muy importante.
Bueno, son muchos más principios, son arriba de 8 principios, pero hasta aquí llegamos con esta columna para que no se nos haga muy larga. Pero bueno, está planteado el tema, está planteado la importancia de empezar a discutir objetivos que superen, objetivos de sociedad que superen lo que la sociedad que estamos viviendo actualmente. Y algo que no dije, no lo puse acá, pero seguramente va a ser parte de las charlas y de las nuevas y de las próximas columnas, que es, bueno, pero ¿cómo hacemos ese cambio, no? O sea, ¿cómo realizamos, qué tenemos que forjar, qué tenemos que organizar para realizar esos cambios e ir a esa nueva sociedad que va a tener una combinación entre los saberes milenarios y el conocimiento científico, occidental? Bueno, audiencia de Carne de Máquina, Radio Semilla y Radio Nauta, les mando un saludo muy grande.

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Bueno, he venido dándole largas al asunto, pero cada vez se hace más difícil, ¿no? Hacerse la boluda con todo lo que está pasando en relación al gobierno, al actual gobierno de Delcy Rodríguez en Venezuela y sus concesiones, su posición genuflexa ante Estados Unidos y la reciente cumbre de la ONU, creo que ha sido la frutilla del postre, ¿no? El barril de petróleo, el último barril del carguero, no sé cómo decirlo. Es tremendo lo que está pasando. Y estaba escribiendo algo, pero pensé que sería mucho mejor contárselos así, en mi columna, de lo que está pasando, de cómo me siento dolida, traicionada, estafada. No es una cuestión personal, no soy la única que se siente así. En el mundo hay miles de chavistas que en este momento no sabemos para dónde correr, ¿no? Hay una mezcla de impotencia, de indignación, de vergüenza ante la caída de todas las banderas que levantamos desde el 99 para acá. Bueno, desde el 98, que es cuando aparece Chávez, irrumpe en la escena este desconocido que quería hacer cosas por su pueblo. En lo personal, yo vivía en Venezuela en ese momento. No sabía nada de él, solamente miré quién estaba en la vereda del frente y supe dónde situarme, ¿no? Una persona que fue creciendo con el tiempo, cada vez aprendiendo más, creando su socialismo del siglo XXI, que si bien no tiene ideología de respaldo, o no podemos encasillarlo exactamente como marxismo o leninismo o trotskismo o cualquier otro ismo, surge esta frescura del chavismo, de un movimiento que pretendía que en un país tan rico y con una historia tan gloriosa como el país que es la República Bolivariana de Venezuela, pudiera existir en algún momento una igualdad, una equidad entre quienes vivían ahí, que quedara de lado toda esa gente que pretendía llevarse puesto al vecino diciendo, vos no sabés quién soy yo, ¿no? Algo que se vio muchísimo, pero lamentablemente se sigue viendo en Venezuela. Y así entra en escena Hugo Rafael Chávez Frías, mi comandante, con quien establecí una relación totalmente unilateral, porque dudo que él haya sabido de mi existencia, pero no importa. Cuando empezó a sacar leyes a favor de mi pueblo amado, de mi pueblo venezolano, inmediatamente estuve de su lado. Lo admiré muchísimo, me pareció un tipo con una voluntad férrea, una capacidad de unir nuestras naciones, además de una persona inteligente, lúcida, un orador excepcional. Tenía todos los condimentos para ser un líder, no solo en Venezuela, sino en Latinoamérica. Y creo que no fui la única que se dio cuenta de eso. Me refiero a que hay muchas teorías que avalan, ¿no?, la posibilidad de un magnicidio. Entonces, todo tiene que ver con todo. Y nosotros durante todos estos años, contaba, a partir del 98 que aparece, empezamos a defender este proceso revolucionario, con sus fallas, muchas, muchas fallas. Admito que hubo muchísimas fallas en la construcción del chavismo, pero también hubo muchísimas cosas a favor de Venezuela. Y todos los que hacen los análisis hoy se olvidan de que Venezuela estuvo muy sancionada, sigue estándolo, ahora menos, pero llegó a tener más de 1.000 medidas coercitivas en su contra, ¿no? Las primeras, las que atacaban directamente, por ejemplo, a la salud, no nos permitían, estando en Venezuela, la compra de suministros médicos, tampoco los suministros necesarios para poder destilar el petróleo, ¿no? Los aditivos necesarios para que ese petróleo crudo que tenemos en Venezuela se convierta en gasoil, se convierta en alquitrán, se convierta en gasolina. Todas esas cosas parece que la gente las va olvidando, ¿no? Bueno, yo no las olvido. Y fuimos construyendo un relato en el que había una posibilidad de un mundo mejor, donde se pensaba al otro como un igual, donde hubo una revisión histórica muy importante en Venezuela y los pueblos originarios pasaron a ocupar lugares negados históricamente, también muchos próceres como Zamora, ¿no? Empezaron a ocupar lugares dentro de la historia venezolana, dejando de lado algunas figuras no tan queridas y que sin embargo cuando yo estudié ya la primaria y la secundaria eran ensalzadas, como por ejemplo la figura de Páez. Pero más allá de los debates históricos y de este revisionismo que fue muy funcional al chavismo, esta construcción de la participación popular, el crecimiento de las comunas como la base del poder del chavismo, la participación ciudadana en todos los ámbitos de la toma de decisiones,
fue algo maravilloso, ¿no? Que nos hizo realmente pensar que hay un sistema posible en el que quepamos todas y todos. Y también hizo que nos peleáramos con mucha gente. Yo me peleé con todos los que fueron mis compañeros de la primaria, de la secundaria, porque la prensa hegemónica construyó un gran enemigo en los chavistas, ¿no? Nos demonizó, nos pintó de rojo como algo muy negativo. Y bueno, los que se fueron acuciados por una guerra económica tremenda, por una crisis económica laboral innegable, también educativa, también de salud, porque van de la mano. Todas estas medidas impidieron el acceso a muchísimas cosas en Venezuela. Yo volví en plena crisis en el 2017, después de 18 años de no haber estado en Venezuela, y el choque entre la Venezuela que yo conocí y la del 2017 fue espantoso. Me imagino lo que puede haber significado para la gente que se quedó, que sobrevivió, que luchó en el país, y los que no tuvieron otra opción, porque muchos de los que tuvieron una opción inmediatamente se fueron, y se fueron, al igual que los gusanos a hablar mal de Cuba afuera. Bueno, los escuálidos hicieron lo mismo. Y yo me peleé, y no me importó pelearme con mis amigos y con la gente que llegó a ser mi familia mientras yo vivía sola allá, para defender este proceso en el que creía profundamente, profundamente, y que cuando, por ejemplo, hace un par de años o menos, salieron a sindicar, ¿no?, a Delcy Rodríguez como una traidora, yo dije que no podía ser. ¿Acaso no vieron los discursos de Delcy? ¿No vieron con qué vehemencia, con qué pasión defiende a Chávez y defiende la revolución y defiende a su país? Y así también defendía a Maduro y a su crecimiento, ¿no? Y entendí por qué había sido el heredero designado por Chávez, y veía día a día cómo iba acercándose más a la gente, y también iba acercándose más a los discursos más preparados, porque él se tomó ese trabajo de prepararse. Y después teníamos a Padrino López. ¡Wow! ¡Qué general tan seguro de sí mismo, con tanta vocación!, ¿no? Y de pronto todo eso se cayó, y nosotros estamos en Pampa y la Vía, y sin saber para dónde correr, y pensando que todavía tiene que haber un reducto importante de gente que piensa y siente en este momento lo mismo que yo, y que no va a permitir que se haga una entrega como la que se está haciendo de los recursos venezolanos, que tiremos abajo todas nuestras consignas, todas nuestras banderas. Y ahí aparece Elías Jagua, aparece la gente de la coordinadora Simón Bolívar, ¿no? Algunos partidos de izquierda que han sido opositores a todo, entonces de ellos no sé qué esperar. Pero de la coordinadora Simón Bolívar, que han estado dentro del gran polo patriótico y que han apoyado a Chávez, acepto las críticas que surgen ahora, las mismas que hago yo, ¿no? De la entrega, que no tiene explicación. Hay muchas teorías sobre el escenario que dicen que Delcy está siendo coaccionada, que está bajo amenaza, que tienen amenazada a su familia. ¿Cómo saberlo, no? ¿Cómo saber qué es lo que realmente pasa en el atrás de escena? Lo único que sé es que a nosotros, a los revolucionarios, nos han enseñado que es preferible morir de pie que vivir de rodillas, y creo que si Delcy hubiera sido realmente una revolucionaria, no tendría que haber permitido que la entrega sea en estos términos tan sencillos para el imperialismo. Jamás hubiera ido a estrechar la mano de nuestro enemigo, que es Donald Trump. Jamás hubiera dejado de pedir por la libertad de Nicolás Maduro y de su esposa Cilia Flores, ¿no? Y jamás, jamás hubiera dejado de repudiar la invasión y el secuestro dentro del mismo territorio de Nicolás Maduro y de Cilia Flores. Así que bueno, esta es una columna de descargo, es una columna de bronca, y es una columna que es inevitable. La historia nos dará tal vez algunas respuestas, pero mientras tanto mi postura sigue siendo la misma. Soy chavista, voy a ser chavista hasta que me muera, y como chavista no estoy del lado de Delcy Rodríguez.

Audiencia, amigas y amigos, habla Alberto Mas, secretario del Club Argentino de Periodistas Amigos de Cuba, compartiendo nuevamente con ustedes este espacio semanal. En la Asamblea General de las Naciones Unidas de la semana pasada, el presidente de Estados Unidos, Donald Trump, volvió a amenazar a Cuba, asegurando que se encuentra en su nivel de presión más alto y que terminará por caer. El inquilino de la Casa Blanca sostuvo que Cuba es un estado fallido y descaradamente afirmó que el gobierno cubano está fracasando como nunca antes y va a caer. Y agregó que su administración también busca un cambio fundamental en la situación de Cuba, donde el régimen comunista está bajo una enorme presión, la mayor presión que jamás haya tenido. Y tuvo el tupé de decir que cuando vuelva de Irán, dejaría a Marco Rubio en medio de Cuba para que resuelva el resto. La delegación cubana, encabezada por el ministro de Relaciones Exteriores, Bruno Rodríguez Parrilla, en un acto de dignidad reconocido por todos, se levantó de la sesión y abandonó la sala en protesta por estas amenazas directas, que también merecieron el repudio del presidente brasilero Luis Ignacio Lula da Silva, que expresó claramente su rechazo a la injerencia extranjera en la región y criticó las medidas impuestas contra Cuba. Lula señaló que el recrudecido cerco impuesto por Estados Unidos representa un castigo colectivo contra 10 millones de personas. El tono belicista de Trump no debe de ser desestimado y mereció dura respuesta tanto del presidente Díaz-Canel como del canciller Bruno Rodríguez, que afirmó que el gobierno estadounidense es incapaz de asumir a Cuba como una nación independiente y plenamente soberana, y rechazó las acusaciones presentadas en el organismo multilateral por falsedades y calumnias, insistiendo que en la isla no representa un peligro para Estados Unidos ni para ningún otro país, mientras que las restricciones económicas y el cerco energético vigentes sí amenaza a Cuba y al resto de las naciones. Es un acto de genocidio y castigo colectivo. Somos un país de paz y merecemos la paz, afirmó, además de recordar que por la mayoría de la comunidad internacional. Díaz-Canel aseguró que Washington recurre a la mentira para justificar un castigo económico y crear pretextos de intervención, que el riesgo de una agresión de Estados Unidos contra la isla, y ha insistido en que la preparación para la defensa nacional es una prioridad absoluta del país. En otras oportunidades,

provocará un baño de sangre de consecuencias incalculables. Mientras, la retórica guerrera de Trump crece y también crece la solidaridad con Cuba. El lunes 28 de septiembre se cumplió un nuevo aniversario de las relaciones diplomáticas Cuba-China. Fue en 1960 cuando Cuba se convirtió en el primer país de América Latina y el Caribe en establecer nexos diplomáticos con la China de Mao. Recordando este hecho, el portavoz del Ministerio de Relaciones Exteriores de China, Wu Jiakun, reafirmó el respaldo de su nación a Cuba y subrayó que el país asiático apoya que la isla explore su camino de desarrollo socialista conforme a sus condiciones nacionales y a la salvaguarda de su soberanía. Este apoyo político se expresa en lo concreto, en los aportes tecnológicos que China está haciendo al cambio de la matriz energética que tanto necesita Cuba para dejar de depender del petróleo y pasar a la energía solar, que hoy ya cubre el 20% de las necesidades de la isla y avanza rápidamente.

0: pensar en los niños, por favor.
1: Un programa de literatura para nuestras niñeces y, ¿por qué no?, para nuestras adulteces y vejeces. 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

0: Hola, ¿cómo están? Bueno, acá Cristina desde Patagonia, Argentina, en una nueva columna ambiental. Bueno, lamentablemente lo que ocupó la agenda en torno a nuestros bienes comunes se centró en la entrega absoluta a extranjeros, que esta vez tuvo como protagonista a la Corte Suprema de Justicia. Bueno, para hacer un poquito, para contextualizar y hacer un poquito de historia reciente, este DNU, el cual ahora nos deja habilitada la posibilidad de que cualquier extranjero pueda comprar cualquier cantidad de tierra en cualquier parte del país, a partir del fallo de la Corte, este DNU fue el famoso 70 del 2023, que fue titulado por este gobierno. Eso fue uno de los que sacó el gobierno de Milei apenas asumió, bases para la reconstrucción de la economía argentina, ¿no? Es un DNU supuestamente de necesidad de urgencia, pero que genera cambios y modificaciones y derogaciones en sus 366 artículos. O sea, un decreto de necesidad de urgencia sin urgencias a regular con 366 artículos. Bueno, eso ya fue un escándalo, ¿no? Que a través de un decreto el presidente se arrogue el poder legislativo. Bueno, ese DNU incluía cambios en reformas laborales, reformas, bueno, en esta de la ley de tierras y en muchas otras, que algunas ya las hemos comentado porque impactan directamente en nuestros bienes comunes. Y, bueno, la cuestión de la ley de tierras, en torno al artículo 154, derogaba directamente la ley de tierras. Bueno. Esto lo que ocurre es que estos DNU tienen que ser avalados o ratificados por ambas cámaras del Congreso, ¿sí? Bueno, ¿qué pasó? En marzo del 2024 el Senado rechaza el DNU, ¿sí? Recordemos, hubieron 42 votos en contra y 25 a favor de este DNU. Bueno, ¿qué pasa? Está desde octubre, o sea, desde ese momento está en la Cámara del Congreso para ser tratada la ratificación o el rechazo de este DNU y el Congreso no lo trata. Bueno, finalmente, a partir del fallo de la Corte Suprema en estos días, donde deslegitima al CECIM, que es el centro de excombatientes de Malvinas, de La Plata, el mismo centro que intervino en la causa Malvinas en contra de la explotación de petróleo en las Islas Malvinas hace poquito y obtuvo un fallo favorable, una medida cautelar por parte de la jueza de Tierra del Fuego, del sistema judicial de Tierra del Fuego. Bueno, este mismo centro, la corte le dice que no tiene legitimidad para presentar eso, para presentar una acción en contra de la venta de tierras a extranjeros, ¿no? Cuando muchos de esos extranjeros podrían ser incluso empresarios británicos. Bueno, y siendo que obviamente es un centro donde sus integrantes lucharon y dieron la vida por la soberanía argentina. Bueno, el fallo de la Corte es realmente vergonzoso porque es un fallo exprés, porque tiene muchos fallos que realizar antes de cuestiones mucho más, anteriores, ¿no? Es decir, no se entiende cuál es el criterio que utiliza la Corte Suprema para definir sobre este tema cuando hay muchos otros que llevan años esperando que la Corte defina, y este fallo se realiza con muy poco tiempo desde que fue presentada el pedido, ¿no?, de inconstitucionalidad. Bueno, este DNU, este DNU fue judicializado por muchos artículos, entre ellos recordemos el capítulo laboral, ¿no?, donde la CGT y la CTA se presentan para declarar de inconstitucionalidad el artículo donde regulaba y cambiaba condiciones existentes en la ley laboral. Esos fallos fueron, digamos, resultaron positivos a los que reclamaban, a la CGT y a la CTA. También hubieron judicializaciones en torno a la medicina prepaga, pero bueno, el caso que tomó más trascendencia por lo que venimos lo que viene pasando a nivel social, ¿no?, con esto del partido de Argentina contra Inglaterra, donde se saca la bandera, donde se expone nuestra causa, ¿no? Las Malvinas son argentinas, y bueno, toda la movilización popular que se hace en este sentido, bueno, y todos los sucesos que vienen pasando, ¿no? Esto de que se conoce que quieren explotar las Malvinas, bueno, en fin. Bueno, la Corte falla de una manera vergonzosa, no dando legitimidad no solo al CECIM, sino a ningún ciudadano, porque dice que no es una cuestión de incidencia colectiva, ¿no?, que no hay una cuestión colectiva ahí a reclamar. Bueno, hay que organizarse, hay que realmente asistir en la medida de las posibilidades. Sabemos que hoy nos ocupa y nos preocupa nuestra supervivencia diaria, ¿no? El poder comer, el poder brindar las necesidades básicas para la vida a nuestros hijos, a nuestros abuelos, a nuestras personas con discapacidad, pero realmente hay que poner un freno. Y el único freno hoy en día se ve, ¿no?, que se le puede poner a este avance y a esta entrega absoluta de la Argentina, ¿no?, es a través de la sociedad civil, las calles, y no hablamos de violencia, hablamos de desobediencia civil, de organización, de ocupar las calles, como hemos hecho en muchos otros momentos históricos, y que está comprobado que es la única manera eficiente de parar esta tiranía, ¿no? El Poder Judicial no está funcionando, es decir, sí está funcionando, pero a beneficio de las corporaciones, de los capitales extranjeros, del gobierno de ultraderecha. Entonces, debemos salir a la calle, debemos sumarnos a todas las acciones que nos sean posibles. Y en este marco hay diversos eventos que se van a estar realizando, y el 15 de octubre se va a realizar finalmente, a pedido de la oposición, la sesión en el Congreso para tratar el DNU, ¿sí? Es decir, que posiblemente, si nosotros nos movilizamos, podamos hacer que la oposición logre conseguir los votos para que se rechace el DNU. Eso sería realmente un triunfo popular enorme y tan necesario. Así que, bueno, en este sentido, por este tema y por muchos otros, tenemos que salir a la calle y tenemos que demostrar nuestra incidencia colectiva, ¿no? Nuestra injerencia en que las tierras son argentinas, y obviamente nosotros tenemos la habilitación por parte de la Constitución Nacional de defenderla. Y si nos ponemos a revisar en nuestro barrio, en nuestro día a día, vemos, seguramente vamos a encontrar cómo estas políticas del gobierno ultraderecha impactan directamente en nuestra vida, ¿no? Nosotros acá en Esquel estamos siendo avasallados por el gobierno municipal, y más precisamente las comunidades originarias están siendo invisibilizadas y violentadas de una manera sin precedentes. La comunidad Nahuelpan está siendo víctima de contaminación por parte del desmanejo y la falta de gestión de la planta de residuos de la ciudad, y el gobierno se ha judicializado, se han hecho muchos reclamos en torno a eso, y el juego del gobierno municipal, que va en línea con el gobierno provincial y por supuesto con Javier Milei, es el de desgaste, ¿no? Así como hace la Corte Suprema, así como hace como hacen muchas instituciones que responden al gobierno nacional, es el desgaste, ¿no? Dejar interponer acciones que no dicen nada, ¿no? Sacar dictámenes completamente vacíos de análisis y también express, como hace la Corte Suprema, ¿no? Nosotros ayer tuvimos sesión en el Consejo Deliberante de nuestra ciudad y vimos cómo, así como hace la Corte Suprema, se sacan dictámenes y se votan cuestiones que atentan directamente contra la vida de las personas, porque se le suma a esta contaminación que padece la comunidad Nahuelpan por parte de la planta de residuos sólidos urbanos de la localidad de Esquel, se le van a sumar un horno crematorio y un horno de material peligroso, ¿sí? En las inmediaciones, ¿no? Donde se ha instalado también, que hoy no funciona, pero sería este el primer proyecto, un parque industrial, también delimitando con una comunidad originaria, ¿no? Sin consulta previa libre e informada, sin estudio de evaluación de impacto ambiental y demás. Bueno, ahora se le suma un horno para tratamiento de patológicos peligrosos y un horno crematorio. Bueno, en 15 días el Consejo Deliberante ha definido que ese proyecto, sin estudio de impacto ambiental, sin ninguna cuestión profunda de análisis, que se le ceden las tierras municipales a un empresario local para que desarrolle el proyecto, ¿no? Realmente es gravísimo lo que está pasando, pero está todo en línea y bajo las mismas condiciones, ¿no? Esto, desgastar a la comunidad, generar dictámenes y generar el vaciamiento de las instituciones, ¿no? Que deberían darnos el respaldo y deberían protegernos. Seguramente a las personas que estén escuchando esta columna, ¿no? Puedan identificar estas decisiones que se toman en los diferentes niveles del Estado y que impactan directamente con nuestra vida cotidiana, ¿no? ¿Y a qué voy con esto? A la necesidad de no ver estos dictámenes o estas situaciones de injusticia tan lejanas, ¿no? Esas decisiones y de la forma en que se toman las decisiones son las mismas formas y decisiones que nos impactan directamente en nuestra vida, ¿no? ¿Y por qué digo esto? Porque seguramente el comercio que cierra en la cuadra donde vivimos, ¿no? La plaza que se destruye para construir un edificio, ¿no? Un espacio común o un centro comunitario o un club de barrio que ya no puede sostenerse por las políticas y que cierra y que de ahí se construye un edificio, ¿no? Son todo parte de la misma política, ¿no? Nos van vaciando como comunidad, nos van vaciando de sentido, ¿no? Y van mercantilizando nuestro espacio. Bueno, y nos van atando, lógicamente, a los grandes. Si tenemos que comprar una casa, si podemos alquilar, tenemos que alquilarle a las grandes empresas inmobiliarias que han construido ese edificio y que cobran sumas exorbitantes. Tenemos que ir a comprar a las grandes cadenas de supermercados, porque los comercios chicos han desaparecido, el vecino ya no podemos ayudar al vecino que tiene un comercio. y porque además ese vecino ya no puede competir con estas grandes corporaciones. Lo que quiero decir es que estas grandes, que vemos como grandes decisiones, que tal vez las vemos lejanas, son exactamente esas decisiones las que nos van vaciando de derechos en nuestra vida cotidiana. Y si las podemos pensar así, tal vez podamos entender que tenemos necesariamente que juntarnos con nuestros vecinos, nuestras vecinas, organizaciones sociales, para frenar este saqueo y esta pérdida de derechos, de soberanía. Realmente la Argentina está en venta, están rematando absolutamente todos nuestros derechos y tenemos necesariamente que luchar contra eso, ¿no? También quería comentar acerca de que ya tiene fecha el juicio a Comarsa por la contaminación de los basureros petroleros. Ya finalmente la Oficina Judicial Penal de Neuquén fijó fecha para el 15 de marzo del 2027. Va a ser un juicio oral y público. Pero bueno, todo queda relegado realmente a estos próximos días en que podamos realmente dar vuelta incluso un fallo de la Corte, ¿sí? Con la organización y con la convicción de que la Argentina no está en venta y que la soberanía se defiende. Nos vemos el próximo domingo.
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2: Hola compañeros de Carne de Máquina, otra columna más de este domingo, donde es tan fluida y rica, rico el caudal de información, tanto nacional como internacional. Un punto de partida es el encuentro que tiene el presidente Javier Milei en París, no ya con el presidente Macron, sino el encuentro que comparten con los 206.000 o 300.000 manifestantes que respondieron este martes 29 de septiembre a la convocatoria de 8 sindicatos unidos contra la intención del gobierno francés, que presentó este 1 de octubre, de congelar los salarios de funcionarios y aplicar un plan de ahorro de 54.000 millones de euros. El proyecto de presupuesto para 2027 se presentó este jueves ante la Asamblea Nacional. Bomberos uniformados junto a docentes, policías, agentes de ferrocarril. La función pública francesa salió a las calles en más de 170 concentraciones por todo el país. La CGT francesa dijo 300.000 personas. 8 organizaciones convocaron: la CGT, FO, CFDT, UNSA, FSU. En fin, reunió tanto a las centrales más combativas como a los sindicatos reformistas, tradicionalmente más proclives a la negociación. Estudiantes de secundarios, por ejemplo, de la ciudad de Burdeos y otros puntos de Francia, reclamando por las malas condiciones de los liceos, la renuncia masiva de profesores debido a los malos pagos y a los recortes masivos impulsados por el gobierno de Emmanuel Macron, que ya ordenó a la policía utilizar gases lacrimógenos para despejar a los estudiantes. En el puerto de La Havre, los estudiantes fueron acompañados por los obreros portuarios, que hicieron un cordón para protegerlos de la represión policial y luego marcharon juntos en imágenes que nos recuerdan a nuestro querido Cordobazo, donde la unidad obrero estudiantil se plasmó en las calles. Este presupuesto implica en la práctica que el próximo año no habrá ningún aumento salarial general en los tres ámbitos de administración pública: el Estado, las administraciones locales y el sector sanitario. Como informa Luisa Corradini de La Nación, es la gota que desborda el vaso en cuanto a pérdidas de poder adquisitivo, tras varios años marcados por la inflación. Este plan de austeridad es de una magnitud excepcional, pero la rebelión popular no es solo en Francia, no al desalojo de Madrid. El desalojo de Mari Carmen en Madrid el 23 de septiembre, María del Carmen Abascal, conocida como la Mari Carmen, de 87 años, del piso en el distrito de Retiro de la ciudad donde había vivido desde 1956. La policía antidisturbios desalojó a cientos de simpatizantes del edificio y los sanitarios sacaron a Mari Carmen en una camilla mientras la multitud coreaba "No estás sola". Después de varios trámites judiciales, la presión del acampe de los inquilinos en un campamento en Puerta del Sol, que había sido ocupada en 2011 por el movimiento de masas contra la austeridad, las protestas se producen después de 2 años de manifestaciones de cientos de miles de personas en toda España contra el aumento vertiginoso en los alquileres. El Sindicato de Inquilinos de Madrid, que convocó a la marcha, calculó la multitud en 300.000 personas. Y había 200 carpas en esos días, y ya es toda una ciudad en Puerta del Sol, en Madrid. La respuesta es una indicación de las enormes tensiones sociales que se acumulan en España y más allá. Durante la última década, los alquileres de los nuevos contratos en España han aumentado más rápido que los salarios. Estamos acá en Buenos Aires y en nuestro país un poco atrás de esto. Algo vamos a tener que hacer. Particularmente en Estados Unidos, en Francia y España, por ejemplo, la policía francesa llevó a cabo un récord de 24.556 desalojos en 2024. En Estados Unidos, 22,7 millones de hogares de inquilinos, una cifra récord. Casi la mitad de todos los inquilinos gastaron más del 30% de sus ingresos en vivienda en 2024. Algo parecido a lo que pasa acá. Pero la ministra Bullrich, cuando habló del fallo de la Corte, dijo: no hay límite para que una persona pueda tener todos los departamentos que quiera, digamos, mostrando su beta feroz, digamos, como ocurrió con el caso de Mari Carmen en Madrid, que una empresa se hizo cargo del compró los departamentos y, bueno, violó todos los acuerdos previos según su conveniencia. O sea, el fallo de la Corte y esta apreciación que hace Patricia Bullrich sobre el derecho a que todo el mundo tenga lo que se quiera comprar y pueda comprar hace referencia a la necesidad de esta respuesta que va conformándose alrededor de este fallo de la Corte, que, recordando, descalificó al CECIM, al organismo de excombatientes de La Plata, que hizo una presentación judicial sobre uno de los artículos del DNU 7023. Pero la Corte, al negarles la legitimidad de hacer el reclamo, habilita a que ese DNU funcione en su totalidad, Como dijo Nicolás del Caño, una institución monárquica como la Corte Suprema integrada por tres personas revierte lo que millones logramos en las calles el 6 de agosto en un fallo escandaloso. Deja vigente el artículo 154 del DNU 7023 que deroga la ley de tierras, una medida que había sido declarada inconstitucional a partir de un pedido de excombatientes de Malvinas. En tanto, la Corte Suprema tuvieron la buena idea de tomarse unos días en San Martín de los Andes. Y por a raíz de todo esto recibieron un escrache brutal en la puerta del hotel donde se alojaban o alojaron, dejando en claro cuál es la perspectiva para ellos de aquí en más. Bueno, esto es un poco lo que viene rodeando a este viaje que está realizando Javier Milei por Europa, donde se llevó a 13 gobernadores que cenaron conjuntos con Caputo y con Bausili, para seguir transando medidas como esta y que los apoyen en el Congreso. Y cada uno intenta hacer su juego, mientras tanto pasean con nuestra guita por el Arco del Triunfo, visitando los Campos Elíseos, en fin. Pero también

convocada por los organismos de lucha y por los partidos de izquierda, digamos como para ver estas alternativas, pero el 15 de octubre se trata en el Congreso la derogación del DNU 7023, se trata la ley de discapacidad y es posible, digamos, que todo se concentre en movilizar con toda la fuerza posible para este 15 de octubre en el Congreso. Hasta la próxima, compañeros. 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

Genuinamente estamos hartos, familias, docentes, estudiantes, de que nos mientan en la cara. A los docentes les dicen algo, a las familias les dicen otra cosa, a nosotros nos dicen otra cosa. Encima mienten en nuestro nombre. O sea, estamos hartos de que mientan con nuestras caras, con nuestros sentimientos, con lo que queremos. Estamos hartos de que mientan con la lucha. Y es que básicamente a nosotros nos quieren implementar la reforma B, aprende. Lo que pasa con esta reforma es que a nosotros no solo nos precariza la educación del bachiller, sino que también se busca precarizar la educación artística, que es básicamente la educación base de este colegio. Nos quieren meter en aulas en las que no entramos, en las que no podemos aprender. Nos quieren hacer pintar con un manual, que bien sabemos, seas artista, sea no artista, es imposible. O sea, aprender a pintar con un manual, por ejemplo, es imposible también aprender directamente con un manual, porque esto es una de las cosas que propone el BEAprende. A todo esto, nosotros estuvimos como estudiantes y como comunidad, estuvimos reclamando, estuvimos haciendo sentadas, cortes de calle, semaforazos. Se llegó a una resolución con la señora directora y fue que ella no iba a firmar ni el paquete de horas ni nada para después de vacaciones de invierno. Básicamente, los estudiantes nos venimos a enterar que se supone que la directora, la supervisora, van a ir hoy al ministerio a firmar la reforma, justamente cuando juega Argentina. Entonces nosotros, al enterarnos de esta situación, tuvimos que accionar de urgencia. Podemos con todos los compañeros decir que estamos bastante contentos con esta lucha. La verdad que estamos más que ahora nunca muy, muy unidos y tenemos una conexión bastante fuerte, porque la verdad es que es algo que no nos conviene a ninguno. Nosotros como estudiantes no queremos ver que despidan a ningún docente, no queremos ver que saquen a nuestros docentes favoritos. Más allá de eso también es empatizar, ¿no? Porque ningún docente merece, y perdón por la expresión, es un poco fuerte, pero la verdad es que en esta realidad es así, sin plata no vivís. Yo no quiero ver a un docente muriéndose de hambre, dándose frío afuera. Y las familias, la verdad es que muchos tenemos padres que son docentes.

0: la mesa de diálogo no proponía en ningún momento la negación a esta reforma en el colegio. Era únicamente una excusa para que no tomemos el colegio, no hagamos un pernocte y parar la lucha. Así que decidimos hacer el pernocte igual y descartar la idea de una mesa de diálogo. Y la directora volvió a insistir con la mesa de diálogo y nos dieron una para el viernes a las 10, pero no nos aseguran en ningún momento no entrar en la reforma. A nosotros personalmente se nos bajan una cantidad impresionante de profesores y los que no se bajan tienen que juntarse en grupos para poder organizarse con sus materias. Más que nada los afectados son los interinos. La ESI se va a trabajar de una manera diferente. Ya en el LORA tenemos lo que se conoce como jornadas ESI, que son días enteros en que los chicos tienen talleres ESI que darle a sus propios compañeros. Son jornadas hermosas porque se abre la posibilidad de que se compartan conocimientos entre los chicos, acompañados de profesores obviamente, y esta medida planea de alguna manera descartar estas jornadas ESI. También en el colegio la ESI está trabajada de una manera muy presente, siempre tenemos a las chicas de biblioteca que se encargan un montón de la ESI y tenemos a nuestros delegados de ESI y sentimos que esta reforma está modificando cómo estructuramos el colegio. La comunicación con otros colegios es permanente, tenemos un grupo con los colegios que estamos en contra de la reforma. Actualmente la Nini está en toma, la Nini, Irurta y Lola Mora somos tres artísticas, las tres tuvimos toma o bueno, nosotros intención de toma, las tres estamos comunicadas casi que permanentemente y apoyándonos mutuamente para esto.
1: De parte de las familias, la mayoría está de acuerdo, no nos llegó ningún padre o algo así que esté en contra de nuestra lucha, mucho apoyo por parte de las familias que vinieron ayer al ruidazo y desde el día del pernocte están afuera del colegio dándonos una mano, también de los docentes, muchos colaborándonos, dándonos ayuda, mucho, tanto docentes, preceptores, todo.

0: somos una escuela artística, una escuela de cerámica, entonces la mitad del espacio de nuestra escuela es el espacio destinado al taller, donde ahí los estudiantes, los docentes trabajan todo el tiempo con arcilla, con las manos mojadas, ¿no? Donde en el invierno la calefacción tiene un plus importante en ese escenario. Nosotros desde el año pasado estamos sin calefacción en el taller por un arreglo que hay que hacer, no es un tema de gas, sino que hay que arreglar las estufas para que puedan funcionar. Venimos haciendo presentaciones desde fines del año pasado, en abril hemos presentado notas a los docentes, los estudiantes, la institución, ¿no? El reclamo que viene haciendo institucionalmente, y no hemos conseguido respuestas. Hemos pasado hasta hace poco una ola polar muy intensa, que dado que no teníamos calefacción, no se pudieron dar clases en el taller, así que tuvimos que suspender una de las de lo que sería el corazón, digamos, de la formación de los estudiantes, todo porque estamos esperando hace 6 meses que el gobierno de la ciudad se digne a mandar los andamios necesarios y a pagar la reparación de la estufa. Ya parece que los 190 días de clases son una preocupación solo cuando fue una excusa
1: para hablar en
0: contra de las medidas gremiales que hacemos los docentes, pero no para garantizar la educación y en particular la educación artística.
1: Nosotros hoy estamos atravesando el primer año de la implementación de una reforma educativa que no se ha hecho consensuada con los docentes ni con los estudiantes. Seguro sabrán, hay varias escuelas de la ciudad en toma peleando, digamos, no ingresar a esa reforma. Nosotros estamos transitando ahora en los primeros 6 meses de esa reforma, a pesar de todos los planteos que hicimos en su momento, y somos la prueba, digamos, de que es una reforma que tiene muchas falencias. Hoy es el cierre del primer cuatrimestre, venimos haciendo distintas acciones y va a haber nuevas presentaciones en relación a la especificidad de la reforma en las escuelas artísticas y cómo esto nos está afectando. Esperamos y llamamos también al gobierno a la reflexión de que si todos los sectores educativos, docentes, estudiantes, están planteando que hay un problema, que recoja la pelota, se ponga a analizar su política y acepte que tal vez haya cosas que revisar y que son en pos de mejorar la educación pública. Se supone que debería ser el objetivo común de estudiantes, docentes, gobiernos, todos.

0: Nosotros entendemos que esta reforma no resuelve ninguno de los problemas que tiene la educación. Y es una reforma que lo único que hace es precarizar las condiciones para enseñar y aprender, precarizar los contenidos que ven nuestros pibis y también precarizar la situación laboral y el salario docente. Una cosa que nosotros defendemos un montón, que es el derecho al acceso al conocimiento. Totalmente. Este gobierno quiere evitar que nuestros pibis sepan más, que puedan desarrollarse en cualquier aspecto de la vida, que sean sujetos críticos. Lo dice, de hecho, todo el plan Buenos Aires Aprende. Lo que quieren son estudiantes que sean mano de obra barata del mercado. Claro. Y desde ese punto de vista, la docencia defiende la educación. Y por eso pedimos la no implementación de esta reforma junto con el resto de las escuelas. Hay muchísimas conducciones escolares que aceptan de entrada. No sabes la cantidad de conducciones escolares que directores, quiero decir, directoras, que después de haber ingresado a esta reforma con su comunidad educativa en contra muchísimas veces, terminan siendo reubicados en otro cargo, ascendiendo en jerarquía, lo cual los hace ascender en salario. Se terminan yendo a San Pablo en un viaje de estudios, pero el Ministerio de Educación se lo lleva a San Pablo a un viaje a Brasil, los felicita, los premia con un viaje, es indignante. Y por otro lado, hay algunas conducciones que parecen suponer que hoy en día todavía existe la obediencia debida y que no se pueden oponer. Ahora, fíjense una cosa, las conducciones que se opusieron escuchando a su comunidad educativa no han sido sancionadas, no ha pasado nada. Entonces, el gobierno instala toda una idea de que esto es, si no entras, es terrible. Y hay un montón de escuelas que no han entrado porque las direcciones han definido no entrar escuchando a su comunidad. El gobierno le llama a mesas de diálogo, a monólogos que hace el gobierno, donde la reunión empezó de una manera muy violenta con nuestra directora de área, que es Ada Riceto, preguntándole a las familias qué entendieron de la reforma, como suponiendo que las familias se oponen porque no leyeron. Eso la verdad es que es de una bajeza y un desconocimiento absoluto, porque las comunidades educativas que estamos organizadas, yo puedo hablar mucho de la mía, que es la de la Nini, hemos hecho muchas reuniones, hemos leído todos los documentos y tenemos muchos argumentos por los cuales nos oponemos. Y hay un dato más, todos los docentes que están en escuelas donde ya se implementó, en las escuelas donde se está por implementar, están en contra de la implementación. Entonces, ahí hay un punto.
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3: Estamos presentando la primera ley como legisladora del Frente de Izquierda, Ley de Blanqueo Salarial Docente. Es un proyecto elaborado colectivamente, es un proyecto que apoya a DEMIS, porque es un reclamo histórico del sindicato, y que tiende a acortar la jornada laboral, que hoy es muy extensa, y no llegamos a cubrir el costo de la canasta familiar. El macrismo está desvalorizando nuestro salario porque se componen más de la mitad de ellos en sumas no bonificables y además con topes salariales. Esta ley plantea la eliminación de estos arbitrarios topes salariales, porque toda esta conformación del salario, de sumas en negra o no remunerativas, no computan para el cálculo ni de aguinaldo, ni de vacaciones, ni de jubilaciones, y es un vaciamiento planificado de nuestra obra social. Así que si te interesa y te involucra, hay que luchar todas juntas en el gremio, vamos a tu escuela, la recorremos, juntamos firmas, porque

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37: Estamos en comunicación con la legisladora y referente del Frente de Izquierda, Vanina Biasi, para analizar las denuncias de complicidad policial en las redes de trata, el avance, obviamente, de la agenda desreguladora aquí en la Ciudad de Buenos Aires y el impacto también de algunos proyectos que venimos analizando aquí en el programa, que son proyectos de ley que buscan achicar el Estado en la Ciudad de Buenos Aires. Hola, Vanina, te saluda Emilia al aire de La Tribu. ¿Cómo estás?
38: Hola, Emilia, ¿qué tal?
37: Bien.
38: Buenas tardes.
37: Muchísimas gracias por este tiempito. El motivo inicial de esta llamada tiene que ver con el desmantelamiento de un centro de explotación sexual en Flores, que obviamente pone otra vez el foco sobre las redes de trata, algo que vos venís denunciando fuertemente, tiene que ver con el rol de la policía en la Ciudad de Buenos Aires.

0: Buenos Aires. ¿Cómo es que se explica que funcione un lugar así, clandestinamente, en la jurisdicción con más policías por habitante de América Latina, podríamos decir, ¿no?
1: Exactamente. Bueno, esa es la contradicción, o mejor dicho, el punto que hace ver, digamos, que este tipo de realidades que implican todo un mecanismo, ¿no? Traer a personas desde otros lugares, trasladarlas, un mecanismo de funcionamiento que no responde a lo que son las dinámicas barriales de familias que trabajan, vuelven a sus hogares, etcétera. Y bueno, y que ponen en evidencia que es un tipo de delito que tiene mucha recaudación económica y que por lo tanto a partir de eso se entrelaza el delito con el Estado, la policía participa, funcionarios políticos y técnicos de la ciudad también están implicados. Quiero decir, no lo digo desde el punto de vista judicial, que eso lo tendrá que determinar la justicia y parece ser que no quiere hacerlo, sino que lo digo desde el punto de vista de lo que me ha tocado analizar durante 25 años de seguir la problemática de la trata de personas. Es imposible que en la calle Beuchef de la ciudad de Buenos Aires, que es un lugar absolutamente residencial de nuestra ciudad, se produjera un movimiento como el que los vecinos y las vecinas cuentan ahora que se desmanteló el lugar, sin la complicidad policial, que por otra parte hay testimonios de vecinos que dicen que había un celular de la policía en la puerta casi permanentemente. Entonces, es obvio que, bueno, que luego ocurren este tipo de situaciones. La policía se llevó presa a una de las personas que aparentemente administraba y regenteaba el lugar. Y todos sabemos que estructuras de estas características, los responsables que llevan adelante este tipo de lugares donde se explota la prostitución ajena entre personas adultas y también con menores de edad, no, obviamente que el que regentea el lugar directamente no es el dueño del lugar, no está en vivo y en directo esa persona ahí, y bueno, y es a los que nunca llegan, claro, ¿verdad?, con este tipo de situaciones. Vos dijiste algo al principio que coloqué en mi denuncia original. Hace una semana atrás, Jorge Macri se vanaglorió de incorporar a 1,000 efectivos más de la policía de la ciudad de Buenos Aires. La policía de la ciudad de Buenos Aires es la policía, con más funcionarios y con más agentes de toda América Latina. Y entonces uno dice, bueno, pero gracias a eso no tenemos delitos. Bueno, no pareciera que fuera así. Gracias a eso seguimos teniendo delitos muy estructurales de esta ciudad, porque la trata de personas tiene toda una historia recorrida en esta ciudad con finalidad de explotación sexual y también con finalidad laboral, porque en esta ciudad se han traído durante muchas décadas a trabajadores, sobre todo de Bolivia, para ser explotados en el negocio textil, que es un negocio, un comercio muy importante de la ciudad de Buenos Aires, y también para otras finalidades que han tenido que ver con la construcción. Bueno, así que definitivamente es una problemática que involucra al poder político del Estado de la ciudad de Buenos Aires, ¿no? Y bueno, por supuesto Jorge Macri mira para otro lado, ¿no?
0: Vanina, ¿se sabe cuántas personas estaban en ese lugar siendo prostituidas?
1: Se supone que liberaron a 11 personas, se supone, porque bueno, los testimonios o el conocimiento que tiene la prensa de este tipo de causas en general también son el testimonio, bueno, de agentes de policía, ya sea de la federal o de la ciudad de Buenos Aires. En este caso tienen que intervenir la federal porque la ley de trata de personas es un claro delito federal. Pero bueno, todos sabemos que la policía en la ciudad de Buenos Aires, el entrelazamiento entre la federal y lo que hoy conocemos como la policía de la ciudad es total, porque la policía federal era el antecedente, digamos, de lo que fue luego la metropolitana y luego la policía de la ciudad. Eso por un lado. Y después también tener en cuenta que el entrelazado de lo que fue la vieja policía federal funcionando en la ciudad de Buenos Aires quedó intacto. Que veamos con atención que cuando cambió de ser una policía federal al ámbito de la ciudad de Buenos Aires, digamos, voy a decirlo de esta manera, no hubo mucho ruido, no hubo tanto ruido como parecía, fundamentalmente porque no le tocaron los negocios, ¿no?
0: Claro. Ahí yo te preguntaba por la cantidad de víctimas para entender también qué pasa con esas personas luego de este desbaratamiento, ¿no?
1: Bien, mira, eso es importantísimo también, porque en la presentación que vos hacías, hablando de todos los sectores que se han desmantelado en la ciudad de Buenos Aires, incluye justamente uno de los dos refugios para víctimas de trata de personas que había. Los refugios para víctimas de trata de personas tienen características muy especiales, ¿no? Porque como estamos hablando de mafias muy descompuestas, obviamente tiene que ser un refugio que cuente con anonimato, con un cuidado especial por parte de los funcionarios que se encargan de llevar a las mujeres que han sido rescatadas a este tipo de dispositivos. Y lo que ocurrió en el último, en los últimos dos meses, fue que uno de los dispositivos que existía en la ciudad fue unificado con un dispositivo de asistencia a la violencia de género que existía, que era el refugio Mariquita Sánchez, y que fue subsumido dentro ahora del refugio este de trata de personas. Por lo tanto, no se respeta siquiera los protocolos internacionales que hicieron que alguna vez se pusieran en pie este tipo de refugios con las características que tenían. Claro. Quiero decir, con esta cosa del anonimato, etcétera. Si yo tengo que tener en un mismo espacio físico dispositivos que tienen diferentes protocolos de funcionamiento, bueno, es obvio que no voy a actuar de la manera adecuada. Entonces, tenemos este problema, tenemos el problema también que no sabemos dónde están los fondos incautados de este tipo de delitos, que por ley nacional y por ley de la Ciudad de Buenos Aires tenían que ir a parar a la asistencia justamente a las víctimas de este tipo de delitos. Y tenemos también finalmente el enorme problema de que, bueno, de que estos delitos tienen que ver con personas que tienen muchísimo dinero y que por lo tanto compran a toda la cadena de intervención que tiene que haber. No olvidemos que acá estábamos en presencia de un local que se supone que era con finalidad de masajes y otro tipo de situaciones, y acá también está involucrado la NUCE y su agencia de control gubernamental, ¿no? Que no llevan ningún control al respecto de las finalidades que se declaran cuando se pone un comercio en pie. Este lugar había sido denunciado varias veces, seamos claros, la comisaría está implicada, está comprometida en esto y no quieren avanzar sobre las responsabilidades policiales, ni el Poder Judicial, ni muchísimo menos este Jorge Macri con campañas fascistas que viene desenvolviendo, bueno, una campaña política para finalmente, bueno, amedrentar a la población, culpar de la situación que vive la población a personas que no tienen nada que ver con esa realidad, etcétera, ¿no?
0: Claro, porque hay algo bien claro acá que tiene que ver con la vulnerabilidad económica, social de las personas, ¿no? Que terminan siendo prostituidas, violentadas en este tipo de locales, que obviamente lleva una organización por detrás, que vos decías muy bien, ¿no? Bueno, es una organización de gente con mucho poder, con mucho dinero, y que al mismo tiempo necesitan de esas personas vulneradas y vulnerables para ser parte, ¿no? De ese entramado. Obviamente, y acá es la pregunta, ¿cómo golpea la crisis actual para que estas redes sigan encontrando ese terreno fértil, ¿no? Para seguir construyéndose y desarrollándose?
1: Mira, justamente ahí es un tema central, porque esta realidad se desenvuelve en un contexto en el cual no hay salidas laborales, hay mayor pobreza, por más que Messi lo diga y Milei lo niegue, y más condiciones de vulnerabilidad que vivimos y viven las mujeres en particular. Y esto es un problema que está colocado hoy, pero es un tema que vamos a tener que mirar muy de frente hacia un futuro en el cual no va a haber generación de trabajo genuino, no va a haber fuentes laborales y cada vez más la gente que requiera trabajos va a estar sometida a este tipo de mafias y de redes de delincuentes. Entonces, este es un tema también central. La trata de personas con fines de explotación sexual o laboral basa toda su acción en la vulnerabilidad de una población que tiene necesidades laborales. En este caso, las víctimas lo manifestaron claramente también, nos dijeron que íbamos a hacer tareas de limpieza, hacer tareas de otras características y terminaron estando a merced de esta red de trata para la explotación sexual. Entonces, estamos hablando de un régimen que desde el punto de vista económico y social va a fomentar una sociedad que cada vez tenga más vulnerabilidad en este aspecto. Y particularmente las mujeres. No hay trabajo para las mujeres. La ciudad de Buenos Aires, que tiene un promedio de arriba del 7,9% de desocupación, las mujeres jóvenes, en lo que es el sector de las mujeres jóvenes, la desocupación asciende casi al 20%. Entonces, esta vulnerabilidad es la que están explotando, y también la explotan los narcotraficantes. Este es un tipo de delito que está entrelazado con el narco, que también está en crecimiento. Imagínate que no paran de darles beneficios, blanqueos absolutamente, bueno, extraordinarios, con leyes que realmente, bueno, no, incluso no habían existido en algunos casos en los blanqueos de los gobiernos anteriores, permitiendo que justamente este tipo de delito pueda blanquear con este tipo de leyes que han sacado en este caso en el 2024, y que contó, en el caso puntual del blanqueo, con la votación unánime de todos los bloques políticos en el Senado. Esto tenemos que ser conscientes también, que porque estos problemas, cuando votaban, no se acordaron que eran los tratantes, los narcotraficantes, los que blanquean en este tipo de medidas que se toman, aparte de los ojeros que no declaran, por ejemplo, sus exportaciones. Entonces, estamos hablando de los grandes delincuentes de este país, que son, no solamente no es que no los persiguen, les dan facilidades legales permanentemente para que puedan avanzar con sus actos delictivos, mientras contratan 1,000 policías más para perseguir a gente que come en la calle, o tenemos un jefe de gobierno que insta a las personas que dan de comer en la calle a que no lo hagan más porque no les gusta cómo queda la ciudad. Y no solamente las insta verbalmente, hace pocos días atrás hubo operativos policiales contra vecinos que, por ejemplo, en Acoiti y Rivadavia hacen este tipo de actos de solidaridad. Bueno, sí. Entonces, efectivamente, las condiciones económicas a las cuales nos lleva el gobierno de Milei, el gobierno de Macri y todos sus cómplices gubernamentales en todas las provincias, agudiza que se produzca este tipo de delitos. Yo estoy a cargo de la Comisión de Trata de Personas y estoy preparando un informe. Es una comisión especial, no les interesa en absoluto lo que diga nuestra comisión en la legislatura, pero sí quiero avanzar en que caractericemos en la medida que podamos. Es un delito difícil a veces de poder caracterizar adecuadamente. A mí me pasó con casos muy escandalosos de esta ciudad en otros momentos y en otros años, en los cuales, bueno, fue difícil convencer a todos los sectores políticos, etcétera, de que acá hay un problema. Bueno, vamos a volver al ataque para realmente no convencer a los que son cómplices de este tipo de situaciones, sino mostrarle a la población de la ciudad que tenemos que combatir esto, ¿no?
0: Ya que mencionaste a la legislatura, Varina, te paso un segundo a la agenda legislativa, porque si no recuerdo mal, la semana pasada Pilar Ramírez volvió a presentar el proyecto de ley bases porteña, ¿no? Ahí ese espejo con la legislatura nacional, en este caso, ¿no? Con diputados y senadores de la nación. ¿Qué lectura haces de este intento de replicar ese modelo de ajuste nacional del PRO, digamos, pero en la ciudad de Buenos Aires?
1: Bueno, a ver, tienen una disputa, ¿no? Porque están planteando que, bueno, justamente se lo reprocha todo el tiempo el mileísmo en la ciudad, que el macrismo lo único que hace es imitarles las políticas nacionales y de alguna manera tratar de arrebatarles la base política electoral de la ciudad de Buenos Aires sobre la base de robarles iniciativas.
0: Claro, ¿no? Porque también presentaron la ley Hojarasca, también.
1: Exactamente, que claro. Se votó a favor. Sí, la ley Hojarasca que se votó a favor hace 10 días en la legislatura de la ciudad, y que, bueno, terminó derogando leyes, obviamente, como sabíamos de antemano, terminó a último momento, a espaldas de toda la legislatura que estuvo dispuesta a votarla, pero que no sabía lo que estaba votando, derogando cosas muy importantes de la ciudad que tienen que ver con asistencia a franjas vulnerables también, etcétera. Pero realmente la ley, el intento de Pilar Ramírez ahora de hacer avanzar una ley bases, también aprobaron, no nos olvidemos, el RIGI, en la ciudad de Buenos Aires, todas instancias de la Libertad Avanza, y son definitivamente políticas un poco distraccionistas. También muestra que Pilar Ramírez no tiene muchas ideas, se ve que se le agotaron luego de que se pasó del peronismo al mileísmo, se le terminaron las ideas, pero quiero decir, realmente, bueno, nada, están utilizando estas cosas para hacer propaganda política y al mismo tiempo, a ver, hay que achicar el Estado. ¿Y en serio había necesidad de contratar a 1000 policías más en una ciudad que tiene ya una dotación de policías que está por encima de todos los promedios de América Latina? Bueno, evidentemente no es que tienen problemas con que se gaste más. Están buscando nuevamente recortar en aquellos sectores que son más vulnerables, buscando la expulsión de toda una parte de la población de la ciudad que ya está existiendo como fenómeno. Entonces pasamos de tener una política macrista que decía que íbamos a una ciudad de 6 millones de personas, antes lo decía Horacio Rodríguez Larreta eso, a una realidad en la cual vamos a terminar estando en una ciudad de 2 millones de personas porque la gente ya no puede ni vivir acá de la cantidad de negocios que están haciendo los amigos de Pilar Ramírez y de Macri en la ciudad, ¿no? Entonces, bueno, vamos a enfrentar esta ley bases adaptada para la ciudad porque tiene por objetivo terminar con sectores de asistencia, con los sectores más vulnerables y no con los verdaderos negociados del Estado de la Ciudad de Buenos Aires, ¿no?
0: Sí, una ley base
1: que... detrás de los cuales están todos los amigos de Pilar Ramírez, comenzando por su coequiper de la legislatura de la ciudad, Nicolás Pajot, que es uno de los que ha presidido la Agencia de Bienes del Estado y que se dedica a estar detrás de la venta y de convertir en plata para que ellos hagan sus negocios todos los terrenos del Estado de la Ciudad de Buenos Aires, mientras los vecinos lo están reclamando para otras utilidades, ¿no?
0: Recordamos, sí, que en esta ley bases también lo que se propone es la privatización, ¿no?, de algunas empresas como Autopistas Urbanas, incluso la propuesta de achicar a la mitad de los cargos políticos y la administración pública. Esto también lo propuso hace un año y perdió estado parlamentario, entiendo. No sé cuál es la situación hoy. ¿Crees que se llega a discutir esto?
1: Estas cosas siempre dependen en parte del bloque que está siempre a disposición de estas políticas, que es el bloque radical, el que más dispuesto está a acompañar estas políticas en la medida que recibe algo. Esto es importante tenerlo en cuenta para cuando después lo miran a Lustó como un progre en la política argentina, ¿no? La Ciudad de Buenos Aires no tiene ley de enfermería profesional, algo que se viene peleando desde hace muchísimo tiempo, gracias a que las legisladoras radicales se dan vuelta a último momento después de que se comprometieron, por ejemplo, algo que ocurrió el año pasado con las enfermeras, a que se iba a aprobar de una vez por todas. Sí. Entonces, ¿de qué depende? En parte del bloque radical. Vos tenés 14 diputados de La Libertad Avanza, tenés 12 de del PRO, y lo que tenés después son los 5 radicales, que son los que terminan terciando en esta situación, y a veces con, en parte, digamos, el bloque, el interbloque que armaron Ocaña, Horacio Rodríguez Larreta y compañía, al que también hay que mirar con atención, ¿no? Creo que para mi gusto, digamos, la legislatura es un lugar de componendas políticas, de consensos de todo tipo, así que no hay que descartar que esto avance. La forma que tienen en que avancen estas cosas es otorgarle negocios. O sea, a ver, es la lógica de la coima que ha sido consagrada como la negociación, llamada la negociación política en la ciudad y en el país. Entonces esto lo tenemos que ver con atención. Después uno ve dirigentes políticos del peronismo, del radicalismo, que ocupan lugares en observatorios, lugares de esas características que solamente son la prenda de negociación de este tipo de leyes. Vayan a ver lo que es, dónde terminan los que dejaron la legislatura de la Ciudad de Buenos Aires de diferentes bloques políticos. Es un escándalo. Entonces, el Estado de la Ciudad de Buenos Aires tiene que achicarse por el lado de lo que es el invento de todo tipo de realidades políticas. Yo, mira, puede ser, pero eso no lo pueden pagar los trabajadores, sino que alguien tiene que venir acá a mostrar la responsabilidad política de los que generaron e hicieron proliferar una serie de sectores, observatorios, institutos, etcétera, que simplemente se crearon para hacer que un bloque político siga votándole los presupuestos al gobierno o ese tipo de medidas. Tenemos que denunciar políticamente que esto es una componenda entre todos los sectores que dominan la ciudad de Buenos Aires y que hacen sus negocios en esta ciudad. Ese es el problema que tenemos, que gobiernan y están en la legislatura los que a su vez tienen intereses creados para llevar adelante esa acción política. Y esto no ocurre. El problema de tener todo tipo de inconsistencias por el lado de políticas que se encaran, que después terminan siendo negocios por atrás, no solamente corre por cuenta del mileísmo, están todos detrás de ese tipo de inconsistencias políticas que alguna vez tienen que ser denunciadas. La ciudad está repleta de eso. Ahora quieren privatizar el sistema de recaudación de las autopistas. Bueno, vos te imaginás que... ¿Y qué beneficio nos dio a la población de la ciudad de Buenos Aires que tuviera estatizado? Lo aumentaron cada vez que pudieron por encima del nivel inflacionario. Recaudaron como unos locos a partir de eso y después cuando tenían que aplicar el presupuesto fueron y recortaron a los sectores más pobres y esa plata terminó en el bolsillo de los Elstein, al cual le regalaron el edificio del Plata, esto, aquello. Entonces, también, ¿cómo se crea una conciencia en la población de que esta ley realmente le afecta a los intereses? Y la gente mira y dice, pero si mis intereses ya estaban afectados de antemano. Entonces, acá se genera el mismo caldo de cultivo que se generó cuando Milei llegó al poder. Claro. Realmente tenemos que, nosotros pensamos que hay que poner mucha acción, obviamente te imaginás, entre los vecinos, pensamos que hay que recuperar entre los vecinos y los trabajadores de la ciudad la conciencia de que tenemos que intervenir, apropiarnos de esta ciudad y pelear realmente para desnudar a los responsables de que estemos como estemos, sí. Que estamos como estamos. Una ciudad que en el sur no tiene colectivo, que la gente se está... teniendo un montón de problemas porque los pibes ya no tienen a dónde estar y terminan siendo los soldaditos de los narcos, una ciudad en la cual los trabajadores se van porque ya no pueden alquilar. Uh-huh. Bueno, me parece que eso tenemos que cambiarlo con lucha y organización.
0: Vanina, te agradezco muchísimo esta conversación, este tiempo también de charla aquí en FM La Tribu. Uh-huh. Y obviamente seguiremos ahí en contacto.
1: Bueno, muchas gracias a ustedes. Un abrazo enorme.
0: Pasó Vanina Biasi, legisladora de la Ciudad de Buenos Aires por el Frente de Izquierda, charlando un poco sobre no solo la situación de la legislatura, las propuestas de leyes que hay, obviamente, para avanzar en el ajuste, ¿no?, del Estado porteño, sino también y específicamente sobre el desmantelamiento de un centro de explotación sexual en Flores que sucedió la semana pasada.

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0: La gente decente también es cliente. 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
30: Estamos en Charco de Arena construyendo territorios posibles y vamos a irnos al territorio de la memoria colectiva, de la lucha, de la memoria, la verdad, la justicia. Y vamos a irnos hasta Jujuy, vamos a darle la bienvenida a Martina, que ella integra el Centro de Acción Popular Olga Márquez de Aredes, conocido como Capoma, que en esta semana estuvieron llevando una serie de actividades, como lo vienen haciendo hace décadas, para darle visibilidad a lo que fueron los apagones de Ledesma y Calilegua. Hola Martina, buen día y muchas gracias por atendernos hoy.
31: Hola, buenos días, compañeras, compañeros, compañeres. A toda la audiencia, gracias por llamarnos, por ocuparse, por seguir manteniendo la memoria de estos lados.
30: Sí, que en estos contextos no nos hace tan, nos da tanta fuerza seguir esto, recordando, construyendo. Pienso más que nada en esto, ¿no? En la memoria colectiva, en contagiarnos esta fuerza, ¿no? Que tuvieron aquellos jóvenes y que hoy también necesitamos, ¿no? Un poco de esa fuerza, de ese deseo de querer transformarlo todo.
31: Sí, es así, más en estos contextos que estamos viviendo en el país. Y es verdad, como vos lo decís, es una memoria colectiva, es algo que durante las jornadas que estuvimos haciendo se vino repitiendo, y lo decían los compañeros expresos ayer a la mañana en el acto en la normal, que es un acto muy emotivo, y esto de renovar la fuerza y la energía para 365 días de acá en adelante y volver de nuevo, y reafirmando eso, ¿no? Ese compromiso de la lucha, de ser memoria, de juntarse y traer a la memoria de todos quiénes eran, que eran personas, que tenían un nombre, que tenían una vida, que tenían luchas y que esas luchas todavía las seguimos levantando y sosteniendo, ¿no? Eso son los mensajes que quedan siempre.
30: Sí, y además esto, ¿no? De lo que tiene de emblemático, por un lado, la historia de los apagones, es como esta alianza de el sector civil y puntualmente de los grandes empresarios, ¿no? Que estuvieron y articularon con el terrorismo de Estado y con la última dictadura. Por eso insistimos en que siempre, ¿no? Es cívico, militar y eclesiástica, como esa red, sí. Y que también es lo que más nos cuesta muchas veces en la justicia, ¿no? Dar estas discusiones de las alianzas que tuvieron las empresas y algunas familias con mucho poder económico. Ahí en lo que fueron los apagones queda evidenciada la articulación y la complicidad, ¿no? De Blaquier en toda esta persecución y toda esta desaparición forzada de personas.
31: Sí, y nosotros le agregamos, ¿no? Cívico, militar, eclesiástico, empresarial, porque es otra figura, ¿no? Lo de las empresas, su participación, su connivencia que tuvieron, que era inevitable que ellos como empresa se quedaran fuera. Uh-huh. Que también durante mucho tiempo incluso se trataba de decir, no, una cosa es la empresa, una cosa es Blaquier, lo que hicieron los empleados. No. Era la política de la empresa. Entonces, sumarle esa figura también tiene otra realidad que se viene planteando y que ha pasado con muchas otras empresas, no solo Ledesma, ¿no?
30: Sí, tal cual.
31: Entonces, es ampliar también las responsabilidades desde esas políticas que cada sector tuvo. Y como vos decís, ellos hasta lo terminaron reconociendo. Blaquier se murió impune de la justicia legal de nuestro país, pero creo que se fue con la condena de todo el pueblo. Sí. Y eso se ve cuando en nuestro pueblo, la gente del pueblo te empieza a preguntar a qué hora es la marcha, cuándo es la marcha, es este martes, es este jueves, entonces ya se acerca y vos te das cuenta que todo lo que se vino haciendo siempre algo fue dejando y eso es bueno. Sí. Porque quiere decir que hay personas que cuando haga falta recordar por qué pasó, quiénes fueron, van a salir a decirlo. Ya no es como antes, que había un silencio total o un dominio absoluto. Aunque el dominio se ve cuando sobre todo está en riesgo los puestos de trabajo, como está ocurriendo ahora de nuevo, ¿no? Uh-huh.
30: Sí, sabes que te iba a preguntar precisamente por eso, porque este contexto puntualmente del desguace, ¿no? Y del vaciamiento también está repercutiendo. Pensaba ahí en los ingenios de ahí de Ledesma, hubo cerca, por lo que decían, una nota que publican en la prensa obrera haciendo como este recorrido, y se hubo cerca de 20 despidos, o sea que hay una dinámica, ¿no? De pegarle siempre a la clase trabajadora que sigue ejerciendo esta familia Blaquier ahí, y que quería preguntarte cómo había repercutido este contexto de crisis y todos estos despidos puntualmente en la marcha que realizaron ayer.
31: Estuvieron presentes los compañeros de UATRE, no así los de Soeail, que es el sector que más despido tuvo, Ellos tuvieron ya casi 200 despidos en lo que va del año, y de Huatre, que es la parte de frutales, de campo, tuvieron 20 despidos, que fueron los últimos hace unas semanas atrás. Uh-huh. Es como que, a ver, ¿cómo lo explicamos? Se siente y se ve que hubo despidos en Ledesma, sí, porque hay gente que con eso poco, porque realmente es una miseria lo que recibieron por indemnización, están buscando producir algo para sobrevivir, y se los ve, que generalmente van por el comercio y la venta informal. Y por otro lado, hay un estado de ánimo muy raro que tiene que ver con lo que refleja la política nacional. Esto de, bueno, buscamos otra cosa, como que no hubo tampoco quizás un sector sindical que generara la confianza para luchar y evitar los despidos, ¿no? Uh-huh. Pero una firmeza total, y hay un silencio que es un poco, nos refleja aquellas épocas del que no diga, nadie decía nada, que no te metas por algo, lo despidieron, porque es así, ¿no? Uh-huh. Buscar y escuchar a algunos que decían, bueno, lo despidieron porque faltaba mucho por esto. No, uh-huh, lo despidieron porque la empresa decidió cambiar y modificar y modernizar y todo lo demás, y recortar salario, o sea, es un recorte hacia el sector de salarios, de personal, y para eso son un número más. Eso lo entiende la gente, pero hay otra vez esa sensación de medio, no me meto, no lo voy a apoyar por el despido, porque me puede pasar a mí. Claro. Y esto del individualismo que ha vuelto a resurgir, sí, ¿no? Esto de al no tener quizás dirigencias sindicales que digan o que impulsen la lucha colectiva, uh-huh, creo que también hace que muchos trabajadores hayan prácticamente aceptado, callado, sin decir más nada, la miseria que le dieron, porque fue toda una miseria en malas liquidaciones, sí, y quedar cesantes, despedidos, y esperar una jubilación o ver cómo siguen. La verdad que es lamentable lo que se ha visto. Y se refleja en algunos compañeros que quizás tienen otra formación u otro acompañamiento, que están luchando o, uh-huh, siguen hablando de lo que pasa. Pero todavía hay un dominio muy grande, hay un control muy grande por parte de la empresa. Sí. El que se fue callado, y el que queda no quiere irse o tiene miedo, entonces se calla, ¿no? Esto me golpeó a mí, uh-huh, o sea, escuchar desde que empezaron los despidos que había compañeros que habían aceptado sin más, firmaron y nada más. Eso es triste y eso es desolador, porque demuestra que el poder de ellos sigue intacto,
3: sí,
31: ¿no?
3: Sí, tal cual, y que además también no es como recaerle a esa familia, a ese compa que toma esa decisión, ¿no? Sino todo lo contrario, empezar a repensar y redefinir estrategias para fortalecernos como clase trabajadora, ¿no? Porque si no, después como que recae cierta responsabilidad sobre ese compa que quizá tenga hijes, deudas, ¿no? Y un montón de compromisos y un enredo tomó esa decisión así, ¿no? A las apuradas, porque considera que es lo que puede hacer. Y que también, ¿no? Eso evidencia el poder que tienen. Y por otro lado, nos llama, uh-huh, a revisar nuestras estrategias. Lo pienso como estrategias o modos de, sí, plantarnos en este, sí, contexto, que ya no es el mismo con el que nos veníamos manejando hace un par de años atrás.
31: Uh-huh. Es así, como vos lo decís, uh-huh, es así. No es acá no es la culpa del compañero, acá es, claro, es un todo, es el contexto que estamos atravesando, el mensaje que se manda desde los gobiernos nacionales y provinciales, el estado de ánimo quizás de toda la sociedad, y dirigencias que no saben o no pueden o no encuentran la forma o no quieren de demostrarle a estos compañeros que no están solos y que algo más se puede hacer, y que tenemos que seguir adelante, y que eso, ¿no? Que esto es colectivo, que no es que solo te despidieron a vos, esto es algo que viene por más. Entonces, tiene que ver con eso, con los mensajes que han llegado y se han instalado hoy en día en la sociedad, que le dan poder a estos sectores empresariales, industriales, que tienen el poder de decir, bueno, hasta acá llegaste y todo lo que diste se terminó. Sí. Bueno, hay que replantearnos eso, como vos lo decís, buscar nuevas formas, nuevos modos, y creo que quizás incluso analizar el sociopolíticamente, bueno, los acaban de despedir, todavía tienen plata en mano, pero hay que prepararnos para cuando esa plata se termine y estos compañeros, estas familias empiecen a sentir el golpe. Entonces, ahí hay que estar, ahí hay que prepararnos para lo que viene, ¿no?
30: Sí, tal cual. Y en eso, ¿sabes qué? Ayer en la ronda de las madres de Plaza de Mayo Líneas Fundadoras estuvieron compas sobrevivientes de los apagones que estuvieron acompañando la ronda, y después en el momento, ¿no? Cuando finaliza, que distintas personas toman la palabra y cuentan un montón de causas justas, de luchas que se están llevando adelante, se compartieron algunas reflexiones en torno a esto, ¿no? A la enseñanza, por un lado, que nos dejó lo que fueron estos apagones y cómo fue un plan sistemático, la alianza con el poder empresarial, pero también lo que la enseñanza, ¿no? De esto de, bueno, tenemos que romper el silencio, tenemos que evidenciar las lógicas que tienen las patronales. Y fue una charla hermosa y también, ¿no? Todo un llamamiento a no olvidar y, por otro lado, a reforzarnos, ¿no? Porque hay algo como una correlación rápida que podemos hacer a la actualidad, ¿no? A que si bien no estamos dentro de un mismo escenario, sin embargo hay algunas lógicas que se están repitiendo y que tuvimos muchos compas que han sobrevivido y que tienen esa memoria viva a la cual hoy tenemos que volver. Ustedes, en el marco de estas actividades, ¿qué estuvieron haciendo como para compartir estos testimonios? ¿Cómo lo llevaron adelante estos días?
31: Nosotros tuvimos la verdad que fue un año de actividades de eso, como vos decís, ¿no? De la charla, del debate, de la escucha y de la propuesta de cómo hacemos, ¿no? Cómo hacemos para seguir, cómo hacemos para mantener la memoria, cómo hacemos para ir contra este discurso de negacionista que tiene el gobierno actual. Y fue bueno porque se produjeron charlas en la facultad, charla acá en las organizaciones de la juventud, de la CCC y de otros sectores, la presentación del libro que habla sobre cómo se sobrevivió, cómo lo que se vivió en aquella época, y en la vigilia, ¿no? Que a pesar de que el gobierno municipal organizó actividades paralelas en pleno evento nuestro, y era como contradictorio, un corso de invierno y por atrás en la plaza, haciendo la memoria con la foto de los compañeros y las banderas y el relato, ¿no? De cada uno que tenemos registrado. Entonces, esas dos caras creo que reflejan, ¿no? Autoridades de espalda a la memoria. Fue una imagen muy fuerte que le quedó a los compañeros esa noche en la plaza, y dijo, pero además de eso, la juventud que se sigue acercando a preguntar, a mirar, a hojear un libro, a debatirte, pequeños niños que escuchan atentos el relato de un adulto, de un viejo, que está diciendo lo que vivió, cosas muy duras, y también con un mensaje esperanzador, porque en cada actividad hubo un mensaje esperanzador de cómo nos teníamos que unir, organizarnos, que esto ya pasó y que se puede salir de esto, y que si bien ahora estamos abajo, vamos a volver a resurgir con la organización, con la unión, con la solidaridad, con el debate, en la diferencia de cada sector, sin duda alguna, pero aprendiendo a unirnos, así como se unió la derecha, esta derecha que es la que está avanzando no solo en nuestro país, sino en América Latina y en el mundo, es donde nosotros nos tenemos que seguir siendo solidarios con las causas y unirnos con lo bueno que se hizo en otras épocas, reflotarlo ahora y pensar las estrategias de cómo seguimos. El mensaje siempre estuvo en cada actividad, y yo creo que se queda siempre. Quizás de esas 30, 40, 20 o 10 personas que están en una actividad, les queda el mensaje y es algo que después se replica. sobre todo cuando nosotros vemos en jóvenes y en niños que nos escuchan, que se te acercan, que te hacen preguntas tratando de entender el porqué de eso inentendible de lo que hicieron, ¿no? Y traerlo ahora y decir, no, pero hoy eso no pasa, a nosotros no nos va a pasar. Llevar a ese razonamiento lógico es muy bueno, y yo creo que ese es el ejercicio. Siempre, en cada marcha, se suma, que en cada marcha, por ejemplo, aparezcan las luchas actuales, como la del femicidio, que haya estado la familia de Tamara Fierro, la joven que fue brutalmente asesinada acá, que todavía la justicia no actúa como corresponde, que hasta hace una semana, ayer se cumplieron 2 meses del femicidio de Tamara, y vinieron las chicas de Fraile Pintado, su hermana, a marchar, a estar presente, a pedir un espacio para contar y pedir que no la dejen sola. Entonces, esto de el miedo que todavía imponen sectores, pero la fuerza que otros traen y sacan para resistir en sus luchas. Creo que los mensajes están dados en cada actividad y quedan. Siempre a alguien le quedan. Y eso llena. Yo creo que cuesta, pero las semillitas van sembrándose y van floreciendo también.
30: Sí, que son otros tiempos, ¿no? Algo que también hemos aprendido de las comunidades originarias, ¿no? Que no es todo en la inmediatez, como la derecha, los fachos se unen con intereses puntuales, bien económicos, financieros, y nuestras alianzas, nuestras trenzas, nuestra solidaridad y amor trasciende, son a largo plazo y con otra velocidad, ¿no? Esto que así son semillitas, y cada semillita lleva tiempo, necesita un tiempo para crecer, fortalecerse, y creo que hay algo en esa potencia que tenemos, que es la ternura, que es la solidaridad, que la derecha no la sabe ni manejar, no se pueden divertir. Te escuchaba hablando de que organizaron corsos de invierno, pero que nada tiene que ver con los carnavales que se organizan en Jujuy en el verano, ¿no?
31: Tal cual. Pero esto de buscar las nuevas formas y los nuevos tiempos, adaptarnos, ¿no? Uh-huh. Pero la ternura nosotros tenemos, ¿no? La lucha, la resistencia con la alegría, que se dijo ayer también en el acto, esto de resistir con la alegría que nos enseñaron los compañeros, los jóvenes, con los relatos que incluso dentro de las cárceles ellos cantaban y buscaban la forma de divertirse y salir del dolor un momento, sin duda siempre está. Pero también había, ¿no?, este mensaje de que sí, vamos sembrando, y siempre se hizo de ir sembrando. Creo que nosotros somos fruto de las semillas que ellos sembraron en cada acción que empezaron a hacer, desde que empezaron a buscar a sus familiares, ¿no? Y nosotros fuimos quedando y naciendo de esas luchas. Sí. Pero nosotros ya tenemos una experiencia, y también sabemos que la derecha viene con todo. Por eso es que no se puede divertir, porque no tienen tiempo, porque saben que si nosotros nos volvemos a organizar, ellos no pueden seguir avanzando. Entonces, también hay que tener en cuenta los tiempos que se están viviendo, y que si nosotros seguimos debatiendo solamente y no accionando, ellos van a seguir avanzando. Quizás a veces nosotros nos tomamos mucho tiempo en el debate y hasta reaccionar en la acción. Entonces, no esperar que sea la explosión como venimos haciendo. Nosotros, yo por ejemplo, participo en espacios de los docentes que venimos resistiéndole hace rato, y que fuimos parte de lo que fue junto con los pueblos originarios en el 2023 el Jujeñazo. Sí. Y ahora estamos en una situación muy parecida a esa, pero nos está costando, y el mensaje es, tiene que ser ahora. O sea, no podemos esperar, o no podemos darle 8 años más, como ya hicimos con Morales. No podemos darle 8 años más a Milei. No, tenemos que accionar ahora. Eso también está, ¿no?, muy fuerte. Sí. Entre lo que vamos haciendo, es un trabajo duro sin duda, pero hay que accionar ahora, hay que unirnos ahora, y hay que empezar a pararle la mano a esta derecha que viene avanzando con todo. Entonces, es ahora, no podemos esperar. Y si ellos pudieron resistir a paras militares como la AAA, al golpe de Estado, a la tortura, a la desaparición, ¿cómo nosotros no vamos a poder enfrentarnos a estos que están ahora, ¿no? Uh-huh. Ese mensaje también está. Tiene sí. que ser ahora, no podemos seguir esperando mucho más.
30: Sí, y aparte este no es un llamamiento desde distintos sectores, ¿no? Como que hay un... Uh-huh. El llamamiento no este, bueno, y ¿cuánto tiempo más se va a tomar, por ejemplo, la CGT para convocar a... ¿no? Y como, bueno, que sigan debatiendo, sigan pensando que nosotros sí. seguimos copándole las calles. Acá los miércoles, este último miércoles, te cuento, Marti, fue masiva la movilización de apoyo a jubilades. Uh-huh. Hubo toda esa sí. esa performance represiva que llevan adelante con, obviamente, compas que fueron brutalmente golpeadas, pero con la masividad y esas articulaciones que vamos tejiendo y que ya se hace tan grosero que es como, no queda otra que sumarse, ¿viste? Como que al principio hubo medio como una distancia, un recelo por las diferencias, ¿no? Y hoy por hoy está tan claro quién es el otro y que no nos queda mucho más que abrazarnos y esto que vos decís, ir a una acción directa. Y que en esa masividad sí. también tenemos un poder fuerte y quedó en evidencia, te digo, este miércoles con la marcha de jubilades acá en la ciudad de Buenos Aires, esto que vos decís es como un ejemplo, ¿no? Que nos puede servir de empujoncito.
31: Sí, sí, es así. Además, nosotros, nuestros compañeros de acá de Jujuy estuvieron la semana pasada ahí en la marcha del jueves, del miércoles, uh-huh. y se siente y se nota. Yo creo que hay intenciones, yo creo que hay ideas de unirnos, quizás desde las bases. Nosotros hablamos de las bases siempre acá, desde las bases, desde el territorio. Uh-huh. Pero faltan los de arriba, ¿no? Esto de las centrales, los dirigentes, dejar los intereses o no jugar con los intereses y unificar las luchas. Me parece que hacia eso vamos. Sí. Es importante. Nosotros este año, bueno, el año pasado cuando estábamos marchando y llegábamos a la salida de Calilegua, Gendarmería apareció sí, y tuvo el tupe de decir que la marcha no iba a ir por la ruta, que teníamos que ir por el costado. Y estábamos ahí adelante y los que llevaban las banderas, que hoy quienes llevan las banderas son las hijas de las madres, los nietos, los expresos, los familiares, dijeron no, la marcha se hace sobre la ruta y avanzamos sobre la ruta y Gendarmería no tuvo que mirar, marchar sobre la ruta. Y los vehículos hacerse a un costado. Y este año ni siquiera apareció Gendarmería. Entonces, si nosotros nos mostramos así, unidos y firmes, ustedes en Capital, en esas marchas, es tremendo, pero en otros lados, en Jujuy, hay marchas prácticamente todas las semanas de las organizaciones sociales, de los los gremios, el sector de jubilado que quizá está costando, pero hacen presencia en la plaza, están enfrente de la Casa de Gobierno. Lo que pasa es que también nos enfrentamos, estamos viviendo en una época donde la mediatización de la lucha y lo que se ve en los medios masivos es como lo que realmente ocurre. Lo otro parecería que no pasa, ¿no? Las comunidades originarias que son reprimidas acá en el norte, como en el sur, con los mapuches, que los están corriendo del territorio y hacen permanencia y se le enfrentan a la policía, a la justicia. Constantemente está pasando eso y en muchos lugares. Solo que sabemos el poder que están manejando para acallar y que esto no sea contagioso, ¿no? Esto de salir y gritar. Me parece que ahí está también el tema.
30: Sí, te agradecemos profundamente que nos hayas atendido después de una semana de muchísimas esto, ¿no? Actividades, acciones, de tratar de reforzar y seguir construyendo y apostando, ¿no? A la memoria colectiva. Te queremos mandar un abrazo a la distancia y, como decía siempre, Norita, todos los jueves terminaremos con un venceremos, ¿no?
31: Así es, y así terminamos cada actividad, cada marcha, y este año con un fuerte compromiso. Bueno, todos los discursos tuvieron el sí. discurso de la unidad, ¿no? De dejar las diferencias. Creo que hubo menos críticas o autocríticas que se hacen siempre entre ellos, y hoy, este año, hubo un llamado más fuerte a la unidad. Creo que están los ánimos, sí. las intenciones, hay que ver los intereses de cada sector para poder avanzar. Y el compromiso de que el año que viene la marcha, los 50 años, seguramente en muchos lados va a pasar así, 50 años del golpe de Estado, el terrorismo, sí. Es el compromiso de sumar de que para el año tenemos que estar mucho más en cada actividad y generar esto durante todo el tiempo, para que, porque ese es el mensaje para este gobierno, ¿no? El ver que nos seguimos organizando y que no nos pueden callar es lo que los golpea a ellos, ¿no? En,

0: esta charla acá por el aire de la tribu. Gracias, Martí.
1: Un abrazo grande, compañeros, y fuerza, y ya nos estaremos encontrando seguramente.
0: Sin duda, en las calles. Un besote.
1: En las calles, un beso.
0: Pasaba Martina Montoya, ella integra el Centro de Acción Popular Olga Márquez de Ares en defensa de los derechos humanos, para indagar un poco sobre quién fue Olga Márquez de Ares, su compa, de qué estamos hablando cuando hablamos de la noche del apagón, que lo venimos nombrando todos los años, pero por ahí, si es la primera vez que esto te resuena, no dejes de ver la peli Sol de Noche, está libre en YouTube completa, donde puedes profundizar mucho más de lo que estuvimos hablando con Martina, y bueno, y venceremos.

0: Bueno, vamos a la tanda y volvemos.
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Recién terminamos el segundo encuentro de la Coordinadora contra los Desalojos por la Vivienda y el Hábitat. Cada vez son más las agrupaciones que se suman. Hoy tuvimos el privilegio de tener compañeras del movimiento mapuche que también han venido a traer la solidaridad y a expresar su repudio no tan solo a los desalojos de las viviendas en la ciudad, sino que a nivel nacional, la política contra despojarlo de sus tierras. Estuvieron las compañeras de Guernica, donde se llevaron una gran ovación, y este 22 convocaron a marchar al Puente Porredón para también seguir dando esa pelea. Vamos a participar con todo y conformar una gran movilización este 6 de agosto contra la ley de inviolabilidad. Esta coordinadora viene dando pasos de coordinación, de juntarse con otros sectores. Tiene que dar un paso más, poder coordinar las distintas luchas en curso, porque es el camino para poder enfrentar las políticas de ajuste y hambre que tienen estos dos gobiernos.

0: Mi nombre es Karen, somos de la familia permanente de Guernica, que vimos acá la coordinadora, porque nos parece muy importante unir las luchas y que estos espacios cada vez sean más grandes para que podamos conocernos y llevar el reclamo y el derecho, por el reclamo del derecho a la vivienda y a las tierras. Nosotras mayoritariamente somos mujeres, migrantes, escapando de la violencia de género a tomar tierras, y que hasta hoy en día seguimos organizadas después de 6 años, ahora el 20 de julio se cumple 6 años de la toma. Y estamos muy orgullosas de seguir llevando esta pelea adelante. Se está construyendo todo un barrio, pero eso fue gracias a nuestra lucha y a nuestra organización, y también de juntarnos en estas coordinadoras, así como nos juntamos con el movimiento feminista, así como nos juntamos con todos los sectores que están en lucha, con los trabajadores y todo. Me parece que ese es lo ideal para que podamos enfrentar al gobierno de ultraderecha que nos quiere venir a sacar nuestros derechos, y que especialmente viene y nos afecta a nosotras las mujeres y a los mismos.
1: Queríamos también plantear que vamos a ser parte de la acción del 22, de nuestro corredor, que nos parece muy importante el reclamo que van a llevar adelante, que es un poco más lo que cobramos, nos atacan por todos lados, como bien decía, como poder comprar una barraza o lo que sea para poder sobrevivir. Nosotras somos realmente afectadas por eso, nos parece muy importante salir a luchar. Este 22 vamos a estar ahí después del corredor, contando con todas las familias, y también llevando obviamente el reclamo a específico que entregue inmediatamente ya las viviendas a las familias, y obviamente todo nuestro apoyo y solidaridad a todos los que quieren salir a luchar. Y nada, también contar que la Comisión de Seguimiento de las Viviendas también la tuvo en el tren único, que no la hacemos sola, sino que también con la necesidad de recuperación de tierra que tuvo también en el día y que hasta el día de hoy seguimos luchando por la vivienda, de derecho a la vivienda. Bueno, gracias.

0: Acabamos de salir de la coordinadora en defensa de la tierra, donde también participó la coordinadora en contra de los desalojos. Lo que votamos fue una instancia de coordinación para la semana que viene, el sábado, a las 4 de la tarde en Parque Centenario, donde vamos a invitar a todos los sectores en lucha para justamente coordinar y tener una instancia de movilización hacia el 6 de agosto, que realmente le quiera poner un freno de mano a la política de este gobierno.
1: Bueno, es impresionante lo que ha pasado este último tiempo. Argentina ha despertado muchísimo interés en la juventud y en general de mucha gente, bueno, que saltaba, es que no salta es un inglés, pero mientras están entregando todo el territorio, el super rich y todo. Entonces, hoy se han hecho reuniones en muchos lugares, este es uno, donde se empezó a discutir la necesidad que el 6, cuando quieren discutir la entrega de la tierra, rodeemos el Congreso e impidamos esa entrega nacional. Por eso nos parece muy importante convocar a la juventud, a las organizaciones de trabajadores. Los sindicatos tienen obligación de ser convocantes y de generar medidas de lucha para poder participar, pero bueno, miles de instancias de coordinación para movilizarnos, rodear el Congreso y el 6, esta ley no puede pasar.
2: Nos convocamos a todos los centros de estudiantes a que llamen al 6, a los sindicatos. Es necesario que se llame a paro y que ese día rodeemos el Congreso para que no pase la ley.
3: Llamamos también a los centros de estudiantes de los colegios secundarios para que todos los pibes, todas las pibas que queramos luchar por nuestro futuro nos congreguemos enfrente del Congreso el 6 de agosto para ponerle fin a esta nefasta ley que quiere impulsar el gobierno proimperialista de Milei.
4: Desde la Coordinadora contra los Desalojos, hoy hicimos la segunda asamblea donde participamos más de 120 trabajadores y organizaciones. Y votamos que el 6 es necesario que todos tomemos las calles para decirle no a la ley de inviolabilidad. Este 6 te esperamos para poder rodear el Congreso y decirle basta a los saqueos, porque no es una ley que viene solo por la tierra, es una ley que viene por las conquistas de los trabajadores, que viene a desalojar las tierras, que viene con una ley de desalojos express, entonces, y también tiene que ver mucho que quieren recuperar las fábricas que los trabajadores tomaron y la pusieron a producir, porque somos los trabajadores dieron una solución y ellos vienen por eso. El 6, todos a las calles.

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1: Bienvenidos y bienvenidas, muy buenas tardes, otro martes primaveral. En Argentina produce, nosotras contamos la historia, por supuesto, como todos los martes, con una historia increíble para contar. Antes de pasarle la palabra a mi compañera y que presente a nuestro invitado, voy a dejar los teléfonos para que se comuniquen con nosotras. Al 11-31-260-887, por las redes de la radio, @FMLaTribu, y por Instagram, para que se comuniquen con Ale y con Maru, @ArgentinaProduceRadio. Bueno, no sé, hay caras que hay.
2: No, me estaba haciendo ahí una señal de
1: okay, que no entendía qué estaba pasando. No, quiero decir que estoy muy triste hoy porque se despide

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0: Yo,
1: ay, de golpe te empecé a oír con una fuerza.
0: Qué fuerte nos oímos de repente.
1: Con la fuerza de todos los continentes. Gracias, nuestro operador está siempre muy atento. Donde hay una necesidad, hay un movimiento técnico de operación que te ensordece.
0: Fue como, wow, qué presente.
1: No escucharse.
0: No, obviamente, saludamos del otro lado del vidrio a Nebuena Alegretti en los controles y a Hanna
1: Montana
0: en la producción y todo lo demás.
1: Y todo lo demás,
0: En la alimentación, ahora se va a preparar unos mates.
1: Ella es multifacética, multifunción. ¿Qué onda tu martes, Pablito?
0: Bien, bien, bien. Me gustó, lo anuncié, pero pensé que iba a ser mañana, de que se iba al carajo otra vez la primavera. Oh, sí. Pero esto es la primavera también.
1: Esto es la primavera.
0: Esto es la primavera. Tampoco pidamos que la primavera sea un mini verano.
1: Sí.
0: Es como decirle al otoño, quiero que haga más frío en otoño. No, es otoño, no es invierno.
1: Quiero menos amarillo. No. Soy el otoño, capa. Claro,
0: es esto. Quiero menos hojas tiradas en el piso.
1: Y no te lo puedo resolver.
0: La primavera
1: yo venía muy alucinada con, ya creo que era un poco de quemazón del trabajo, pero también un poco de mi lado romantic style. Venía en la ventana del micro así, mirando los árboles, las copas de los árboles que están todas como con mini brotecitos de hojitas.
0: Eso es la primavera.
1: Y estando nublado, hay un verde hermoso. Yo estoy muy feliz de vivir en La Plata, hoy.
0: Hoy. Mi nariz no dice lo mismo.
1: Sí, claro. El venadril que tengo en la mochila también dice lo contrario, pero bueno.
0: Está lindo. Ahora refrescó, está gris, tal vez se vengan algunas lluvias. Hay pronosticadas unas tormentas.
1: Sí, claro, te quiero contar que hasta el domingo dan lluvia.
0: Sí, una porquería la primavera. Al final.
1: Que nos devuelvan el invierno eterno ese de los dos meses con nubes.
0: Sí, ya fue. Lo bueno es que es martes. Esto es otro Fit del Mundo, hasta las 9 de la noche estamos acompañándoles, si nos están escuchando hoy en vivo, y si no, mañana miércoles nos estarán escuchando desde FM La Bulla, 100.5, perdón, le iba a cambiar el dial, en San Luis. Un saludo a todos los puntanes. Estoy quemado,
1: me di cuenta que lenguaje inclusivo, loco.
0: Más quemado de lo que creía. Y lo mejor de todo es que hay sorteo.
1: Bien, volvió el sorteo, qué cosa maravillosa.
0: La semana pasada nos habíamos quedado sin inventiva, sin creación, le pedimos ayuda a toda nuestra audiencia que nos compartieron muchísimos y muchísimas consignas, pero no es la...
1: No, porque
0: no vamos a usar una consigna de ustedes.
1: Yo empecé a buscar porque dije, ay, te pasaron cosas, en unos minutos pasaron cosas.
0: No vamos a usar ninguna de las consignas de ustedes, nos las tenemos guardadas.
1: Sí, tenemos una consigna bien coyuntural.
0: Me gusta.
1: Porque hoy es el último partido de Messi
0: de Otamendi.
1: En la selección. ¿De Otamendi también?
0: Sí, a nadie le importa, pero sí, es el último partido de Otamendi.
1: Ah, bueno, le mandamos un saludo a Otamendi, nosotros siempre lo valoramos. No, igual no, mentira.
0: Está bien.
1: Sí, pero había unas denuncias ahí. Hubo algo con Otamendi, estuvo involucrado en algo. Bueno, como es el último partido de Messi y se retira, nosotros queríamos saber de qué cosas, actividades, tareas, divertimentos o cuestiones se han retirado ustedes, millennials queridos.
0: Cuando ya estamos en etapa de retiros.
1: Sí, igual yo creo que en cada etapa de la vida uno se va retirando de ciertas cosas. Por ejemplo, yo cuando pasé de la juventud, a la adultez de hoy en día, me retiré de quedarme a dormir en casa de amigues. Y de dormir en cualquier lado. Tipo, bueno, se hizo de noche acá en este sillón y me quedé acá hasta la... Ahora necesito volver a mi casa con mi cepillo de dientes, mi placa de bruxismo. Mi paf.
0: Pues si no muero, no me puedo quedar a dormir en otro lado porque me muero, básicamente.
1: Claro, básicamente no resistiría. Volvería con los dientes partidos.
0: Yo algo que, y lo empecé a usar, no, antes lo hacía también, pensé que era algo de La Plata, pero no, en mi adolescencia también, ir a casa de gente que no conozco. Hay una fiesta en lo de tal, ¿y quién es tal? No sé, es un amigo del primo del tío de Pampita.
1: Vamos.
0: Ya no.
1: Y no, porque, pero ¿por malas experiencias o porque...?
0: No me las acuerdo de muchas de las experiencias, volvemos a lo mismo como tenemos aquella vez que estuve en Valentín al cine y no lo recuerdo, pero porque ya fue, ¿no? Es un montón, había que ponerle mucha actitud, había que caías a un lugar donde no conocías a casi nadie y tenías que remarla y hasta largas horas de la madrugada, ya no estoy para esas. Prefiero gente conocida, que me puedo no hablarles.
1: Claro, como y que te no. vas cuando querés, exacto, y que todo eso.
0: Exacto, esa comodidad. El, ¿cómo? mirar los cruzados sin problema. Claro. Totalmente, totalmente.
1: Bueno, y durante el transcurso del programa vamos a ir recibiendo los mensajes al 221-2025-275. Que si envían un audio tienen doble chance, si mandan un texto tienen chance simple, y pueden mandar también en @radionautafm en nuestra cajita de preguntas, que ya está colocadísima ahí para que respondan de qué actividades, de qué divertimentos, de qué tareas se retiraron ustedes. Y seguimos pensando, pues.
0: Yo tengo, seguramente tengo más otras. ¿Y qué te ganás? Porque lo importante es qué te ganás.
1: Claro, es cierto.
0: Obvio. Vuelven los premios de la cooperativa Roots, nuestra pizzería amiga, y se pueden ganar
1: 2 latas de birra y una pizza.
0: Y una pizza para hornear o empanadas. Empanadas, acá quieren 6 empanadas.
1: Bueno, listo, dicen, entonces como cambiamos.
0: Pero bueno, si van ahí y dicen en vez de 6 empanadas quieren una pizza para hornear, también se puede llevar una pizza para hornear. 2 latas de soberanía dorada y una media docena de empanadas.
1: Yo no probé la soberanía todavía, tendríamos que ir a buscar.
0: Está difícil lo del acceso a la soberanía. Digo,
1: últimamente está complicadísimo.
0: Está difícil. Donde vos querés acceder, te sacan un fallo
1: probar.
0: De la corte y te quedaste sin soberanía de nuevo.
1: ¿Qué se sentirá, no? ¿Tener soberanía?
0: Hay algo. Pero bueno, si quieren saber lo que es la soberanía, 2 latas se pueden ganar de soberanía dorada de Roots. Y eso, pueden acompañar con media docena de empanadas o una pizza.
1: Cuando estés disfrutando tu soberanía, tenés que tener cuidado de que no haya ningún sionista, ningún yanqui, nadie.
0: Juez.
1: O un juez que te arrebate la soberanía antes de darle un sorbo.
0: Totalmente. Han pasado algunas cositas un día como hoy.
1: Sí, pasaron muchas cosas.
0: No, hoy no es 4. Bueno, pasaron muchas cosas en octubre. Empezó octubre. Feliz octubre.
1: Feliz octubre.
0: No, yo estoy leyendo mal, hablo mal.
1: Bueno, tienes problemas.
0: 4 de octubre es la más cercana, el domingo. Del 2006 se sancionaba la ley 26.150 de educación sexual integral. 20 años cumple la ESI.
1: Bien. Y también se cumplieron 40 años de octubre.
0: El disco de
1: Los Redondos,
0: Rey,
1: claro.
0: Porque octubre tiene muchísimos años más.
1: Tuve un lapsus y dije, lo habrá dicho en la oración anterior y yo no lo escuché por estar leyendo. Por eso buscaba tu aprobación. Bien, ey, qué álbum.
0: Gran disco.
1: Hermoso.
0: Gran disco. Y también una gran pérdida hace 17 años. Un domingo, el domingo, se cumplieron. ¿Quieren conseguir otra gente que haga esto? Hay alguien en el Olga con ganas de poder hablar. Hace 17 años se iba la Negra Sosa.
1: No puedo creer esto, ¿eh?
0: 17 años, un montón.
1: No puedo creer. Y se murió muy joven. Yo no me acordaba que era tan joven. 74 años. No parecía ni en pedo.
0: No. Todavía recuerdo las primeras imágenes de el hijo de. Porque apareció mucho después el hijo. De
1: claro,
0: la negra. Mamita
1: claro.
0: Le decía todo el tiempo en las notas. Era raro. Pero bueno.
1: ¿Qué va a hacer?
0: Tenemos un programa cargadísimo, apretadísimo, así que le vamos a meter por 2. Vamos a hablar todo el programa de esta velocidad. Vamos ahora a escuchar. Ya nadie va a escuchar tu remera de Patricio Rey y su redondito de ricota en este 40 aniversario de la edición de octubre.

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0: Nuestro reloj cucú ha dado las 19:15 y tenemos la primera entrevista del día, la primera columna del día, mejor dicho, nuestra columna estrella, la columna que más suda de todo nuestro programa.
1: La columna de política deportiva con Pedro Garay. ¿Cómo va, Pedro?
0: ¿Pedro?
1: Nosotros oímos a Pedro, más él no nos oye. A ver. Pedro, ¿estás ahí? Bueno, ahí
0: Pedro,
1: vamos.
0: No aparece.
1: Vamos a reconectar ahí la llamada. Para mí Pedro seguramente hable de el último partido de Lionel Messi con la selección o de la heroica carrera de Colapinto saliendo 21, terminando en 13, luego de ponérsela contra dos autos y ser sancionado, puede ir por ahí.
0: No, yo no sé nada de Colapinto,
1: no, yo
0: me
1: tampoco.
0: Cae mal, entonces no miro nada del pobrecito.
1: Él
0: debe estar mal, porque
1: pobrecito. Ahora sí, lo tenemos enganchado, estamos arriesgando a ver de qué iba hoy la columna de política deportiva. ¿Estás ahí, Pedro? Está, se escucha muy, muy lejos.
0: Muy lejos, muy, muy lejano.
1: Escuchamos ahí un Pedro lejano. Sí, pero no. Sí, muy, muy atrás lo escuchamos. Bueno, hay un problema con el teléfono que ahora vamos a hacer.
0: Nuestra producción se está encargando rápidamente de que se solucione este problema. Hay gente corriendo por todo el estudio. Nehuen está en crisis, pero ya estamos con Pedro. Pedro a la una, Pedro a las dos, Pedro a las tres. Hola, Pedro.
1: No, yo creo que es un problema de mi teléfono que no le anda el volumen. Pedro, ¿ahí nos escuchás?
0: Bueno, vamos a intentar desde otro teléfono. Mientras tanto, seguimos arriesgando de qué va a hablar Pedro, nuestro columnista estrella. Vos, mientras tanto, Nehuen, contame. ¿Vos ya pensaste de qué te retiraste, siguiendo la consigna del día?
2: No, estoy cerca de retirarme de las canchas como Messi, pero bueno, todavía no es definitivo.
0: Ok, bien, ahí tenemos a Pedro.
1: Ahí sí, lo tenemos. Ahora sí.
0: ¿Cómo se hizo rogar, eh?
3: ¿Nos escuchan?
1: Sí, nosotros y vos, ¿nos escuchás?
3: Sí, perfecto.
1: Espectacular, espectacular. Costó, pero lo hemos logrado, le hemos ganado una vez más a la tecnología. Pedro, tirábamos algunos posibles titulares para la columna del día de hoy. Es el día de la despedida de Messi de la selección argentina. ¿Va por ahí o tomamos otro rumbo?
3: No, vamos por ahí, sí, de qué vamos a hablar hoy, sino del último partido de Lionel Messi con la camiseta de Argentina ante la poderosa Benín.
1: ¿Qué partidazo? Promete mucho el partido.
3: Sí, mucha gente trataba de explicarse, de dar algún argumento a por qué no se había organizado algo más simbólico, ¿no? Que jueguen los campeones del 22 con los subcampeones del 26. No sé, los amigos de Messi, resto del mundo, pero claramente eso quedará para la despedida de Messi de las canchas, ¿no? Cuando se retire. Esto fue más bien algo organizado al vuelo, porque el aviso de Messi de que dejaba de jugar en la selección nacional, fue con los amistosos semi-confirmados ya. Amistosos de esta fecha FIFA. Fue todo muy reciente, bueno, evidentemente ahí falló la comunicación con Chiqui Tapia, que tan amigo se muestra de Lionel, y entonces no quedó otra que, bueno, hacerlo despedirse en un amistoso que ya de por sí no tenía un gran atractivo, y bueno, ahora le agregó por lo menos el factor emocional. El otro día el partido con Burkina Faso, la verdad es que yo creo que es hasta difícil para Scaloni incluso sacar algún tipo de reflexión, ¿no? En estas pruebas que está haciendo Scaloni de cara a lo que parecería ser un nuevo proceso suyo al frente del equipo, buscando la renovación de nombres. Bueno, no sé cuántas, ¿no?, conclusiones habrá alcanzado por lo que se vio en la cancha. De todas maneras, sí le sirve a Scaloni estas dos semanas de fecha FIFA largas, por lo menos tener a la gente ahí entrenando y conocer a muchos de estos chicos que están debutando. Hoy el partido, eso sí, va a ser completamente anecdótico. Imaginamos goles de Messi, si no seguramente le harán un penal, el árbitro cobrará un penal, ¿no? Aroma a esos partidos homenaje posteriores al retiro de un jugador, que patee el hijo un penal, todas esas cuestiones probablemente se vivan hoy en la cancha, a pesar de lo cual hay que mantener la fachada de amistoso oficial, porque una de las razones por las que AFA dice que busca estos rivales es para que se cumplan fecha de sanción que tienen dos o tres jugadores argentinos después de las peleas en la final del mundo. El más complicado es Paredes, que tiene para 10 fechas. Bueno, en esta fecha FIFA ya se comió dos. Por supuesto que esas sanciones son absolutamente absurdas, ¿no? 10 fechas es... que a quién le disparó, ¿no? A quién le robó el auto. Fue una pelea y nada más que eso, pero bueno, en el marco de lo que era, recordemos, aquellos meses que vivimos envueltos en esa histeria ante Argentina, evidentemente FIFA eligió dar una respuesta ejemplificadora, ¿no?, frente a conductas que desde Europa nos están diciendo que no son las adecuadas, a pesar de que cuando las hacen del otro lado nadie se horroriza tanto. Al margen de eso, hoy lo que vamos a tener, como les decía, es un amistoso que tiene que cumplir ciertas normas por carácter oficial, pero va a tener alrededor toda una fiesta. Ya hay artistas realizando shows en la previa del encuentro. Recién acaba de llegar Messi. En el entretiempo va a tocar Gaspar Venegas, guitarrista del Fundamentalista del Aire Acondicionado. Para el cierre va a estar La Sole y hay una sorpresa que algunos dicen que es la reunión del grupo Cali, la banda de cumbia santafesina, que va. Evidentemente Messi es fanático, ha dicho en algún momento que el número uno es Sergio Torres. Bueno, parece que va a haber reunión de ellos en el campo para despedir entonces al 10 con la selección nacional. Y mientras tenemos todo este clima festivo, por supuesto que están las otras voces, porque una vez más en estas semanas asistimos a un nuevo episodio de las operaciones y contraoperaciones, ¿no?, de AFA y de la oposición, que buscan desestabilizar a Chiqui en este momento, de alguna manera con bastante razón, por los flojos amistosos que viene organizando. Hay una lista dando vueltas que es verdaderamente condenatoria, ¿no? Ha jugado Argentina en los últimos 8 años y además siendo campeona del mundo durante 4 de ellos, ha jugado contra los peores equipos y los países más ignotos. Un desperdicio de capital, en nombre, por supuesto, del negocio, porque lo que vimos todos esta semana en redes sociales es cómo se utilizan estos amistosos como tiquetera, ¿no? Esto de comprar la entrada e irla a buscar en físico permite que se sobrevendan, que le das entradas a amigos para que revendan. Todo el negocio que evidentemente ya es parte, digamos, ya ni siquiera se disimula. Lo que esta semana la cantidad de gente mostrando fajos de entradas en redes sociales, a mí me sorprendió. Pero bueno, yo me sigo sorprendiendo porque soy una persona del siglo XX, evidentemente. Hoy está muy de moda mostrar todo la luz del día y que no pase nada, ¿no? Un poco AFA está jugando a eso. Hablábamos al respecto de estas cuestiones cuando charlamos sobre la final de la Supercopa Internacional en Santiago entre Central y Estudiantes, y yo decía, ¿no? O sea, más allá de el arbitraje, la decisión de Tapia de a la luz del día no entregarle la medalla a los jugadores de Estudiantes es algo burdo, es algo grotesco, ¿no? Muestra al presidente de una institución que está enemistado con alguien que es parte de esa institución y lo muestra abiertamente, ¿no?, en la televisión, en vivo. Bueno, esto también, ¿no?, parece un poco parte de lo mismo, mientras muchos medios, sobre todo los medios que están operando también para que en el fútbol argentino ingresen la SAD, ¿no?, que hay un interés de los distintos conglomerados mediáticos en conseguir eso. Bueno, mientras todos esos medios operan contra Chiqui Tapia, qué sé yo, Chiqui Tapia parece reírse, ¿no?, como, bueno, sigan cacareando, nosotros vamos a seguir haciendo lo que estamos haciendo siempre y no nos va a importar mucho lo que digan de nosotros. Es una manera de mostrar poder, supongo. Pero bueno, también son esas cosas que después al final te terminan, ¿no? Se terminan volviendo de alguna manera, hacer tantas macanas a la luz del día, digamos.
1: Sí, un poco de protocolo. Digo, no nos vamos a poner en fundamentalistas del protocolo, pero si tienes que entregar unas medallas, entregá las medallas. Si vas a jugar un amistoso, que no lleguen 4 horas antes en un vuelo low cost. Digo, ciertas cuestiones a cuidar.
3: Sí, esto es cierto, no habíamos hablado de todo lo que le pasó a los burkinenses, que además no vino la selección A, en teoría no vino, o sea, la versión oficial de la propia Federación de Burkina Faso es que la selección no consiguió vuelo. Lo que no explica esa versión oficial, o sea, que se cayó un vuelo y no consiguió un segundo vuelo. Qué raro, porque el vuelo era el miércoles y la selección jugaba el sábado. Pero ponele, lo que no explica esa versión oficial es por qué el equipo profesional de Burkina Faso, los mayores, decidieron después no viajar en el vuelo en el que sí viajaron la mayoría de la selección sub-23 y uno de los jugadores que estaba en la lista original de convocados para el amistoso. Y esto, digamos, lo que todo el mundo comentó esta semana es que AFA prometió una serie de condiciones que no cumplió, pero condiciones medio básicas, ¿no? Sobre traslados, sobre hoteles, y después se encontraron, bueno, sobre los mismos vuelos, ¿no? Al parecer le habían dado tanto a Benín como a Burkina Faso vuelos que duraban un día y medio en el aire, ¿no? Que eran con 20 escalas, bueno, y no era lo que habían acordado originalmente. Los jugadores de Burkina Faso se habrían negado por eso a viajar a Argentina, y entonces lo que viajó es la sub-23. Si uno cree la versión oficial, también habla de la calidad del rival que fuiste a buscar, de cierta improvisación, y eso si uno cree la versión oficial. Si uno encima cree que efectivamente AFA le escatimó a los pobres muchachos de Burkina Faso un hotel digno para dormir y un vuelo que no durara 26 horas... Bueno, mucho peor, ¿no? Ahí es donde empieza a volverse más pertinente la pregunta que se hacen muchos hinchas de fútbol argentino que están atrapados de alguna manera entre estos dos males, ¿no? Que dicen, bueno, ¿y dónde está yendo la plata que gana AFA? Que debe ser mucho, o sea, es el equipo campeón del mundo, subcampeón del mundo, con Messi, deben tener acuerdos comerciales, ellos siempre se jactan de sus acuerdos comerciales con China, con países asiáticos, bueno, ¿y eso dónde está yendo, digamos? ¿Está yendo explícitamente a la construcción del estadio de Barracas?

0: ¿O alguien está recibiendo algo? ¿Está yendo a los bolsillos de los dirigentes? ¿Qué está pasando con ese dinero? Pero bueno, creo que es un día para reírse un poco del asunto y disfrutar de la última función de Messi con la 10 de Argentina, aunque sea contra Benín, aunque todos sabemos que es medio irrespetuoso, que si te pasaste toda una vida diciendo que Messi es lo mejor de lo mejor de lo mejor, y despedirlo contra Benín no demuestra un cuidado de tu gran ídolo. Pero bueno, más allá de eso, me parece que hoy hay que poner el foco en otro lado. Mañana volver a pensar alternativas. Como muchas veces se dice en la política argentina, el fútbol también está como atrapado en una disyuntiva donde los que plantean un futuro están planteando, bueno, un futuro feo, un futuro que no nos gusta. Y por otro lado, los cultores de la tradición no están haciendo también su mejor papel como para que uno los defienda. Está complicado el tema del fútbol argentino, pero bueno, hoy toca disfrutar a Messi por última vez con la camiseta de la selección. Pensemos que han sido más de 20 años. Todo empezó, ¿no?, con ese famoso video que mandaron a la selección argentina para avisar que había un pibe que jugaba en el Barcelona, que era un crack, y que había que nacionalizarlo, va, que había que traerlo rápido a jugar un amistoso a Argentina para que no se lo afanen los españoles. Qué diferente hubiera sido la historia, ¿no?, si no se hubieran avivado, si no se hubiera jugado ese famoso amistoso contra Paraguay. Y qué linda que termina siendo la historia de un tipo que le fue mal, o sea, hay que decirlo, ¿no? Porque es el mejor del mundo y le fue mal en la selección, fue frustración tras frustración, hasta que, bueno, finalmente consiguió lo que quería y lo que queríamos todos. Y creo que hasta el último mundial, que mucha gente se quedó con cierta amargura post derrota, porque la verdad que la final de Argentina, bueno, fue un partido flojo, fue el más flojo de la era Scaloni, prácticamente con seguridad lo digo. No importa, hoy en día que ya pasaron unos pocos meses y uno que recordé, y te acordás de los dos goles sobre la hora de Inglaterra, de las remontadas, ¿no? De esa cosa medio heroica que tenía esta selección, que lo hablábamos también, ¿no? Se parecía mucho a la de Italia 90, una selección crepuscular que a los tropiezos, pero con bastante corazón y con un líder ahí con la 10, fue empujando y empujando hasta que finalmente, bueno, Argentina quedó en las puertas del éxito. Más allá de que fue un baile español, hay que decir que el partido terminó apenas 1-0 con un gol en el suplementario. ¿Y quién te dice si por un poquitito más no podríamos haber sido bicampeones del mundo? Pero bueno, una pequeña espinita, pero creo que la película tuvo su arco heroico, ¿no? Ese arco del tipo que incluso abandonó la selección en un momento y bueno, que terminó finalmente cumpliendo su sueño y el de los argentinos.
1: Pedro, te agradecemos esta previa a la despedida oficial. Ahora en media hora estaría arrancando el partido. Así que, nada, muchísimas gracias. Y de acá en adelante ir viendo qué es lo que se va armando, cómo sigue, si es la era Scaloni, la era Cuti Romero, qué es lo que se va armando en esta selección.
0: Sí, la pregunta quedará pendiente porque Scaloni tiene contrato hasta diciembre y ahí veremos, porque hasta acá Scaloni mostró en algún momento algún malestar con la conducción de AFA, pero bueno, en principio todavía se mantiene en el cargo, se mantiene con gestos de conformidad y se mantiene proyectándose hacia el futuro, porque si no, no haces una convocatoria con todos los jóvenes que él hizo pensando de acá 4 años. Pero bueno, él mismo lo dice, es un cargo muy desgastante y hay que ver cuántas energías le quedan también para ser el capitán de esos 4 años que siempre son difíciles, que son los 4 años a la sombra de un gigante.
1: Pedro, un abrazo grande y hasta la próxima.
0: Abrazo, abrazo.
2: Así pasaba Pedro Garay con la columna de Política Deportiva. Todo el mundo debe estar hablando de la despedida de Messi, ¿no es así?
1: Sí,
2: ¿A ustedes les hubiera gustado ir a verlo? No. Ah, ok.
1: Lo de Benín me parece muy malo. Está todo bien, entiendo esto que hay que
2: Yo
1: meter
2: no
1: esto a
2: sé qué,
1: partir.
2: o sea, ¿qué es? ¿Qué
1: Es
2: son
1: un
2: un
1: país,
2: país?
1: es un país, es un país.
2: Mira.
1: Benín es un país muy pequeño, seguramente
2: Claro.
1: empobrecido por este sistema capitalista.
2: Ajá.
1: Pero bueno, no sé, algún país de acá, cerquito, en
2: Sí,
1: Uruguay,
2: sí.
1: Argentina, Perú. Ahí, encima una Argentina, Perú.

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0: Estamos de regreso porque las canciones que se programaron hoy tienen un tiempo justo para que nos entre todo el contenido que tenemos en el programa del día de la fecha.
1: Y nos vamos a Brasil. El domingo fueron las elecciones, la primera vuelta que terminó con un Flavio Bolsonaro 2 puntos por encima de Lula da Silva. Y para hablar de cómo se vivió el domingo, cómo fueron las previas también a las elecciones y cómo se preparan estas dos semanas y media que nos separan de la segunda vuelta, estamos en comunicación con Belén de los Santos, corresponsal de Telesur en Latinoamérica y el Caribe, con base en Cuba, ahora en Brasil cubriendo las elecciones. ¿Cómo va, Belén?
2: ¿Cómo están, chicos? Sí, un gusto. Una jornada difícil la del domingo, con mucha expectativa y bueno, el resultado que inmediatamente pasó a ser análisis y acción de lo que viene en los próximos días. Se vienen unas semanas.
1: Ya se viene repitiendo, son difíciles las encuestas, hay que ver cómo es que se van armando. Pero llegábamos a un domingo con un resultado casi al revés, 2 o 3 puntos encima para Lula. ¿Qué fue lo que termina, digamos, por qué se da la realidad que se da? ¿Qué es lo que se puede leer estando ahí? ¿Y cómo hubiese sido, digamos, qué tan mejor o peor era llegar para Lula con un balotaje con 2 puntos arriba nada más?
2: Sí. Bueno, hay muchos puntos ahí, ¿no?, que abordar. Uno, como decías, tiene que ver con el instrumento de la encuesta mismo y evidentemente un sesgo que está quedando afuera o que no está siendo lo suficientemente eficaz, sobre todo en los últimos procesos electorales, posiblemente porque están entrando en juego dinámicas que no se terminan del todo de contabilizar o de hacerlo de forma que llegue a lo que era o funcionaba antes el instrumento encuesta, ¿no? Si bien siempre tuvo su sesgo. De cualquier manera, creo que para entender o para pensar los resultados que vimos no estaban tan lejos de lo que decían las encuestas, pero si miramos las encuestas en su proyección a lo que iba a ser la segunda vuelta ya, en lugar de pensar en la primera. Entonces, por eso es que muchos analistas lo que dicen es que hay un efecto de balotaje anticipado, que se puede entender si miramos y pensamos la polarización

0: que se viene, que evidentemente es una marca de la política, no solo acá brasileña, sino a nivel mundial y particularmente en Latinoamérica de los últimos años. Pero bueno, en las últimas semanas vemos una campaña, un discurso político que está particularmente atado a ese fenómeno de la polarización, ¿no? De Lula o Flavio, y lo que se ve en el resultado, si miramos los últimos datos de las encuestas de Datafolia, por ejemplo, en su proyección que hacían para la segunda vuelta, no es, si bien la mayoría de las encuestas ponían, daban empate técnico o con Lula arriba por muy mínimo margen, si consideramos ese margen de 2 puntos de error, no está tan lejos de lo que efectivamente pasó, ¿no? Que Flavio Bolsonaro con 47 y Lula abajo con menos de 2 puntos de diferencia. Sí tenemos ese efecto en el que, si quizás hace unos meses pensábamos que un candidato como Augusto Cury podía sacar más porcentaje, esos tres candidatos que siguen se desploman. Y eso parece haber beneficiado sobre todo a Flavio Bolsonaro. Significa mucha gente que en vez de que quizás hubiese votado primero por otro candidato, pero a última instancia, en la última corrida de campaña, decide, bueno, no, vamos por alguno de los dos seguros, y ese es el fragmento de la población que se vuelca por Flavio Bolsonaro. Eso es un poquito, por lo menos, alguno de los análisis que se pueden hacer. Si bien creo que un aprendizaje es siempre empezar a tomar un poquito más con pinzas estos números y sobre todo las decisiones que se toman en función de eso. Y lo que queda es, sí, analizar un poco, realmente no perdernos tanto en las encuestas y en las proyecciones, e intentar ver qué sucede en el territorio, qué nos muestra esa elección, para entender también qué es lo que pueda pasar en la segunda vuelta.
1: En ese sentido, que porque también se hablaba mucho de algunos territorios que parecían ser más favorables para el voto de Lula, que también se perdieron, una derecha que llega muy fortalecida también a lo que es la legislatura. ¿Cómo está esa lectura de qué pasó en la calle, qué pasó en los territorios en este resultado y qué medidas si se pueden tomar de acá al balotaje? Pero también pensando de acá en adelante cómo ponerle también un freno o cómo limitar la acción que pueda llegar a tener adelante la derecha con esta hegemonía en Brasil.
0: Sí, yo creo que uno de los, primero que la carrera a lo que va a ser el balotaje el 25 de octubre ya empezó. Y empieza tanto con esa búsqueda de ver cómo se interpela a al electorado, sobre todo de los tres candidatos que seguían tanto a Lula como a Flavio Bolsonaro. Estamos hablando de Augusto Cury, de Renan Santos, de Ronaldo Caiado. Por ejemplo, hoy Flavio Bolsonaro fue a reunirse con el último, con Caiado, para ver si logra un apoyo explícito para su bancada, ¿no? Este tipo de movidas pre-balotage que tiene que ver con quién se queda con los votos disponibles, ¿no? Y por el lado de Lula, una serie como de parte de la campaña y de la militancia, incluso por fuera de la campaña, de intentar entender esto que me preguntabas, ¿no? ¿Qué pasó en los territorios? ¿Cómo se explica y sobre todo de dónde viene la caída de votos prácticamente en todo el territorio de Brasil, en todos los municipios, incluso los que terminan con mayoría de votos para el PT? Lula pierde votos, pierde apoyo si se lo compara con la última elección, que recordemos fue una elección también bastante parecida en el sentido de la alta polarización de Lula contra Bolsonaro, pero con un cambio, con un añadido que era Lula venía de contrincante, ¿no? Lula venía a sacar lo que habían sido el primer mandato de Bolsonaro, y eso siempre, sí, además le sumamos la épica de que había salido de la cárcel, ¿no? Y ha pasado por todo ese proceso de persecución. Siempre quien está en el oficialismo tiene un efecto desgaste de que evidentemente la gente, sobre todo en sus preocupaciones cotidianas, sus demandas cotidianas vinculadas al día a día, siempre se recae sobre el oficialismo que lleva ese desgaste a cuestas, y creo que también hay algo de ese efecto, incluyendo que sería el cuarto mandato de Lula, que explicaría algo de esa caída. De cualquier manera, hay evidentemente una autocrítica ahí de que si es que faltó militancia en los territorios, presencia en los territorios más allá del periodo electoral. La campaña tuvo un importante crecimiento y una importante conexión, la campaña de Lula, digo, con algunos problemas centrales, sobre todo en las últimas semanas. Yo creo que hay una autocrítica de que si eso no se tendría que haber empezado antes, bastante antes, porque hubo un cambio de tono que reflejó positivamente en las encuestas, pero estamos hablando ya de la recta recontra final. Entonces hay una mirada de la campaña de Lula, ya digo, la oficial, y de la militancia por fuera de la campaña oficial, de mirar que en todo el territorio se perdieron votos, que esos son votos que en algún momento fueron parte del PT y que son los que hay que salir a llamar casi en un esfuerzo de mano a mano, boca en boca, buscando esos apoyos nuevamente. Lo mismo para algún porcentaje de la población que no fue a votar, alrededor de 33 millones de personas no fueron a votar. Es, algunas notas lo están relevando como la, el mayor número de abstención en las últimas décadas. Es técnicamente cierto, pero no es un salto muy significativo. No es que hubo así como una masa de gente importante y disponible que otras veces votaba y esta vez decidió no votar. Aunque sí, un crecimiento leve, sobre todo en algunos sectores. Entonces, ver también si ya con el balotaje y la posibilidad muy cierta de que gane Flavio Bolsonaro, se puede convocar algo de esos sectores también.
1: Belén, una última pregunta antes de despedirnos. Previo a lo que fue la jornada del domingo, Lula anunció lo de las apuestas, ¿no?, como una medida contundente, un poco controversial para algunos, con lo que implica para el fútbol y demás. ¿Hay algunas medidas que estén ahí como para salir a jugar en esta semana? Se hablaba algo de la jornada laboral, de reducir la cantidad de horas. ¿Qué se sabe en ese sentido?
0: Sí, fue la gran apuesta, ¿no? Y había una evaluación. Habría que ver ahora ya con los números del domingo y sobre todo si empiezan a salir las próximas encuestas de cara al balotaje. La valoración había sido positiva de ese movimiento de último momento contra las bets, las casas de apuestas online. Si bien tuvo, como decías, ¿no?, repercusión en algunos sectores, sobre todo, por ejemplo, vinculado al fútbol, en general era algo que resonaba bastante, de forma bastante positiva. De nuevo, porque son estas medidas que apelan directamente a alguna de las preocupaciones cotidianas de los sectores más vulnerables, los sectores de las periferias, las mujeres en los sectores de las periferias urbanas, que está catalogado como una de las poblaciones que va a ser clave en la definición de la elección. Y entonces también es una medida que le habla directamente a ese sector, ¿no? Por ejemplo, madres de familias preocupadas por la forma en la que, por la economía y por la salud mental, la cuestión de la adicción de, sobre todo, sector de chicos jóvenes a las apuestas online estaba teniendo repercusión en la familia. La verdad es que no sé si pueda llegar a haber alguna otra medida así sacada de la galera completamente nueva en este tiempo. El régimen, ¿no?, de mejorar la cantidad de horas laborales, es decir, bajarlas, la cantidad de horas laborales a la semana, es algo que estaba en discusión y que de hecho hay una movida para avanzarlo. Con esta elección hay una cosa que ya está cerrada en Brasil, que es la composición del Congreso. Eso no tiene balotaje y lo que se votó es el Congreso, que va a acompañar al presidente que se elige el 25 de octubre, y ese va a ser un Congreso de mayoría liberal conservadora. No tienen mayoría automática, pero tienen un peso muy considerable, y eso pone algunos signos de pregunta sobre si esa iniciativa de volver sobre el 6x1, ¿no?, de disminuir la jornada, la cantidad de horas laborables en la semana, si es que pueda avanzar ahora que ya se ve que va a venir un congreso de esa índole. Entonces, hay que ver si es por el lado de las medidas y de nuevos tópicos en discusión, o si se va a volver sobre los mismos temas que se estaba hablando, pero de una forma más directa a las poblaciones directamente afectadas, ¿no? Evidentemente lo que muestra esta elección y se viene viendo en distintos procesos en toda la región es que hay un desgaste muy grande de la política concebida como institucional, concebida como establishment, concebida como eso que nos lleva a la situación en la que está. Eso le dio muchísimo crecimiento a políticos que se presentan como outsiders o no parte de esa política tradicional. Gran parte de la campaña de Lula viene siendo intentar mostrar que al mismo tiempo que Flavio Bolsonaro no tiene trayectoria política y por eso no puede dirigir, pero que al mismo tiempo no es un outsider porque es parte fundamental del armado que, por ejemplo, ya gobernó con el padre. Esa posiblemente sea una vía a seguir profundizando, pero sobre todo, y más allá de lo que haga la campaña tradicional, creo que se están articulando campañas que van quizás por debajo de lo oficial, que tienen que ver más con lo que a veces decimos la militancia silvestre, ¿no? Toda la gente, hay colectivos en este momento de comunicadores, de distintos tipos de profesionales, de militantes de barrios en distintos sectores, que están viendo cómo se puede organizar una militancia que sea la del boca en boca. Literalmente ir a buscar, si cada persona va a buscar a alguien que decidió no ir a votar porque ya no podía, o porque no creía que valía la pena, o votó por alguno de los otros tres candidatos, que cada uno vaya a explicar por qué vale la pena recuperar ese voto. Casi en esos términos se está planteando, y creo que tiene sentido si pensamos justamente que el desgaste viene por el lado de lo ya institucionalizado.
1: Belén, te agradecemos el tiempo, la comunicación, el análisis y bueno, seguiremos ahí atentes estos días que nos separan hasta el 25 de octubre.
0: Seguimos en contacto, chicos, cuando necesiten.
1: Un abrazo grande.
0: Un abrazo.
1: Charlábamos con Belén
2: de Los Santos.
1: De Los Santos, corresponsal de Telesur en Brasil, cubriendo las elecciones.
2: Inevitable no tener recuerdos horrorosos del 2022, ¿no? Como esto, cuando había que definir el balotaje acá y había que salir a convencer gente por un mal menor horroroso.
1: Ya, el problema de los males menores es que cada vez
2: son más malos.
1: Son menos menores. Nada, hay un montón de análisis dando vuelta de lo que pasó el domingo en Brasil. Hay una nota de Fernando Rosso, no es una nota, es una, no sé si entra como nota, un análisis, una publicación, que está interesante porque analiza un poco, en algunos aspectos, bastante parecido a lo que pasó acá en el 2022. Es decir, llegás con una economía hecha pipa, le estás pidiendo tu voto a la gente, es difícil, pero bueno, nada, hay un montón de cuestiones para analizar, además de lo que se plantea en primera instancia de
2: claro, los resultados.
1: Avanza a la derecha y nada más.
2: Bueno, vamos a un temita musical y ya venimos con columna. Vamos a escuchar Dueños del Mundo, Elon Musk, de Fraxu, Jeringa y Alfonsina Ustarroza.

poco tiempo se va a licitar un sistema de vuelos espaciales mediante el cual desde una plataforma que quizás instale en la provincia de Córdoba. Esas naves espaciales, con todas las seguridades habidas y por haber, van a salir de la atmósfera, se van a remontar a la estratosfera y desde ahí elegir el lugar a donde quieran. De tal forma que en una hora y media podemos estar desde Argentina, en Japón, en Corea o en cualquier parte del mundo.

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0: Volvimos a otro fin del mundo después de un lapsus de pausa.
1: Hubo una muerte ahí.
0: Sí, fue como una pausa espaciotemporal donde todos quedamos congelados hasta que la computadora arrancó. Y es momento de darle la bienvenida a Lucas Napolielo, nuestro columnista literario del día de hoy. Y es una bienvenida.
1: Es una bienvenida oficial.
0: Sí.
1: Están quienes hoy se despiden.
0: Claro.
1: Se retiran y están quienes hoy comienzan un nuevo camino.
0: Exactamente.
2: Buenas noches, gracias. Gracias, lo de la columna literaria me queda un poco grande, pero vamos a hacer lo posible para estar a la altura. Gracias por la invitación. Un placer estar en Radionauta, no había entrado nunca a la radio. Conozco obviamente hace muchos años y nada, siempre me siento muy a gusto en estos espacios. Sobre todo cuando no hay stream de por medio. No soy muy amante de las camaritas y esas cosas. No porque no me guste a mí, sino porque me parece que atentan contra el espíritu de la radio en sí. Así que me alegra mucho saber que acá no hay cámaras, o por lo menos no me dijeron que había. No hay
0: por las dudas vos sonreís.
1: Así somos que 100% radio.
2: Me gusta eso. Gracias. Gracias por la invitación y con el convite para arrancar a hablar de libros.
0: Sí.
1: Tiene muchos señaladores ese libro.
0: Muchos señaladores. Y me genera una intriga bárbara porque en la semana le pregunté, ¿de cuál vas a hablar? Y no me contestó.
2: Es que no sabía. No, me parecía... Estuve pensando mucho porque es la primera vez que hago una columna literaria. Ajá. Más allá de que trabajo en una librería y que recomiendo libros todo el tiempo y que me encanta leer. Nunca había recomendado libros en radio, por lo menos no tan formalmente. Entonces estuve dando muchas vueltas a ver con qué empezaba y decidí empezar con un libro que a mí no solo me gustó, me pareció original, me hizo entrar en el mundo de una autora que desconocía, por lo menos hasta la llegada de este libro, que es el libro Costumbres de otro planeta, un libro de Maya Debowitz, que es, no sé si la conocen,
0: sí,
2: a Maya.
0: La queremos muchísimo. Va, yo la quiero mucho.
2: Ella recomienda películas, hace radio, sí. Bueno, además es escritora, es periodista, escribe en Soy, en Página 12, bueno. Hace mil cosas y entre otras cosas ha hecho este librito, que ella tiene varios años. Este libro se escribió en el 2020, en su primera edición fue en formato digital, después en el 2024 la editorial Muchas Nueces hace esta edición en papel, que me parece además hermosísima. Entonces me parecía que es un lindo libro para hablar, porque es un libro que habla nada más y nada menos que la serie ALF.
0: Hermoso.
2: ¿Ustedes leyeron ALF? ¿Vieron ALF?
0: Sí.
1: Sí, sí.
2: ¿Conocen la serie ALF?
0: Bastión de nuestro corazón millennial.
2: Bueno, es una serie que obviamente yo vi, pero que cuando me encontré con este libro me di cuenta que había muchas cosas de la serie que me había olvidado o que no le había prestado tanta atención, porque lógicamente uno la ve de chico.
0: Sí.
2: Y se olvida de un montón de cosas o no le presta tanta atención que cuando tiene otra edad, otro recorrido, otra formación política y un montón de cosas, que este libro le hace honor a la serie de una manera brutal. No solo porque por lo que cuenta de la serie, que habla mucho de no solo de pasaje de la serie, sino de los trasfondos, de cosas que pasaban en el elenco, de la producción de la serie, de los escritores, un montón de cosas, sino que además Maya lo lleva a un plano de lo que se llama la autoficción, que es ella hablando de su vida, ¿no? A través de la serie ALF, ¿no? Y cómo ella, y me parece que ese es uno de los ejes de este libro, se siente plenamente identificada con este extraterrestre. Porque, y lo cuenta desde un principio, ella cuando era chiquita tenía estaba haciendo un tratamiento hormonal por una enfermedad que tenía, entonces le crecían mucho los pelos. Ella tenía 6 años y era un ser muy peludo, que claramente se sentía muy extraña en su casa y en la vida en general, y que buscaba esconderse todo el tiempo porque le daba vergüenza ser como era, hasta que aparece ALF en su vida y de golpe se siente plenamente identificada. Dice, bueno, hay alguien como yo en este planeta, y empieza a flashear, y empieza, bueno, no les voy a contar todo el libro, pero empieza a flashear al punto de querer que un día se le estrelle una nave espacial en la casa y mirar por la ventana todo el tiempo para ver si venía alguna nave espacial, porque ella se siente hermanada con este ser extraño. Y el libro habla de eso, por eso se llama Costumbres de otro planeta, de cómo las personas a veces nos encontramos en situaciones donde las costumbres tienen que cambiar, ¿no? Donde el vincularse con lo ajeno nos pone, o con lo extraño, nos pone en una situación muchas veces incómoda, pero que se trata de trabajarlo, se trata de, como dice ella al principio del libro, Alf se tuvo que adaptar a su nueva vida, tuvo que dejar de comer gatos para comer atún, tuvo que dejar de comer chatarra para volverse, para tener una vida más parecida a los humanos, y la familia también se tuvo que adaptar de a tener un extraterrestre, a tener un bicho en la casa que no se podía salir a la calle por los miedos que tenían de que los denuncien, del miedo que ocasionaba eso, y Alf se vuelve un ser de, bueno, una parte más de la familia. Pero en este libro Maya recorre la vida de ella, la vida de Alf y todos los pormenores que hay detrás de la serie, desde los guiones, ¿no? Desde todas las cosas que nos estaba diciendo Alf cuando éramos niños que por ahí no veíamos, y que recorren la existencia humana, ¿no? Alf nos habla y uno llega en profundidad con este libro, a pesar de que es un libro muy cortito, a entender que Alf nos hablaba de los miedos, del miedo a la soledad, del miedo a la vejez, del miedo a ser un bicho raro en un planeta como este que habitamos los humanos. Bueno, y de todas esas cosas nos habla Maya y nos hablaba Alf, y Maya recupera en este libro maravilloso que fue su segundo libro. El primer libro de Maya era un libro que hablaba de cine. Bueno, ella, además de ser cinéfila, es crítica de cine, recomienda películas y series. Y este fue el primer libro que no hablaba netamente de cine, pero bueno, sí se centró en la serie de Alf. Y cuando me decían, marcaste un montón de etiquetas, es cierto, es una costumbre que me ha legado mi compañera, y que en este libro la exploté como nunca. Debe ser de los libros que más marqué. Bueno, y en este, para venir acá, lo volví a leer, y entonces marqué más cosas todavía. Bien. Así que me puse un poco fanático.
0: ¿Y hay algo que nos quieras compartir de eso que marcaste?
2: Hay un montón de cosas. No se las voy a compartir todas, primero porque se va a hacer larguísimo.
0: Dos o tres.
2: Y segundo, porque me parece que está bueno que quienes puedan acercarse al libro, debe estar la versión digital todavía, pero bueno, quienes lo puedan comprar en papel, a mí, yo soy un fanático, así como soy fanático de la radio sin stream, soy fanático de los libros en papel, me parece que
1: viene medio en combo. Sí, claro. Viene la cuestión de no ver a quien te habla y poder tocar lo que estás leyendo, es un combo.
2: Viene junto. Sí, van de la mano. Ahí estoy buscando alguna de las partes que he señalado para haber elegido alguna.
0: A mí me dieron muchas ganas de volver a ver Alf.
1: Sí, yo estoy intentando acordarme, a ver si me acordaba el final, y no sé si me acuerdo el final de Alf. No.
2: Bueno, el final es muy importante, está en el libro también, porque fue un final, no los voy a contar, véanla de nuevo, porque aparte vale la pena. Pero fue un final muy polémico, porque fue un final decidido por la producción de quienes transmitían en ese momento, pero los guionistas no estaban de acuerdo con que se termine la serie. Y parte del elenco no, a pesar de que parte del elenco estaba muy fastidiado con la serie, porque, bueno, una de las cosas chiquitas que cuenta en el libro del trasfondo de Alf es que cada capítulo llevaba a veces 24 horas de filmación. Wow. Que obviamente la dividían en dos o tres jornadas porque era un montón. Porque era, no era, ahora está la IA, hay un montón de truquitos, claro. Esto fue en los 80, mediados de los 80. Entonces filmar con eso, que era una marioneta que además se manejaba por dos personas distintas, uno hacía el brazo derecho y la voz, y otra chica hacía el brazo izquierdo. Bueno, llevaba muchas horas de filmación, lo cual generaba a veces mucho fastidio en los protagonistas de la serie.
0: Pero qué lindo era cuando en la apertura de Alf lo veías caminando.
1: Corriendo.
0: Bueno, siempre lo veías tipo del torso, claro, para arriba. Y cuando le veías ahí caminando en la presentación era, ¡ay, mirá sus piernas!
2: Bueno, esa es una de las pocas partes que no está filmada con una marioneta, sino que hay un actor que, claro, está adentro del muñeco, claro, que es el verdadero, se murió de calor, pobrecito, pero sí, fue el único que realmente personificó de cuerpo entero a Alf, digamos, con un disfraz entero, de cuerpo entero. Todo lo demás era una marioneta que se la pasaba dando vueltas por toda la casa. Aparte, la escenografía tenía como distintas puertas sorpresa, entonces cuentan acá en el libro que los actores tenían que andar mirando por dónde caminar, y a la vez, claro, no podían dejar de mirar a la cámara o de estar grabando, pero se tropezaban con cosas porque el muñeco tenía que aparecer en lugares secretos. Bueno, toda una interna ahí atrás de los personajes, pero bueno, no es lo más importante del libro, pero bueno, hay muchos detalles de eso. Hay un detalle también muy importante que cuenta también la autora, que es que, por ejemplo, Alf fue una de las pocas series, sobre todo en esa época, que sus guionistas, que fueron muchísimas, Casi un tercio de las guionistas eran mujeres, mira, lo cual para la época era, bueno, algo absolutamente disruptivo, ¿no? Bueno, como casi toda la serie, pero ese era un dato muy llamativo. Que ella, bueno, hace hincapié porque es muy estudiosa, no solo del cine en general, sí, sino sí, de la serie, por esto que decíamos al principio, que la identificó al principio. Bueno, no, y lo que una de las cosas que no estoy contando el párrafo exacto, pero sí que habla de que me parece que es importante la serie, que a pesar de los contratiempos que generó en el elenco y todo, esto que les decía Alf, habla de los miedos, habla de la soledad, habla un montón de cosas que a uno se le pasan por encima, y esto que generaba el fastidio. Sin embargo, sobre el final recuperan en una entrevista que le hacen al protagonista, al que hacía del padre, Max Wright, si no me equivoco, sí, era el nombre. Él termina reconociendo que él era uno de los más fastidiados con toda la cosa. Dice, en definitiva, dijo él después de 30 años cuando se lo entrevistó, lo importante es que Alf hizo feliz a la gente, y que la gente lo siga amando. Dice, y todo lo que me pasaba a mí pasa a un segundo plano, porque lo importante es que la gente disfrutó de Alf. Y eso para mí es como lo que reduce un poco todo lo importante de la serie y del libro. Pero hay un bonus track que tiene el libro y se llama así, bonus track, que habla de algo que es muy sensible, pero que dice, pocas series se animaron a hablar de esto, series que eran infantiles, donde habla Alf del suicidio en uno de los capítulos, y va nombrando ahí, no se los voy a recordar, y de la muerte infantil, porque en uno de los capítulos se muere una nena. Entonces lo pone como, de hecho lo pone como un bonus track, porque lo aparta del libro, y es muy fuerte lo que pasa en esos últimos pasajes del libro. Bueno, no quiero contar todo, pero sí es importante porque, bueno, es una serie que habló también de estas cosas, que no solo hacía reír, hacía emocionar, hablaba de la empatía que tenía Alf con todos los personajes de la serie, que son cosas que la marcaron a Maya y que estoy seguro que marcaron a muchos y muchas de nosotros, pero que también se animó a hablar de estas cosas. Y, no, un dato no menor, en la Argentina, cuando se pasaron esos capítulos, llovieron críticas de madres, padres, enojados, que cómo le iban a hablar esas cosas a los nenes.
0: Con mis hijos no.
2: En el obelisco. Y bueno, y lo que rescata Maya es, también de esas cosas se hablan, y lo que habla de eso es del miedo de los adultos, no del miedo de los niños a hablar, claro, de esos temas, de los cuales Alf y, bueno, sus guionistas, sus productores, se animaron a hablar en ese momento. Así que esa es la recomendación del día. No sé si...
0: Me encantó.
1: Es muy, muy buena recomendación.
2: Bueno, esperemos que lo puedan leer, quienes hayan visto la serie, y quienes no la vieron también la pueden leer.
1: Sí, puede ser la puerta de entrada a después verla o no. También es construir, me imagino que se puede reconstruir a partir del libro sin ver la serie. Bueno, imagínate que fue Alf.
2: No, también. Yo creo que si lees el libro,
1: terminas viendo la serie.
2: No hay manera de no ir a la serie, no hay manera. Me pasó a mí, creo que le pasó a todos los que... Incluso a gente que se lo regalé a un amigo que es fanático de Alf, me dijo, tengo que volver a verla, porque no me... Y es un chabón muy memorioso, que se acuerda muchos detalles, y sin embargo, bueno, releyendo el libro, fue a buscar la serie otra vez, que bueno, hoy tenemos la suerte en YouTube. Y
0: claro.
2: Hay lugares que... Hay canales exclusivos donde está la serie completa, puedes ver todos los...
0: Bien, después vamos a pegar algún link ahí en Instagram para que la gente...
1: Volver a ver la serie.
0: Sí. Para mí igual está bueno esto que remarcabas sobre la cantidad de guionistas mujeres, porque siento que en la cuestión de la comedia te podés dar cuenta de esa sensibilidad femenina, si se quiere, como que por ahí contrasta con el humor en esa época de guionistas varones, que tenía que ver más por ahí con lo chabacano, con lo burdo, con lo más sexual... Y al ser guionistas mujeres, entiendo que se haya dado como todo este trato de temáticas más sensibles, y está buenísimo. Ese dato yo no lo tenía, ni que habían sido tantas, ni que habían sido mujeres.
2: No, bueno, fueron un montón de guionistas, pero sí, es importantísimo el rol. Bueno, en el libro también no lo iba a contar todo, pero hay varios donde aclara incluso qué capítulo fue escrito por... Capítulo importante, obviamente no cuenta los capítulos, fueron más de 200 capítulos de Alf. No cuenta en el libro todos, claro, los capítulos, pero sí hubo capítulos trascendentales donde Maya se ocupa de marcar... Bueno, cosas que a ella la marcaron, pero que hablan también de un contexto, porque también otra cosa que me olvidé de decir es que también habla Alf del contexto norteamericano de esa época, que era algo de lo que no se hablaba mucho, ni hablar, obviamente no en los medios de comunicación, pero tampoco en las series, y hablaba de la pobreza que había en Estados Unidos, hablaba de el protagonista, el padre, él era un sindicalista y hablaba todo el tiempo de las faltas que tenía a nivel económico. Hay un capítulo en particular donde se encuentran con un vagabundo durmiendo en la puerta de la casa, bueno, y cosas que en esa época no se hablaban en las series, y esta fue una serie que fue éxito total, no solo en Estados Unidos, después en América Latina, y sin embargo la serie filtraba también esas cosas, hablaba de una realidad de Estados Unidos que siempre se vende a través de las pantallas como el mundo ideal. Bueno, Alf te decía, no hay ningún mundo ideal cuando está rodeado de humanos, menos en Estados Unidos, que pasan también todas estas cosas, ¿no?
0: Claro, qué loco. Me hace acordar un poco, o sea, lo primero que me llevó a esto fue lo de la marioneta, pero ¿se acuerdan de la serie Dinosaurios? Que eran animatrónicos, sí, sí. Ya. Pero también tenía como un carácter re social, de hablar cosas súper profundas a través de personajes que eran marionetas y que también tenían una crítica al sistema capitalista. El loco siempre llegaba re mal de trabajar, tenían problemas con el jefe, y también es más o menos de la misma época.
2: Sí, creo que un par de años después, pero sí, recuerdo algunas escenas.
0: Ay, sí, amaba
1: ese final. Ese sí,
0: sí, final muy triste final.
2: No me acuerdo, por suerte.
0: Y la caída del meteorito.
1: Los dinosaurios. Oh,
0: mamá, está amaneciendo. No, hijo, no veas.
1: Terrible, terrible. Era cantado al final, claro. No es como Titanic, pero igual te golpea.
0: Vos ya sabías cómo iba a terminar esa secuencia. Bueno, Lucas, y si queremos comprar este libro, ¿podemos ir a Librería Mascaró o no?
2: Pueden ir a Librería Mascaró o a varias de las librerías independientes que hay en la Ciudad de La Plata, que muchas trabajan con esta editorial, que es Muchas Nueces, que además tiene materiales muy interesantes, muy lindos. Bueno, en este caso, de hecho, yo llegué a este libro porque una de las editoras de Muchas Nueces trajo el libro y me dijo, siempre que viene me cuenta, che, las novedades, me cuenta de qué se trata cada libro, y cuando me contó de qué iba este libro, dije, quiero ir ahí, y ahí entré en el mundo de Maya, que no la conocía, y hoy estoy medio fascinado. Hoy me decía Loana, mi compañera, que me iba a hacer una vincha.
0: Sí. Es que es muy grosa escribiendo, muy grosa haciendo... críticas sobre películas. Yo la banco mucho también.
2: Bueno, hoy me estoy terminando de leer el cuarto libro de ella, que tiene 5, le estoy terminando de leer el cuarto. Creo que es mejor que todos los antes, todo me parece mejor que el otro, pero no, realmente la recomiendo porque tiene libros muy muy diversos entre sí, y muy muy interesantes. Bueno, en este caso hoy con Costumbres de Otro Planeta, que me pareció interesante para una primera columna, así que nada, de mi parte, gracias de nuevo y muy veremos qué sale el mes que viene.
0: Sí, has conquistado ansioses, nuestro corazón ansioses literario.
1: Para la próxima recomendación. Y bueno, tan buena la recomendación que hemos pegado un volantazo en la música para cerrar esta...
0: Pero pará, porque no le hicimos la pregunta del día de hoy.
1: No le hicimos la pregunta del día de hoy.
0: Viste que hoy se retira Messi.
2: Ah, bueno, sí.
0: Bueno, y hablando...
2: Me había olvidado.
0: ¿Viste lo importante que pasa hoy? Bueno, estamos hablando de los retiros y de qué cuestiones de la vida nos hemos ido retirando. Puede ser ahora, puede ser algún retiro que hayas hecho en tu juventud.
2: Ah, qué pregunta complicada.
0: Yo me retiré de quedarme a dormir en casa de amigos. Necesito volver a mi casa. Pablito se retiró de ir a casa de desconocidos.
1: Fiesta de desconocidos.
0: Claro.
2: Ay, qué complicado.
0: Puedes pensar en tu paternidad, capaz que ahí te retiraste de algunas cosas.
2: De un montón.
0: Un retiro involuntario.
2: Sí, no, de un montón. No, fue voluntario, fue elegido, pero sí, a veces son más de las que uno se imagina. Ay, no se me ocurre ahora. Me he retirado...
0: ¿Del fútbol? ¿Seguís?
2: Me retiraron.
0: Bueno, eso también vale.
2: Me retiró el físico. No, el fútbol, nada. No, pero momentáneamente. Sí me he retirado por un tiempo de los textos políticos más teóricos.
0: Oh, sí, yo también me retiré.
2: De los más teóricos. Sigo leyendo porque creo que todos los textos son políticos, o por lo menos los que tenemos en Mascaró. Este es un texto recontrapolítico. Pero sí de los textos más teóricos. De ahí me he retirado por un tiempo, cada tanto vuelvo a alguno, pero estoy como en una pausa. Creo que ese es un lugar de los que claramente al menos me tomé una pausa.
1: Eso me retiro. Me retiro de vez en cuando. Bueno, y como decía, cambiamos porque tenemos una producción muy atenta. Sí. Y como estuvimos hablando de Alf, nos vamos escuchando Melmac de Recreo Uruguayo.
0: Gracias, Lu.
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0: 2021, volvemos con otro bloque de Otro Fin del Mundo y tenemos otra entrevista. Tenemos en conexión a Valen, que nos va a estar hablando sobre cositas que van a suceder este próximo fin de semana en Córdoba. Valen, ¿estás por ahí?
1: Hola, ¿qué tal? Sí, estoy acá.
2: Valen, un nuevo encuentro, pero con una particularidad de sumarle un día, este día cero. ¿Qué es la propuesta de este día y cuál es la invitación a este laberinto transfeminista que plantean en como programa?
1: Hola, ¿cómo están? Bueno, la idea surge un poco de los encuentros anteriores. Este año se cumplen 40 años del primer encuentro y en los últimos encuentros se planteó la necesidad de espacios específicos de discusión entre espacios y activistas transfeministas que trabajan el tema de la tecnología. La tecnología no solo como en términos de vigilancia, cómo nos protegemos o cómo nos cuidamos, sino también en términos de disputa política activa. Y ahí surge, como Córdoba es un espacio, un territorio muy rico en organizaciones que trabajan la tecnología, digo, también desarrollo de infraestructura tecnológica, en investigación, nos pareció que era una buena oportunidad para encontrarnos y generamos este espacio que denominamos Laberinto Tecnotransfeminista, que muy generosamente nos reciben en la Facultad de Matemática, Astronomía, Física y Computación de la Universidad Nacional de Córdoba.
2: Si querés, porque me imagino va a haber es un montón por lo que estuve viendo ahí el programa, pero un poco, porque ya la invitación es medio un collage, es medio un laberinto, como ustedes lo plantean, parece un juego, un tablero. ¿Cuál es la idea de cómo generar esa suerte de recorrido que está planteado? ¿Cuáles son los talleres que va a haber? ¿Qué distintas instancias de encuentro va a haber en este día cero?
1: La invitación es a perderse, por eso hablamos de un laberinto y entendemos que son muchas las capas y las complejidades de estos desafíos. Entonces la propuesta es que participa quien quiera, quien se sienta convocada, quien sienta curiosidad, digo, no necesariamente tiene que ser un experto o trabajar en temas de tecnología, sino que es un espacio súper abierto, digo, específicamente transfeminista, interseccional, antirracista, antifascista, donde nos vamos a encontrar primero con un taller en común sobre las cartografías de internet, cómo son las relaciones de poder y la geopolítica y la materialidad, digo, que está detrás de nuestras redes y de nuestras nubes. Y luego hay distintos recorridos posibles, digo, recorridos que van a tener que ver con las investigaciones colaborativas con fuentes abiertas, con la documentación de la violencia policial, con la generación de servidores autónomos en los territorios, con la construcción de sensores ambientales para medir, digo, de forma colaborativa ciertos daños o variaciones en el ambiente. También va a haber un taller sobre sesgos de la inteligencia artificial y cómo trabajar eso en contextos de educación o en el aula. Vamos a hacer una visita al Centro de Supercómputo de la Universidad y también al Centro de Arqueología Computacional que tiene la Universidad, así que va a haber un montón de actividades, estas son algunas, también sobre archivo como tecnología transfeminista, donde invitamos a todos los que quieran venir a perderse, a que se sumen, que se acerquen, que se den una vuelta. Eso va a ser durante la tarde, después va a haber algunas intervenciones artísticas, va a haber intervenciones performativas y va a haber un taller de máscaras y manifiestos contra la vigilancia, va a haber proyecciones y vamos a hacer una gran asamblea sobre cómo disputar la tecnología desde los transfeminismos.
0: Bien, súper interesante. ¿Queremos repetir el día, el lugar, el horario?
1: Sí, esto va a ser el viernes 9 de octubre, este viernes en 3 días, desde las 12 horas en FAMAF, en Ciudad Universitaria, Córdoba Capital. Y se va a extender hasta la noche, el laberinto.
0: Buenísimo. ¿Y
1: pueden venir en cualquier momento, no es necesaria inscripción previa, así que todos los que sientan alguna curiosidad son muy bienvenidos a sumarse a alguna de las partes o a todo el programa, está disponible ahí en varias redes, porque esto surge de una red de organizaciones y activistas que nos entramamos con este fin y esto completamente autogestivo y descentralizado.
0: Buenísimo, y van a pasar a la historia como quienes le agregaron un día más al encuentro. Eso es excelente.
1: Sí, un día cero.
0: Un día cero. Bueno,
1: que también jugamos con el cero en la cibernética y en la acrobacia como ese punto de equilibrio.
0: Ahí va, bien. Hay un montón para indagar ahí, así que en cualquier momento armamos una entrevista que tenga que ver con la militancia tecnológica. Te agradecemos un montón por tu tiempo.
1: No, gracias a ustedes. Mucha suerte. Nos vemos ahí.
0: Abrazo.
2: Un abrazo.
0: Bien, y así pasaba Valen contándonos sobre este día cero en el encuentro plurinacional de mujeres, lesbianas, trans,
2: No
0: travestis, no
2: binarias.
0: binarias, bisexuales, más y
2: Y, lo,
0: más
2: y
0: y
2: quienes
0: más,
2: quieran,
0: quienes quieran.
2: bueno, vamos a mandar, tenemos corresponsal para el día
0: Sí.
2: cero, nuestra productora va a estar ahí participando.
0: Un gran esfuerzo hemos hecho para poder enviarla.
2: Ni un
0: Tiene,
2: peso, ni un peso. Le vamos a dar
0: lleva credenciales.
2: un poco de yerba de acá de la radio y un abrazo. Y un abrazo y traer unos alfajores, algo. Bueno, esto entonces, día cero, este viernes a partir de las 12, Facultad de Matemática, Astronomía, Física y Computación en Córdoba, una limadez tecnológica transfeminista para perderse en este laberinto y a ver qué se encuentran.
0: Y ahora nos perdemos en la música, porque vamos a escuchar Tres Viernes de Radical.

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0: Continuamos, proseguimos. Acá estamos. 31 minutos pasan de las 20 y vamos a compartirles algunas respuestas a la consigna del día de la fecha en el marco del retiro de Messi de la selección. ¿De qué te retiraste? ¿Qué tuviste que abandonar? ¿O qué te abandonó también? En un punto esto que decía Lucas también, bueno, me retiraron del fútbol porque el físico así me lo pidió. A veces uno decide, uno es consciente de me voy a retirar de esto. A veces se ve obligado por fuerzas mayores o por no tener fuerza ya.
1: Sí, a mí me están llegando muchas cositas. Pero vamos a leer algunas, las que llegaron a Instagram, a ver.
0: A ver, tenemos acá. Con todo, mira, acá una que se tuvo que fue un retiro poco voluntario, parece. Con todo el dolor del mundo, digo que me bajé de hacer circo.
1: Bien, pobrecita.
0: El dolor de espalda ya.
1: Sí. Llega un momento que si el circo no lo practicás todos los días de tu vida como una religión, y no, retírate.
0: O como un deporte.
1: Claro, como un deporte. Sí, sí. Un deporte que común. Dios mío, por favor, bendice este trapecio.
0: Vamos a rezar un par de clavas.
1: Bien, Lulú dice. Que se retiró de salir a fiestas electrónicas. Es una línea menos. Muy dura la noche.
0: ¿De cuántas cosas dejó? ¿De cuántas cosas se retiró en este solo mensaje?
1: Sí,
0: solo
1: de varias.
0: De las fiestas, de las líneas.

0: Es lo mejor.
1: O no ir. Bueno. Como esta persona que dijo, ¿sí? Ya fue, me bajé. Me bajé de ser la amiga que siempre activa para verse. Ha retirado a esa. Hay un reclamo acá. Hay un
0: acá
1: reclamito.
0: Hay una amiga.
1: Hay reclamitos.
0: Hay una amiga que no se ocupó de mantener el vínculo. Y cuando te das cuenta que estás vos sola tirando del carro,
1: sí, en un momento,
0: yo sola voy, yo sola esto, yo sola el otro.
1: No paro de proponerte y vos nunca.
0: Claro, la gente se retira, se va retirando. Está bien. Bien, Cassandra, te apoyamos. Después tenemos acá una historia que parece ficticia, pero quizás no. Yo conozco a la persona y doy fe de algunas cosas.
1: Ajá.
0: Dice, allá por el 1878 estaba en Mar del Plata con Chichi y Peralta. Era campeona de surf hasta que una ola me sacó la cadera. Tengo cadera falsa, una talla más grande de la que me corresponde. Desde ahí solo hasta la rodilla al mar. Los quiero.
1: Ah.
0: También se retiró de patín artístico, de vóley y de cerámica.
1: Y medio como en el... ¿Lo de cerámica por qué? Sí,
0: creo que era mala. Ah, para bueno, mí porque era mala.
1: No tiene nada que ver la
0: no,
1: cadera.
0: No.
1: La pregunta es, ¿la cadera... está hasta la rodilla se oxida? ¿Por qué no se moja la cadera? O una cuestión de no volver a golpearse esa
0: para
1: cadera.
0: Para mí le debe dar miedo, ¿viste?
1: Claro.
0: Además, si tenés una cadera más grande, una talla más grande, capaz que te hundís
1: eso
0: más.
1: Por, ¿no? Eso a mí me pasa con las zapatillas. Muchas veces me la pruebo apurado y pienso que me quedan bien. Hay que probarse bien las caderas.
0: Las caderas, sí. O asumir que sos culona.
1: También.
0: Y no inventar que tenés una cadera tres tallas más grande. Después tenemos dos personas que se retiraron de culiar.
1: Está bien.
0: Suele pasar.
1: Pasa.
0: A veces voluntariamente, a veces involuntariamente. Yo, a mí, la persona que me lo dijo se retiró porque fue madre hace muy poco y es muy difícil. Yo no sabía lo difícil que era. Ella
1: con
0: me
1: una
0: está
1: criatura,
0: contando. Claro.
1: Y debe ser difícil.
0: Sí, es como que la criatura presiente que estás por hacer y...
1: Es como... las perros y perras a veces también son bastante
0: ¿ah,
1: difíciles.
0: ¿Sí?
1: Sí, como que no entendés. Si es que piensa que está jugando y quiere jugar, si le mole, se pone nervioso, es como que, pero también es medio un anticonceptivo,
0: okay,
1: no se puede, es difícil.
0: Ok, mira, vaya.
1: Le encerrás y te raspo la puerta. Entonces es muy complejo. Sí, acá nos apiadamos.
0: Sí. Bueno, bien. ¿Hanna y Newen pensaron de qué se retiraron? ¿Ustedes?
1: A ver, a ver, a ver.
0: No, qué bueno, no sabe no, de qué se retiró.
1: No se retiró de nada.
0: Del micrófono se ha retirado.
1: Sí,
0: antes
1: retiró,
0: hablaba más.
1: Antes hablaba más, ahora sí, ya se tira chanta. Se tira chanta, agarra el micrófono.
0: A ver,
1: Hanna.
2: Yo me he retirado de tomar cerveza.
1: Toda
2: mi adolescencia y 20s facultativos, meta birra. Juntarse era tomar birra. Y hace 5, 6, 7 años ya no tomo más birra.
0: Bueno, qué dolor dejar la birra, ¿no?
1: Sí. Sí, qué dolor tener que dejar algo que te gusta.
0: Sí.
1: Capaz después te deja de gustar en un
0: me
1: momento.
0: Me acabo de acordar que tengo una birra en la heladera. Me subió el ánimo de martes.
1: Ah, mira. Yo intento no tomar hasta de lunes a jueves.
0: Ok. Yo también, pero ahora me acordé que tengo una y dije,
1: cerveza en la heladera.
0: Ah.
1: Tengo varias. Pero es como una... Porque si arranco, ya fue.
0: Claro.
1: Claro, una birra me corto un vino para la comida.
0: Ah,
1: ya
0: claro,
1: fue,
0: claro.
1: Porque no va a tomar una birrita.
0: También
1: no,
0: tengo un vino.
1: Una birra para la picada. Y bueno, después un vino para la comida. Sí, así, y un
0: claro.
1: Farme de postre. ¿Por qué no?
0: No, pero pará, sí, no. Te vas de tema. Después te cortas las manos lavando los platos.
1: Sí, después.
0: Porque te peteas ahí comiendo. Bueno, otras cosas de las que nos hayamos retirado. Yo me retiré de querer cambiar el sistema educativo y toda esa cuestión ideal.
1: Ya sos te transformaste en la maestra que siempre odiaste.
0: No, no, no, no. Soy la señorita Miel, pero sin compromiso social. No, sin tanta Paulo Freire, digamos. Como
1: ya
0: asumí
1: fue.
0: Que, bueno, mira, mientras mis alumnos me quieran y aprendan algo de teatro, yo ya me doy por conforma.
1: Está bien, bueno.
0: Y está pasando.
1: Cuidado,
0: así que...
1: cuidado, puede ser un camino de ida eso. Y querer dejar de cambiar todo.
0: Uf
1: perdón. yo me retiré de la música.
0: Ah, ¿a qué edad? ¿A los 17?
1: A los 20.
0: ¿Vos qué tocabas, el bajo?
1: La guitarra.
0: La guitarra.
1: Sí.
0: Mira, y nunca más ni por deporte en tu casa.
1: Sí,
0: ¿no?
1: Sí. Me han robado una guitarra criolla de casa. Después
0: no.
1: Conseguí un 4, tocaba el 4 un poco después de haber estado por Venezuela. No es lo mismo. Tenía unas versiones de algunas canciones de Flema en el 4 venezolano que tenía daba para hablar. Daba para hablar.
0: Yo nunca creo que nunca escuché un 4 venezolano.
1: Es un ukelele más grande. Ahora ponete unos temas,
0: ponete un Valentín Alsina con el 4 venezolano. Bueno, varias personas participando y sigue abierto el espacio para participar.

0: Participar puede mandar audio mensajes al 221-2025-275. Pueden mandar sus respuestas a nuestro Instagram, que es @fmcachuchis, que es @radionautafm. Tuve un vaído. Bueno, tengo un pequeño lapsus, pero continuamos.
1: Bueno, ahí viene gente que suele participar, no ha participado, ha estado de compras, no sé, estuvieron
0: bueno,
1: bebiendo.
0: Piensen un ratito de qué cosas se retiraron últimamente. Y enseguida volvemos a que nos cuenten todas esas cosas de las que se han retirado. Vamos a escuchar una cancioncilla.
1: Vamos a escuchar como una antesala a la entrevista que se viene. Vamos otra vez para el lado de Córdoba. Suena Tranqui Panqui haciendo fuego.

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0: continuamos y entramos a lo que viene a ser la recta final de este otro fin del mundo.
1: Nada más que unos 15 minutitos de programa y hemos guardado una entrevista para el final porque es inminente la realización del plurienencuentro de mujeres lesbianas, disidentes, trans, travestis, queers y todo el amplio espectro de la disidencia. En Córdoba, el número 40, 39. Y para eso... ¿39? Ok, el número 39, y charlamos con Mafe Espejo, que es parte del colectivo Diciembre, de la Red de Medios Alternativos, y también es parte de la Comisión de Comunicación de este 39 Encuentro, así que te damos la bienvenida. Mafe, ¿cómo estás?
2: Buenas noches, ¿cómo andan, compa?
0: Bien, acá andamos, cerrando ya este martes. Nada, son 3 días, 4 días, ya no sé cuánto falta. ¿Cómo se viene, cómo se prepara Córdoba para volver a recibir este encuentro? ¿Y qué diferencias ves en lo que fue el anterior vez que Córdoba fue sede y ahora en el 39º encuentro?
2: Bueno, la verdad que sí, son 3 días sumamente intensos, 10, 11 y 12, que vamos a estar recibiendo a miles y miles de compañeras y compañeres, a encuentreras y encuentreres, a encontrarnos en este contexto que, bueno, que la verdad tiene sus similitudes y sus diferencias también en relación al 2007, que fue la edición anterior del encuentro. Por suerte, con muchas compañeras que han estado en esa organización de aquel 2007 y otras compañeras que no, y que, bueno, también van a ser homenajeadas, ¿no? Y homenajeadas en este encuentro, porque, bueno, han estado muy presentes también. Y ahí aprovecho para mencionar, digo, como a la Marcia Espósito, a la Maite Amaya, que también ha sido una de las compañeras travesti piquetera que nos ha, bueno, ha sido una de las que desde hace mucho tiempo ha tensionado lo que después iba hace muy poco ha sido el encuentro de mujeres lesbianas, travestis, trans, bisexuales, intersexuales y no binarias, digo, ¿no? Y un poco me parece que tiene que ver con ese proceso de los feminismos y los transfeminismos. Que año tras año se va construyendo y se va cambiando en función también de los contenidos políticos, de las prácticas transformadoras que el movimiento tiene, ¿no? Me parece que en eso son 39 años, que si no fuera por la pandemia, digo ahí, porque en la pandemia se produjeron encuentros más a nivel local, pero si no estaríamos, sí, efectivamente cumpliendo ya el número 40. 40 años de construir y de sostener un encuentro que a nivel, bueno, la verdad que creemos que es a nivel mundial, digo, es una experiencia única y que nos es sumamente enriquecedora y necesaria para este contexto actual, ¿no? De avances de la derecha, algunas se llaman derecha y otras decimos fascismos, pero que nos hace, es un encuentro que nos va a dar potencia y nos va a encontrar para pensar no solo las dificultades y el proceso, digo, que de precariedad de la vida que nos viene atravesando a nivel continental, digo, no solamente en Argentina, y que tiene que ver con eso, con lo pluri, no solo de eso, digo, de contar cómo venimos atravesando, sino también de poder ir construyendo nuevas agendas nuevos compromisos y solidaridades políticas que nos vamos a ir llevando seguramente a nuestros propios territorios, ¿no? En estos 3 días de mucho convite entre actividades político-culturales, entre talleres que hace poquito hemos difundido, son 13 ejes, talleres que además de esos 99 seguro se desdoblan un montón de otros. Así que, bueno, la ciudad de Córdoba va a estar habitada 3 días por feminismo y transfeminismo de, no solo de Argentina, sino de toda la Via Yala.
1: Bien. Mafe, te quería hacer una pregunta con respecto a la elección de la sede, que siempre se prioriza o se le da importancia a la situación coyuntural de la provincia que se propone. ¿Cómo está la situación en Córdoba para mujeres y disidentes? ¿Qué problemáticas han surgido o están más latentes dentro de estos colectivos? Y la otra pregunta por otro lado es... ¿cuál es el estado de la situación represiva, digamos, y sobre todo ante la presencia del encuentro?
2: Sí, bueno, ahí digo, en este proceso digo que asumimos de la organización del encuentro pluri desde que se eligió Córdoba, una de las cuestiones de que se promovieron, digo, con todas las dificultades que fue esa instancia de elección, pero digo, una vez que reafirmamos la sede en Córdoba, la comisión organizadora, bueno, planteó fuertemente, digo, la lucha y la exigencia de Paola Ortiz en el encuentro. Digo, Paola Ortiz estaba privada de su libertad y criminalizada por un hecho delictivo que no cometió, que tiene que ver con el proceso de cómo se dio su embarazo. El parto, digamos, y por suerte, no, mentira, no por suerte, sino por justamente por la lucha que logramos desde acá, desde Córdoba, pero también que se multiplicó a lo largo de todo el territorio, es que Paola está en libertad. Creemos que eso ha sido una conquista, por supuesto, del movimiento feminista y transfeminista, o sea que Paola va a estar efectivamente en el encuentro. Y después hay otra de las causas que, bueno, que seguimos exigiendo la aparición con vida de Alicia Mamani Mamani. Una estudiante del profesorado del Carbo, que desde noviembre del año pasado está desaparecida. Pero bueno, digo, han sido como dos de las causas que fueron resonando, digo, como por qué Córdoba, como también, digo, la cuestión que traías ahí en torno a lo represivo, que bueno, Córdoba, y es un poco el acento cordobés, digo, que comparte en este encuentro pluri, que tiene que ver con, bueno, Córdoba ha sido la provincia en donde nació la Marcha de la Gorra, ¿no? Que hoy está sumamente naturalizada nacionalizada, pero Córdoba ha sido la que promovió, digamos, esta clara política que tenía la provincia, pero que después se fue identificando en distintos territorios, que tenía que ver con la criminalización de la juventud, con la judicialización de los jóvenes, de las juventudes, de los sectores populares. Y desde ahí, de hecho, es que hay, me parece, como cuestiones novedosas que tiene este proceso organizativo del encuentro pluri, que es, por un lado, va a haber un eje que tiene que ver con políticas represivas de Estado, que se va a denominar de esta forma, y me parece que tiene que ver con el capital acumulado y el aprendizaje de los familiares y de las familiares, que bueno, que también son por lo general muchas mujeres, digo, las madres, las hermanas de les pibes, quienes terminan organizándose y exigiendo justicia. Y después también hubo una subcomisión que se desprende, o sea, que forma parte de la comisión organizadora, que tiene que ver con los cuidados colectivos, y ahí también es como poder encarnar esto de, bueno, nos cuidan las compañeras y los compañeros y no la policía, y tiene que ver con eso, con un trabajo que particularmente hay compañeras que se pusieron, digo, a la mochila, digo, la construcción de múltiples estrategias de cuidado hacia el interior, digamos, de la comisión organizadora, pero que, bueno, que va a plantear y ha planteado distintas pautas para garantizar el cuidado a lo largo de lo que van a ser los 3 días, que no solamente tiene que ver con los talleres, sino con todos los espacios públicos que se van a ocupar. Ahí como las compañeras pudieron construir, y me parece que tiene que ver con eso, con lo característico de Córdoba. Y después hay otra de las cuestiones que me parece que también interesante de la comisión organizadora, es que por primera vez se armó una comisión trans-travesti, y que también es eso, ¿no? Como ya hace varios años, el sábado se viene realizando la marcha contra los travesticidios, se incorpora también los trans-homicidios. Me parece que ahí son hitos que bueno, que van marcando ahí el crecimiento y seguro, digo, también digo algunos debates que tienen que seguir profundizando, pero que bueno, que vamos marcando ahí una agenda para los próximos encuentros, ¿no? Y que también tiene que ver con la agenda de reivindicaciones y de exigencias, sobre todo en este momento histórico.
1: Bien, Mafe. Bueno, lo único que nos resta decir es que ojalá que sea un encuentro hermoso, multitudinario, con intercambios enriquecedores y hermosos como suele darse en los encuentros. Desde acá les mandamos un abrazo y les mandamos una jana que va a estar que va a estar allá presente. Y bueno, a la vuelta tendremos las novedades y todo lo que surja de la nueva sede y demás. Así que te agradecemos un montón por tu tiempo. Sí. Te dejamos que vayas a ver el partido de Messi.
2: Les agradecemos a ustedes, digo, por hacer eco del encuentro, y que cualquier duda, digo, está en las redes, el Instagram, que es 39encuentropluri.cba, que es el Instagram donde estamos subiendo todas las novedades, y también está la web, que ya están cargados, digamos, ahí los talleres, los trayectos de las marchas, la distribución obviamente de los talleres y todas las actividades culturales, porque también bueno, hay una realidad que de los feminismos y los transfeminismos venimos no solo a rosquear y a discutir, sino también a divertirnos, entonces, y a bailar, y que ahí también construimos nuestro feminismo, así que también están todas las actividades culturales colgadas ahí en la red, que en la página, que es 39encuentropluricba.com.
1: Bien, ya lo estamos compartiendo para que lo sigan.
2: Dale, sí. Así que atentas y atentes, y bienvenidas a todos a disfrutar este encuentro número 39.
1: Bueno, Mafe, muchísimas gracias. Te mandamos un abrazo enorme.
2: Abrazo a todos ustedes.
1: Chau, chau. Bien, así pasaba Mafe, compañera cordobesa que integra la Comisión de Comunicación del 39 Encuentro Plurinacional de Mujeres y Diversidades. Vamos a leer rápidamente unas consignas que quedaron, de unas respuestas que quedaron de nuestra consigna. Por ejemplo, Paola se retiró de ser cajera del chino. Mente Despierta se retiró de la quinta. Yo también me retiraría porque duele mucho la espalda. Después tenemos a Bian, que se retiró del deporte de alto rendimiento por lesiones. El deporte no es salud. Después tenemos a Maru, que dice: me retiré de intentar hacer flexiones de brazos. Ahora intento no morir llevando las bolsas. Después tenemos Loana, que dice: por acá me retiré de beber alcohol en demasía, sobre todo por las noches. Son difíciles las mañanas con resaca, especialmente siendo madre.
0: Es mucho mejor beber en demasía por las mañanas y los mediodías.
1: Exacto. Y después tenemos a Claudio, que se retiró del aeromodelismo porque lo ponía muy nervioso pegar las piecitas. También dejó de lado las danzas rusas porque recibió mucho bullying cada vez que se ponía el ushanka, gorro tradicional. Él era una promesa de la danza, no pudo suceder. Y por último, no juega más al truco porque le da culpa mentir, es muy devoto, entonces siempre pierde.
0: No, todo, pobre.
1: Bien, y esta toda la gente muy, muy... toda gente la que nos escribe, muy normal, la gente muy común y corriente. Vamos a esperar a nuestra productora general.
0: Que parece, se sumaron unos nombres. Claro, se sumaron unos nombres. Al último momento, la gente. ¿Por qué? Si estamos desde las 7 acá, y no, bueno, mandar a las 9 menos 2 minutos.
1: Bueno, estamos, viste, cuando hay comida y bebida, todo el mundo quiere participar.
0: De repente se acuerdan. A ver. Revolvamos. Se viene.
1: Te toca.
0: ¿Y quién se lleva las 2 latas de cerveza y las 6 empanadas o una pizza para hornear? Es Cami.
1: Bien, Cami.
0: Bien ahí. ¿Qué era lo que había dejado el
1: Cami
0: circo?
1: Cami dejó de viajar a recitales.
0: De viajar a recitales.
1: Y de ir a hacer circo también. Tenemos ya que está, la vamos a quemar, ya fue. Cami, bueno, nos preocupa un poco que seas sedentaria ahora, pero qué bueno que vayas a comer empanadas con birra. Convídanos una soberana cuando puedas. Y hemos llegado al final, mi querido.
0: Hemos llegado al final. Mandamos un saludo a toda la gente de San Luis, a la gente de La Bulla que nos está oyendo allá por las sierras. También a la gente de Diciembre, ya que estuvimos hablando con Mafe por Córdoba. Y a la gente de Roots, que el día de hoy nos trajo los premios.
1: ¿Sabes qué? Le vamos a mandar un saludo a todos los que nos conocen.
0: Pa, dale, empecemos. Voy, agarro la agenda de contacto.
1: Bueno, gracias Nehuen en los controles, gracias Hanna en la producción, gracias a nuestras visitantes y bienvenido de nuevo. Gracias Lucas por haber estado en la columna, gracias a nuestros entrevistados. Gracias Piero.
0: Gracias a vos, Oscar.
1: Gracias a vos, Pablo.
0: Nos vamos con La Negra, ahí a 17 años de su partida física. No me acuerdo qué tema era. Nos vemos.

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